minutos hasta las 21 dura nuestro espacio donde te vamos a acompañar, por supuesto. Ahora vamos a quedarnos con la música de Tiffany, quien viene a nuestra radioemisora a traernos este éxito que en algún momento sonó en todas las radios y en las discotecas de nuestro país, por supuesto, acá en Regresando a Casa. Dinámica te acompaña durante todo el día. No te cambies y no te separes, obviamente, de nuestra sintonía. Sintonía que cada día, sí, cada día crece y crece.

el sonido de Tiffany y esta tremenda canción. Nosotros continuamos regresando a casa en este día viernes para ti.

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Estás en esta noche, noche de fin de semana, noche de día viernes, último del mes de julio, viviendo las últimas horas del mes para recibir

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Muy bien, amigos, cuando son las 10 de la noche ya con 9 minutos y como cada viernes fin de semana, estamos listos para partir este último día despidiendo julio aquí en Dinámica con música, canciones que vamos a compartir contigo hasta las 6 de la mañana. Sean bienvenidos y bienvenidas al Bailable de Dinámica. Chao Julio, así le vamos a llamar a este programa de video, ¿eh? Julito se nos va. 10 de la noche con 9. Recuerda nuestras líneas 412-71-1909, 412-77.

0: Cuando son ya las 10 de la noche con 26 minutos, escuchamos a esta hora ahí Garras de Amor, que suena aquí en Dinámica en esta noche bailable, noche de fiesta. 10 de la noche con 26. Daniel, ¿cómo está? Buenas noches. Buenas noches, hola Daniel. Daniel, ¿me escuchas, Daniel? ¿Me escuchas?
1: Hola, Cristian, ¿cómo estás? Muy buenas noches, ya son 10:26, buenas noches, sí, ¿cómo estás?
0: Muy bien, ¿y tú, Daniel? ¿Cómo va la tarde, no? La noche ya, ¿no? Noche de invierno, ¿cómo está pasando ahí la noche? Cuéntanos.
1: Noche de invierno, noche fría, y acá estamos en el sector Huertos de Escuadrón, con una problemática que ya lleva mucho tiempo, y quería conversar con una persona que es de la Junta de Vecinos. ¿Cuál es su nombre, disculpe?
2: Jocelyn,
1: representativo de la Junta de Vecinos acá de Huertos de Escuadrón, sector asentamiento, que está con una problemática hace más de 7 años, donde les vive cortando la luz hoy día. Yo soy vecino acá del sector también, hoy día se le cortó la luz 2 veces en el día. Jocelyn, ¿qué nos puedes comentar respecto a esta situación?
2: Bueno, nosotros ya, como dices tú, llevamos ya bastante tiempo acá, son casi alrededor de 7 años, donde vienen acá esta problemática que son los cortes de luz. Que nosotros se nos corta la luz acá en verano, primavera, otoño, pasamos siempre con la luz cortada, donde nunca hay una respuesta clara, y ya nosotros estamos aburridos acá, porque siempre es lo mismo, siempre lo mismo, y ya estamos cansados ya de que este CGE no se haga responsable por estos cortes de luz, por las quemas de artefactos y todas esas cosas.
1: Cristian, te comento, este sector de Huertos de Escuadrón son aproximadamente unas 200 viviendas, ¿sí?
2: 220 viviendas.
1: 220 viviendas que viven con la problemática del corte de luz, así que queremos hacer un llamado urgente a la compañía de electricidad CGE para que pueda solucionar. Ellos ya están al tanto porque viven viniendo, la verdad, las cosas acá al sector, pero nunca ha habido una solución definitiva. Y creo que ya es momento que se ponga los pantalones y venga a solucionarle esta problemática a los vecinos. Cristian.
0: Perfecto, Daniel. Oye, estoy revisando acá también la información por parte de CGE. En el sector donde tú me estás llamando hay 677 clientes afectados por el corte de suministro eléctrico. Según la información que me arroja esta hora CGE, que la restauración estimada para que vuelva la luz sería a la 1 de la madrugada. Bueno, lo importante es que, bueno, CGE ya están al tanto de esta situación, pero lo importante también es que puedan solucionar esto porque, por la problemática que tú nos comentas, que es casi siempre, ¿no?, que viven cortándose la luz de forma intermitente cada cierto tiempo, ¿no?
1: Exacto, hoy día, como te comentaba, 3 veces hoy día se cortó la luz acá en el sector, el cual, bueno, afortunadamente para CGE no hay ninguna persona dependiente de energía eléctrica, pero sí hay vecinos que tienen sus negocios, que necesitan vender sus cositas, y le afecta totalmente. Lo más risorio de esto, Cristian, te voy a comentar algo, que hoy día llegaron las boletas, y llegaron con algunos cobros excesivos por alguna reposición que tuvieron que hacer ellos, siendo que los vecinos no tienen culpa de la situación.
0: Claro, me imagino que una situación bastante devastadora ahí para los vecinos del sector de Escuadrón, ahí en Avenida Galvarino, por ahí donde estoy revisando aquí el mapa de afectación de CGE, los cuales ya, como bien tú lo dices, están al tanto de esta situación. Según la página oficial de CGE, dice que la restauración estimada podría llegar a la 1 de la madrugada, es que es estimada, podría ser antes o más tarde, quizás. Vamos a estar atentos ahí, Daniel, a cualquier situación que se vaya desarrollando, si es que vuelve la luz durante esta noche, y también por nuevos cortes de energía. Lo importante sería que la presidenta de la Junta de Vecinos, ahí que está al lado tuyo, pueda también hacer el descargo durante el día en el programa La Calle Denuncia con Lautaro López, para que así pueda tener también más llegada su llamado a reparar esta situación que están viviendo los vecinos de ahí.
1: Exacto, hoy día, bueno, se hizo este llamado a Lautaro, ya se hizo visible esto, pero los vecinos ya están cansados. En este momento los vecinos se encuentran encendiendo ya algunas barricadas por ya el tiempo que han tenido que soportar esta lamentable situación de ese que no pueda responder como corresponde a un servicio que se le está cancelando. Así que el llamado es a CGE a poder solucionar este problema lo antes posible.
0: Perfecto, Daniel, muchas gracias por tu contacto y esperamos que tengan una pronta solución a esta problemática, y un abrazo a todos los vecinos por ahí, y que, bueno, a ponerse las pilas con CGE nomás y a hacer presión para que esta situación pueda mejorar de alguna forma.
1: Un abrazo, Cristian, que tenga buenas noches.
0: Igualmente, Daniel, hasta luego. Muchas gracias por el reporte que nos manda ahí Daniel Ramírez con esta situación que están viviendo los vecinos ahí en el sector de Escuadrón. Cortes de energía que son de forma intermitentes. Situación que ya, bueno, a los vecinos ya los tiene bastante aburridos. Y, bueno, esperemos que CGE se pueda hacer presente en ese sector y pueda solucionar esta problemática, ¿no? Porque, claro, si usted está pagando un servicio, esperamos que por lo menos el servicio rija de forma correcta. Así que, bueno, vamos a estar atentos con los vecinos de Escuadrón. Son las 10 de la noche con 32. Nosotros continuamos con más música. Recuerda que estamos en Noche Bailable, Noche de Fiesta, aquí en Dinámica 100.7 y en Arauco en el 101.3.

música del fin de semana aquí en Dinámica, contigo en el 100.7 y 101.3, por supuesto, noche bailable, noche de fiesta, en este último día de julio, bueno, última hora ya que nos queda de julio, se nos va Julito. Oye, cualquier meme de julio en redes sociales, ¿eh? O sea que me he reído con los pobres Julio, pobre Julio. 11 de la noche con un minutito, sigue la música, sigue la fiesta. A esta hora aquí en Dinámica, hasta las 6 de la mañana, es la compañía bailable en el 100.7.

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1: Bien, cuando son las 11 de la noche ya con 39, 11 de la noche exactamente, 39 minutos. Noche bailable, noche de fiesta, a esta hora aquí en Dinámica, fin de semana. Ya le queda poquito a este mes de julio para que se vaya, 20 minutos nos separan para que sean las 12 de la noche. Y nosotros continuamos con más música, más canciones que le vamos entregando hasta las 6 de la mañana. Es nuestra compañía musical bailable de fin de semana en Dinámica 100.7 y 101.3.

Cuando son las 12 de la noche con 28 minutos, así vamos compartiendo esta noche de fiesta, noche bailable aquí en Dinámica. Contigo hasta las 6 de la mañana es la compañía bailable, el 100.7 y 100.

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1: 15 minutos ya para que sea la una de la madrugada y es la música que suena a esta hora aquí en Dinámica 100.7 y 101.3. Te vamos acompañando en el bailable el fin de semana aquí en Dinámica, noche de invierno, temporada de invierno 2026. 15 minutitos para la

Noche bailable, noche de fiesta, a esta hora aquí en Dinámica, hasta las 6 de la mañana, es la compañía bailable, por supuesto, con todos los estilos musicales sonando a esta hora, aquí en el 100.7 y 101.3, en este 1 de agosto, ya partiendo el mes de agosto, madrugada de día sábado, así vamos contigo en este fin de semana de invierno 2026, somos Dinámica y te acompañamos hasta las 6 de la mañana con el bailable.

12:35. Sigue la fiesta, sigue la música aquí en Dinámica 100.7. Este sábado ya, primero de agosto, partiendo el mes de agosto con música, con canciones. Hasta las 6 de la mañana es el Bailable. 100.7 y 101.3 junto a Mr. Gato hasta ahora.

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¿Qué tal, amigos y amigas? Muy buenos días. Bienvenidos a la gran sintonía de tu Radio Dinámica. A esta hora, acompañándoles con Arriba los Dormilones, día sábado, un día más relajado para muchos. Sábado 1 de agosto, estamos dando la bienvenida al mes de agosto. Sábado 1 de agosto de este año 2026, hoy día recordamos a todos los Alfonsos. Alfonso Estado Onomástico en el día de hoy, semana número 31, días del año que han transcurrido ya 213 días. Faltan 152 días para que finalice este año 2026. Las 6 de la madrugada ya con 5 minutos, 6 de la mañana con 5 minutos, 6 de la madrugada con 5 minutos. La música continúa para ustedes, amigos y amigas.

Atentos a la hora, atentos a la hora, atentos a la hora. 6 de la mañana con 17 minutos, 6 de la mañana con 17 minutos. Revisamos rápidamente el pronóstico del tiempo. ¿Qué nos dice el pronóstico del tiempo para el día de hoy? ¿Cómo se va a comportar el día sábado y domingo? Si es que hay alguna variación al respecto. Para el día de hoy, sábado 1 de agosto, la mínima fue de 9 grados, la temperatura máxima para hoy 12 grados, cubierto por la mañana, cubierto y chubascos débiles, con vientos entre 25 y 40 kilómetros por hora y ráfagas de viento de hasta 50 kilómetros por hora. Por la tarde, cubierto y lluvia fuerte, con vientos entre 25 y 40 kilómetros por hora y ráfagas de viento de hasta 70 kilómetros por hora. Esto es por la tarde, ¿eh? Por la noche, cubierto y lluvia, probable tormenta eléctrica con vientos entre 25 y 40 kilómetros por hora y ráfagas de viento de hasta 60 kilómetros por hora. Para el día domingo 2, una mínima de 10 grados, una temperatura máxima de 13 grados, cubierto, lluvia y probable tormenta eléctrica con vientos entre 25 y 40 kilómetros por hora y ráfagas de viento de hasta 60 kilómetros por hora. Cubierto y lluvia por la mañana, esto es por la madrugada, cubierto y lluvia, probable tormenta eléctrica con vientos entre 25 y 40 kilómetros por hora y ráfagas de viento de hasta 60 kilómetros por hora, esto por la madrugada. Después por la mañana, cubierto y lluvia probable, tormenta eléctrica con vientos entre 25 y 40 kilómetros por hora y ráfagas de viento de hasta 50 kilómetros por hora. Después por la tarde, nublado y chubascos y probables tormentas eléctricas con vientos entre 25 y 40 kilómetros por hora. Y por la noche del día domingo, nublado y chubascos. Para el día lunes, amaina, dijo, baja la intensidad de la lluvia. Para el día lunes 3, una mínima de 7 grados, una máxima de 14 grados, nublado y chubascos aislados por la madrugada. Después del día lunes por la mañana, nublado, se mantiene todo el resto del día nublado el día lunes. Día martes 4, una mínima de 8 grados, una máxima de 13 grados, cielos cubiertos, cubierto por la madrugada, cubierto y chubascos aislados por la mañanita, y luego los cielos cubiertos y nublado durante la noche. Es el pronóstico del tiempo para hoy y el resto de la semana. Para hoy día entonces, una máxima de 12 grados, cubierto y chubascos débiles con vientos entre 25 y 40 kilómetros por hora y ráfagas de viento de hasta 50 kilómetros por hora, esto es por la mañana, y por la tarde 70 kilómetros por hora, por la noche 60 kilómetros por hora. Es la máxima para hoy sábado 1 de agosto. Ya lo saben, amigos y amigas, vamos a continuar con nuestra música en este día en el cual estamos ya, por muchos de ustedes, un poquito más relajados. Recuerden que hoy día no pasa la basura, por lo tanto no saque la basura, señora, señor. Hoy día no pasa la basura porque los muchachos de Solo Verde hoy día van a tomarse ese refrigerio, ese día de descanso para festejar el día del... El día que indudablemente ellos dijeron, no, nosotros vamos a celebrar el día sábado, el día del recolector. El día del recolector entonces se celebra hoy día, por lo tanto hoy día no saque la basura, señora, señor, porque hoy día definitivamente no pasa la basura, ¿ya? Es una información que se le entregamos hacia la pasadita. Hoy sábado 1 de agosto entonces se suspende el servicio de recolección de basura domiciliaria. Motivo, hoy día los muchachos tomaron la decisión sabia de celebrar hoy día sábado, un día más relajadito para muchos. Así que de antemano gracias por la comprensión de que estos muchachos hoy día también toman su descansito y aprovechan de celebrar seguramente con los compañeros de trabajo y también en familia, ¿ya?

0: Chao, chao, bambina. Las 6 de la mañana ya con 26 minutos. 6 de la mañana con 27 minutos. 6 con 27 minutos. 6 con 27 minutos de las efemérides de Chile. Hoy día recordamos 1 de agosto, Día del Ministerio de Agricultura. Hoy es el Día del Ministerio de Agricultura. En las efemérides destacamos el Día del Ministerio de Agricultura. Tenemos un contacto a esta hora. Tenemos un contacto con Jaime Sangüesa, auditor nuestro desde muchos años. ¿Qué tal, Jaime? ¿Cómo estás? Buenos días.
1: Aquí estamos, señor Lautaro. Muy buenos días, gracias para usted.
0: Igualmente para ti, creo
1: yo. Que nos anima la vida y nos da... Siempre nos está levantando. Con el programa Dormilón.
0: Con arriba los dormilones. Claro que sí.
1: La máquina.
0: Cuéntame, querido amigo. ¿Ah?
1: No, yo quería hacer algo especial hoy día, los policías. Mi gran saludo hacia Suiza.
0: Ya.
1: Ahí que está en Europa. Entre Alemania, Austria, Francia. Pero de hoy están en medio. Sí. Yo estuve ahí en Ginebra. Y
0: ¿usted
1: estoy
0: tuvo...
1: haciendo mi saludo hacia
0: Suiza? ¿Usted estuvo en Ginebra, Suiza?
1: Sí, en Ginebra, Suiza. Si vos crees, oui.
0: Ya. ¿En qué año estuviste allá en Ginebra?
1: Yo me fui. Ah, ya, yo salí el 77.
0: Ya.
1: Fue el mes de julio. Llovía acá cuando en esos tiempos llovía, pero no como ahora. Ahora cae poca agua, pero queda todo mojado. Inunda todo. Y antes llovía más y salía menos.
0: Pero tú dices, cuando estabas allá en Ginebra.
1: Sí.
0: Allá también llovía.
1: Sí, me fui
0: a Cántaro. Llovía
1: a Cántaro.
0: Ya.
1: No acordamos de sí. A Cántaro. La tiraban en balde.
0: ¿Tú te lloraba? Yo vivía en la antigua.
1: Claro, ¿ves?
0: Sí. ¿Tú me dices que en qué año estuviste allá en Ginebra, Jaime?
1: No, yo salí de acá en el 77, julio.
0: Ya.
1: Un día. Y con todo lluvio.
0: Ah, acá también estaba lloviendo.
1: Acá.
0: Ya.
1: Pero
0: y llegaste.
1: Linda lluvia, ¿eh?
0: Llegaste a Ginebra ya y también te encontraste que estaba lloviendo. ¿Ah?
1: No, porque acá estamos en invierno y están en verano.
0: Ah, claro, ¿verdad? Claro.
1: No, llegué en verano, ¿verdad? Sol radiante y todo.
0: O sea, te bajaste del avión en short, con chalita.
1: Y con la maleta de mimbre.
0: Y con una hawaiana. Y con la maleta. Y la tradicional maletita de mimbre, así como se hacía antiguamente, porque antiguamente se usaba mucho la maleta de mimbre, ¿ah?
1: La maleta de mimbre, claro, con el centro de España, Santiago, ¿no? Y sacaban el mimbre, sacaban los huevos cocidos, todo.
0: El pollo cocido. Las pechuguitas y los totos ahí. Oye, increíble eso de recordarse de esos tiempos, aquellos tiempos, ¿ah?
1: Ahí corrían las máquinas a carbón, pues, a carbón,
0: claro,
1: y el barnito de fogonero.
0: Era un privilegio.
1: El fogonero, utilizando las palas de carbón para que hiciera el vapor y...
0: Oye, era maravilloso esos tiempos, ¿eh? Cuando uno viajaba en tren, en los famosos trenes que eran impulsados por máquinas espectaculares, a vapor, con el carbón, claro. Ahí. El maquinista, claro. El fogonero ahí pendiente de que no falle, claro. la pala de carbón. Pues.
1: Claro, característico.
0: Oye, tú estuviste allá en Ginebra, Jaime. ¿Cuánto tiempo estuviste allá?
1: 27 años.
0: ¿27 años?
1: Uy.
0: ¿A qué edad te
1: fuiste? Sí, acá estoy ya en 22, el 2004.
0: ¿A qué edad te fuiste de acá?
1: Yo tenía 27 igual.
0: Ya.
1: Todo calza con 27. Voy a jugar el loco con 27. Lo martilla, lo marcadito.
0: Oye, ¿y en qué te desempeñaste? ¿En qué estuviste trabajando allá?
1: Ah, yo trabajé en el aeropuerto en Ginebra, en el servicio Catering Cicer, de Gourmet. La cocina, o sea, preparar lo que es un plato, preparar los aviones, toda la... Cuando pasa la hotel, la antigua, la pasa y pasa los carriles, la comida, todas las cosas de manera.
0: O sea, ¿tú te dedicabas a la cocina?
1: Listo. La cocina, ¿sí?
0: Eres ayudante de cocina. Ayudante de cocina, ¿sí? Pero me imagino que aprendiste una barbaridad ahí.
1: Algo, modestamente.
0: Modestamente, ¿verdad? O sea, que usted fácilmente, si hay un cumpleaños por ahí, puede armaron una tremenda fiesta con una comida espectacular.
1: La idea tiene, pero no soy así la que cocina ella, pero yo la asisto, ¿no? Como yo antes, yo siempre me ayudé.
0: Ya, usted se dedica a devorarse los platos que prepara la señora en casa. Oye, qué bonito que se recordó usted de que estuvo 27 años allá en Ginebra trabajando, pero ya estaba solterito, sin compromiso, sin nadie, como dice Leodán. Solterito y sin nadie, como dice Leodán, la canción de Leodán, ¿o no?
1: Justamente.
0: Un lolito.
1: Solterito y sin lolito.
0: Oiga, ¿la señora está durmiendo hasta ahora o no?
1: Eso es lo tonto, ¿sí?
0: Ya. Oiga, ¿estuvo alguna polola allá en Ginebra o no?
1: Ah, pero por supuesto, ahí nos falta.
0: Ya. Nos faltó. Ya. Pero no se quiso quedar en Ginebra usted.
1: El destino dijo otra cosa.
0: Ya. ¿Y por qué se vino? Porque se supone que allá tiene que haber estado, haber estado así, tipo rico mamá.
1: No, no, ¿qué hablan de eso? ¿Sí? Usted lo sabe.
0: Ajá.
1: No,
0: o sea,
1: el cuore lo mandó para
0: Chile.
1: Uno bueno local, uno bueno restaurante.
0: Ya, ¿sí? me imagino, oiga. Ya. ¿Sí? ¿Y algún recuerdo con alguna polola que todavía se escriba, se o ahora se WhatsApp?
1: No, no, no, no, borrado.
0: Más le vale, no, más le vale, porque si no la patrona ahí lo pilla. Lo agarra malo. Hasta ahí nomás llega y le dice, oye, no, y después le dice, volare, pues, volare, con Domenico.
1: No, ahora los mandos cambió la cosa,
0: ¿no? Ya, o sea, la chilenita le puso ahí el pie al, le puso orden a la cosa ahí.
1: Pero vino de arriba.
0: Qué bueno, Jaime, ¿eh?
1: Él lo dijo.
0: Actualmente, ¿cómo se llama tu esposa?
1: Cristina Torres.
0: Doña Cristina Torres. ¿Cuántos hijos hay de por medio?
1: Tres.
0: ¿Cómo se llaman estos muchachitos?
1: 16, se llama mayor Isaías.
0: Ya.
1: Javier.
0: Ya.
1: Natalia, tu reina.
0: Siete años. La que te roba el corazón, el cuore. Muy bien, pues Jaime, qué gusto que nos hayas llamado y que nos hayas contado un poquito de... Vamos a tener un espacio, las historias de Jaime.
1: Bueno,
0: ¿eh? las historias de Jaime. o las aventuras de Jaime. ¿Eh? Pero siempre van a ser buenas, ¿sí? Siempre van a ser positivas.
1: Pero Juanito sabe,
0: güey. ¿Cuál Juanito, oye?
1: Los Juanitos y los Jaimitos.
0: Ah, ya.
1: Ya son conocidos, pues. Todo sabe.
0: Todo sabe. Muy bien, pues, Jaime Sangüesa. Un abrazo a la distancia.
1: Bien. Un lindo día. Muchas gracias.
0: Que le vaya muy bien, que tenga un buen fin de semana, que Dios me lo bendiga a usted y a toda su familia, que Dios lo bendiga y lo cuide. Hay que orar mucho por nuestro país, por todo lo que está pasando, estas lluvias, bastante gobiernos que han hecho harto daño al país, así que hay que orar incansablemente, porque bueno, la venida de Dios está muy próxima y todas las señales que se están dando están a través de todo el mundo. Y aún así no reaccionamos, muchos de nosotros estamos haciéndonos los tontos.
1: Siempre los hombres son así.
0: Correcto.
1: Siempre, no sabemos.
0: Perfecto. Jaime, un abrazo a la distancia.
1: Y aquí está,
0: aquí está la canción que me solicitó, querido amigo. Que la disfruten. ¿Eh?

17 minutos faltan ya para las 7 de la mañana. 17 para las 7, luego las 7, la pincelada informativa. Para que usted quede informado de qué es lo que está sucediendo en nuestra querida región del Biobío, en Chile y el mundo. Luego la pincelada informativa a las 7 de la mañana. Toto Cotuño nos deleita con esta serenata.

Toto Cotuño nos deleitaba con esa serenata. Oiga, qué increíble, maravilloso, maravilloso, como diría alguien por ahí, maravilloso, maravilloso. Atención a la hora, atención a la hora. Atentos a la hora, queridos amigos, amigas. 13 minutos faltan ya, 13 minutos faltan ya para las 7 de la mañana. Venció el norteamericano Ben Shelton en el ATP 500 de Washington y avanzó a semifinales. Remontada del gran Willy y globito super triunfo de Tamilo ante el 8 del mundo. No es menor, ¿eh? No es menor. La remontada de Tamilo, super triunfo de Tamilo ante el 8 del mundo. No es menor, ¿eh? Con la victoria por 4-6, 7-5 y 6-4, el número 1 de Chile igualó el rendimiento de Fernando González, Jaime Fillol y el Chino Ríos en este torneo. Felicitaciones nuestras, congratulaciones entonces para Alejandro Tamilo. Bueno, Alejandro Tamilo había perdido el primer set por 4-6 y batallaba en un segundo por no irse del partido. Con un marcador 3-3, Jano sirvió tras dos intercambios durísimos. Ben Shelton se defendió con un globo perfecto. Tamilo corrió desesperado hacia el fondo y sacó entre sus piernas un gran Willy perfecta. Ese mágico golpe hacia atrás entre las piernas que inventó el fallecido astro Guillermo Vilas y que cayó a un centímetro de la línea de fondo, el norteamericano se defendió como pudo y el chileno lo remató en la red. Alegría total, cara de sorpresa de Shelton, ovación del público y decenas de reels en Instagram. Un puntazo ascendió entonces al público de ATP 500 de Washington y encendió también más a Tamilo, que terminó ganando ese set por 7-5 ante un rival linajudo, un rival un hueso duro de roer. Ante un rival linajudo, 8 del mundo, no es menor, 8 del mundo, no es menor. Y segundo, sembrado del campeonato. Esa segunda manga, tal como la primera, fue alto voltaje, con ambos tenistas prodigando también sus mejores armas y golpes. En la tercera manga, queridos amigos, amigas, pese al cansancio, la calidad del pleito no bajó, con quiebres de ambos lados y con un juego electrizante, a ratos que mantenía abiertas las opciones para ambos. Pero fue el chileno nacido en Canadá quien aprovechó una vacilación de su rival para quebrar el servicio y ganar el set por 6-4. La victoria de Tamilo ante Shelton dejó números prometedores. En su cuarto triunfo ante un top 10, el tercero mejor tras las dos victorias ante Novak Djokovic, un número uno del mundo, en el Master de Roma en el año 2024 y Master de Monte Carlo en el 2025, y el conseguido ante Lorenzo Musetti, noveno del mundo, en la final de Chengdu 2025. También igualó, recuerden amigos, amigas, el registro de Fernando González en este torneo, que reparte 2.469.450 dólares. Uy, uy, uy. En premios, el bombardero llegó también a semifinales en el 2009, antes de ellos Jaime Fillol en el año 1973 y Marcelo Ríos en el año 2022. Habían alcanzado esa instancia. El próximo rival de Tamilo será el español Rafael Joda, quien viene de dejar en el camino justamente a Lorenzo Musetti, tras remontar un increíble 1-6 y vencer 6-1, 6-4 los sets siguientes. El partido se jugará este sábado, no antes de las 20 horas de Chile. Oiga, hay que estar, pero expectante, expectante, no se pueden perder este partido, porque es un partido de vida o muerte realmente. Aquí vamos a ver si sigue la buena racha, la buena racha, el buen entrenamiento, la buena preparación de nuestro compatriota Tamilo, con este super triunfo de Tamilo ante el 8 del mundo, porque no puede ser ante también el español
Rafael Jodar. El próximo rival es el próximo rival, el español entonces, Rafael Jodar, que viene de dejar en el camino justamente a Lorenzo Musetti tras remontar un increíble 1-6 y vencer también 6-1 y 6-4 los sets siguientes. El partido se jugará hoy sábado, no antes de las 20 horas, hora de Chile. Ya lo saben, amigos y amigas. Atente a la hora, atente a la hora, atente a la hora, atente a la hora, 7 minutos faltan, 7 minutos faltan ya para las 7 de la mañana, faltan 7 minutos para las 7, 7 para las 7, 7 para las 7, 7 minutos faltan ya para las 7 de la mañana. Maravilloso, nos dice Domenico Moduño.

Maravilloso, simplemente maravilloso, la voz de Domenico Modugno nos deleitaba ahí con ese hermoso tema que lo hemos incluido en nuestra programación de hoy. Adriano Celentano, el ragazzo de la vía, este es un temazo también, ¿eh? Él es Adriano Celentano, nos deleita con la vía.

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7 de la mañana ya con 2 minutos, 7 de la mañana con 2 minutos, 7 de la mañana con 2 minutos, ya estamos listos para iniciar, queridos amigos y amigas, nuestra edición de este informativo central que ofrecemos a esta hora, de esta pincelada informativa,

Titulares para la presente edición de esta pincelada informativa en el día de hoy. Tras robo de más de 3 toneladas de jurel, pescadores industriales del Biobío presentan 2 querellas. Reportan 611 aislados y 6 casas destruidas. Advierten llegada de nuevo frente con riesgo de tornados. Riesgo de desborde del río Andalien. Riesgo de desborde del río Andalien obliga a declarar alerta roja para Concepción. Es retrogrado. Entregan carta a Seremi de la Mujer del Biobío por proyecto Escucha su Corazón. Julio registró casi 400 milímetros de precipitaciones y es la cifra más alta desde el 2011 en el Biobío. Hallan ballena muerta aquí de 15 metros en Costa de Lota. Esta acción fue aplazada para el lunes. Hallan ballena muerta de 15 metros en Costas de Lota. Esta acción fue aplazada a el lunes. Vicepresidenta de la DC congela su cargo tras querella por estafa y facturas falsas del CDE. Lluvias causan anegamiento, deslizamientos e inundaciones en el Biobío. Sigue la alerta amarilla. Región del Biobío.

Registra alza de desempleo, tasa llega al 10,4% y queda sobre el promedio nacional. De Petrox a refinería Biobío ENAP destaca 60 años de su planta en Hualpén y su rol en combustibles. Banco BCI inaugura en Concepción su primer centro Zona Nice para emprendedores en regiones. ¿Qué pasa en el plano nacional? En el plano nacional de la noticia, Briones PDG exige a Manucheri ofrecer disculpas públicas a Rodríguez tras dar negativo a drogas. Ex subsecretario Rodríguez da negativo en nuevo examen de drogas. Cumplo con el estándar para ejercer. Manucheri sugiere que ex subsecretario de Hacienda negoció la mega reforma bajo efecto de las drogas. Que tiene muy hablador este Manucheri, ¿eh? Frenarla. La Butch. Tras robo de más de 3 toneladas de jurel, pescadores industriales del Biobío presentan 2 querellas. Marcha feminista llegó a La Moneda en rechazo al proyecto Escucha su corazón. Doble homicidio en Avenida 10 de Julio en Santiago, sujetos en moto dispararon ráfagas a ocupantes de automóvil. En Santiago, sujetos en moto dispararon ráfagas a ocupantes de automóvil. Greenpeace exige revisar aprobación ambiental del proyecto Puerto Exterior de San Antonio. Greenpeace exige revisar aprobación ambiental del proyecto Puerto Exterior de San Antonio. Reportan 611 aislados y 6 casas destruidas. Advierten llegada de nuevo frente con riesgo de tornado. Reportan 611 aislados y 6 casas destruidas. Advierten llegada de nuevo frente con riesgo de tornados. Guillermo Ramírez Udi acusa a Boric de estar curado al compartir video de vocalista de Candelabro. Guillermo Ramírez Udi acusa a Boric de estar curado al compartir video de vocalista en de Candelabro. Así se concretó el rescate del estadounidense atrapado en Valle Nevado. Así se concretó el rescate entonces del estadounidense atrapado en Valle Nevado. Despliegan intensas fiscalizaciones en ingresos a Temocuicui con supervisión del ministro Arrau. Despliegan intensas fiscalizaciones en ingresos a Temocuicui con supervisión del ministro Arrau. Riesgo de desbordes del río Andarien obliga a declarar alerta roja para Concepción. Por desborde de humedales y ríos ordenan evacuar sector las obras. Esto es en Traiguén, 50 familias afectadas. Reportan que miembro de la cofradía fue cesado del municipio de La Reina tras estallar caso Omegna. Reportan entonces que el miembro de la cofradía fue cesado del municipio de La Reina tras estallar caso Omegna. Inaceptable, inaceptable, inaceptable. Denuncian que gobernador boliviano fue visto en vehículo con encargo por robo en Chile. Bueno, había que detenerlo inmediatamente, pues, ¿eh? Inaceptable, denuncia que gobernador boliviano fue visto en vehículo con encargo por robo en Chile. Miren el Perla. Denuncia que contratista de aguas andinas golpeó a perra en Peñalolén. La empresa anuncia investigación. Dicen que contratista de aguas andinas golpeó a perra en Peñalolén. Empresa anuncia investigación. Buscan citar a ministro Rabat a Comisión de Derechos Humanos de la Cámara por caso Bernarda Vera. Buscan citar a ministro Rabat a Comisión de Derechos Humanos de la Cámara por caso Bernarda Vera.
corte rechaza recurso de Carabinera dada de baja tras usar radiopatrulla para comprar en Mafil. La corte rechaza recurso de Carabinera dada de baja tras usar radiopatrulla para comprar en Mafil. Caso Sartor, defensa de Oscar Emel, afirma que cooperación con fiscalía evitó prisión preventiva. Ex cancilleres arrestan dramatismo a sondeo de la ONU. No hay nada resuelto para Bachelet. Ex cancilleres arrestan dramatismo a sondeo de la ONU. No hay nada resuelto para Bachelet. Encapuchados armados roban camioneta a trabajadores de parque eólico en Angol. Carabineros la recuperó. Encapuchados armados robaron camioneta a trabajadores de parque eólico en Angol. Carabineros la recuperó. Investigan ataque a tiros contra edificio de la municipalidad de Coquimbo. Investigan ataque a tiros entonces contra edificio de la municipalidad de Coquimbo. Son ya las 7 de la mañana con 10 minutos, 7 de la mañana con 11 minutos, 7 de la mañana con 11 minutos, 7 con 11, 7 de la mañana con 11 minutos. Nos vamos al plano internacional. Elmer Cuba, el ministro clave de Keiko Fujimori, que se formó en Chile, es un hombre muy preparado. Operación militar acaba con alias Efren, principal aliado del criminal más buscado de Colombia. Operación militar acaba con alias Efren, principal aliado del criminal más buscado de Colombia. Fui secuestrado por el Poder Judicial, expresidente de Perú, Humala, sale libre tras condena anulada. Sánchez contesta reclamos y asegura que Italia duplica los ingresos irregulares en relación a España. Sánchez contesta reclamos y asegura que Italia duplica los ingresos irregulares en relación a España. Y es inaceptable esto, ¿eh? Denuncian que el gobernador boliviano fue visto en vehículo con encargo por robo en Chile. Ex cancilleres restan dramatismo a sondeo de la ONU. No hay nada resuelto para Bachelet. Justicia de Perú ordena la excarcelación del expresidente Ollanta Humala. Acusan a Temu de no colaborar en una investigación sobre sus actividades en Europa. Histórica condena en Estados Unidos, padre de autor de masacre es sentenciado a 15 años de cárcel. Histórica condena en Europa, padre de autor de masacre es sentenciado a 15 años de cárcel. Un tribunal de los Estados Unidos condenó a 15 años de prisión a Colin Gray, el padre del adolescente que protagonizó el tiroteo en la escuela secundaria Apalache en Winder, estado de Georgia, Estados Unidos, en septiembre del año 2024. La decisión marca un precedente en la justicia estadounidense, ya que se trata del primer padre condenado por asesinato debido a su responsabilidad en un ataque escolar cometido por su hijo, informó CNN. El juez Nicolás Prim determinó que Gray actuó con negligencia criminal al permitir de forma consciente que su hijo Colt, entonces de 14 años, tuviera acceso a un rifle semiautomático tipo AR-15, el mismo que utilizó para matar a dos estudiantes y dos profesores, además de herir a otras 9 personas. Al dictar la sentencia, el magistrado dejó claro que el padre no participó directamente en la masacre, pero recalcó que sus decisiones facilitaron el desenlace. El señor Gray cometió delitos, pero estos están vinculados a los cometidos por su hijo, lo que hace que la situación sea un tanto particular, afirmó. Luego añadió, importa que usted no supiera que Colt iba a la escuela para hacer eso. Importa que no cometiera un delito intencionalmente. Importa que no
planeara un ataque. Importa que no buscara dañar a nadie. Importa que no apretara el gatillo. También fue categórico respecto a su rol como padre. Es evidente que usted falló como padre. Luego agregó, no le proporcionó terapia psicológica cuando era obvio que la necesitaba. Ninguno de esos fallos le ayudó. Pero no son la razón de su condena. Fue condenado porque las señales de alerta eran cada vez más claras y usted no le brindó ayuda. Recogió Infobae. El padre del año, ¿eh? El padre del autor de tiroteo le regaló un rifle. Durante el juicio, la fiscalía acreditó también que Colin Gray le regaló un rifle a su hijo como obsequio de Navidad en diciembre del año 2023. Además, mantenía varias armas y municiones sin medidas de seguridad dentro de la vivienda, pese a que existían advertencias sobre el deterioro de la salud mental del adolescente y su conducta violenta. E incluso meses antes del ataque, agentes del sheriff visitaron la casa tras una advertencia del FBI sobre una amenaza de tiroteo escolar publicada en Internet, aunque entonces no lograron vincular a Colt con ese mensaje. El padre igualmente decidió comprarle el arma. En el estado, Colin Gray aseguró que adquirió un rifle para fomentar actividades al aire libre y fortalecer el vínculo con su hijo. Entre lágrimas declaró, es un buen chico. Él no era perfecto, ni yo tampoco, pero hacer algo tan atroz, no creo que nadie pueda comprender semejante maldad. El Colt que yo conocía, la relación que tenía con él, existía toda una faceta de Colt que yo desconocía. Sin embargo, durante el contrainterrogatorio admitió que el adolescente tenía acceso a las armas de la casa e incluso guardaba el rifle en su habitación. Impresionante esto, ¿eh? Esto que sirva de lección para todo el mundo. La sentencia contra Colin Gray llegó apenas 2 días después de que el mismo juez condenara a Colt Gray, hoy de 16 años, a cadena perpetua. Cadena perpetua. Escuche, Chile. Cadena perpetua sin posibilidad de libertad condicional. Este joven se declaró culpable de 55 delitos graves, entre ellos 4 cargos de homicidio premeditado. Las familias de las víctimas responsabilizaron directamente al padre por la tragedia. Shaina Aspinwall, viuda del profesor Richard Aspinwall, afirmó, era un padre lamentablemente. Ricky no lo era. Era un padre maravilloso para 2 niñas pequeñas. Por su parte, Ismael Angulo, hermano del estudiante Cristian Angulo, sostuvo, tomó la decisión de comprar este rifle, tomó la decisión de ignorar todas las señales de alerta y debido a sus decisiones, mi hermano menor Cristian y otras 3 personas ya no están. La fiscalía había solicitado una condena de 80 años de cárcel, mientras que la defensa pidió una pena menor, argumentando que Colin Gray había intentado conseguir ayuda para los problemas de salud mental de su hijo. Finalmente, el juez impuso 15 años de prisión al ordenar que la mayoría de las condenas se cumplieron de manera simultánea. El caso se convirtió en uno de los más relevantes sobre la responsabilidad parental en Estados Unidos y abre un nuevo precedente respecto de las consecuencias penales para quienes facilitan el acceso de menores a armas de fuego, pese a las señales de riesgo. Histórica condena entonces, histórica condena en Estados Unidos, padre de autor de masacre es sentenciado a 15 años de cárcel por la responsabilidad que tuvo él de comprarle un arma, un fusil, y además por no someterlo a un tratamiento. En Estados Unidos no se andan con chicas, ¿eh? Igual que acá en Chile. Las 7 de la mañana ya con 19 minutos, 7 de la mañana con 19 minutos, 7, 19 minutos. Viaje del presidente Lee Jae-myung
a Chile desata críticas en Sur Corea en medio de crisis económica. ¿Puede España ser excluido del espacio Schengen debido a la crisis migratoria en Ceuta? Marco Rubio llama a Keiko Fujimori para felicitarla por asumir la presidencia del Perú. Marco Rubio llamó entonces a Keiko Fujimori para felicitarla por asumir la presidencia del Perú. Trump dice estar perdiendo la fe en los negociadores iraníes porque mienten y tergiversan. Trump dice estar perdiendo la fe en los negociadores iraníes porque mienten y tergiversan. Milei va por más ante 91 años de saqueos, propone apagar el Estado sin Argentina cae en déficit. Milei va por más de 91 años de saqueos, ¿eh? Propone apagar el Estado si Argentina cae en déficit. Italia corta libre tránsito con España por crisis en Ceuta, decreta controles en puertos y aeropuertos. Crisis migratoria en Beni Ensar. ¿Por qué Ceuta pertenece a España si está en África? Rusia quiere capturar al CEO Telegram, rompe el silencio y blinda actuar empresarial de su plataforma. Tras propuesta de Meloni, aumenta la presión de Europa sobre España por crisis migratoria en Ceuta. Ministro de Exteriores de Japón llama a reforzar los lazos internacionales con Latinoamérica. El proceso de transición a la democracia empieza este sábado en Venezuela con, hoy sábado precisamente, con Machado renegada.

Cuando ya son las 7 de la mañana con 22 minutos, 7 de la mañana con 22 minutos, 7 de la mañana y 22 minutos son la pincelada informativa a esta hora. El señor se sigue riendo de Chile, ¿eh? Sergio Jadue, libre. Los detalles del portazo del tribunal a fiscalía que despeja su regreso a Chile. Esto sí que es increíble, ¿eh? El 13º Juzgado de Garantía de Santiago decretó el sobreseimiento definitivo de Sergio Jadue tras concluir que la causa permaneció paralizada durante 8 años mientras la Fiscalía esperaba una extradición desde los Estados Unidos que nunca se concretó. La jueza rechazó uno a uno los argumentos del Ministerio Público y del Servicio de Impuestos Internos para impedir la prescripción. Levantó la orden de detención contra el expresidente de la ANFP y dejó sin efecto su calidad de prófugo de la justicia. Qué increíble esto, ¿eh? Solo en Chile pasan estas cosas, pues. Cristian Sandoval Olate habla sobre este señor. Ajá, esta persona, este personaje. Cristian Sandoval Olate dice, este sinvergüenza, mejor no verlo en persona. Está como para descontrolarse. Solo en Chile se permiten estas cosas, ¿eh? De darle la bienvenida, dejarlo libre de polvo y paja, porque esto es una blanca paloma, no ha hecho absolutamente nada. Alejandro Tamilo, impresionante, venció a Ben Shelton y avanzó a semifinales de la ATP 500 de Washington. En el fútbol, Audax fue visita ingrata y venció a la Universidad de Concepción con gol de Severiano Piña, expulsado y redebut de Pizarro. Marcelo Díaz defiende sus palabras de apoyo a Clark, aclara que se refería a lo deportivo. Lever Cup ya tiene todos sus jugadores. Road cierra convocatoria de Europa para tradicional evento. FIFA envía plan a la basura y oficializa que privatización del Mundial no va. Nuestra idea es unir. Nueva York Post asegura que idea de Infantino de privatizar el Mundial se cayó. Apunta a revuelta. La tibia respuesta de CONMEBOL a propuesta de FIFA pide información adicional y convoca a reunión. Otro golpe para Infantino. AFC Asiática se une a UEFA y CONCACAF en rechazo a comercializar el Mundial.

Y todo por el momento, señoras y señores, son ya las 7:25. 7:25, 7:25. Detenemos la pincelada informativa en este preciso momento. Vamos a dar paso a las canciones, vamos a dar paso a la música. La música que ustedes están esperando a esta hora, por supuesto, la tenemos preparada para que ustedes sigan disfrutando de lo mejor en nuestra programación de hoy aquí en Tu Radio Dinámica. Por supuesto que estamos también junto a ellos, junto a los lumaquinos alegres que nos siguen alegrando esta mañana.

0: Las 7 de la mañana con 30 minutos.
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0: Las 7 de la mañana con 30 minutos.
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Atentos a la hora, atentos a la hora, atentos a la hora, atentos a la hora. Ya faltan en este instante 21 minutos faltan ya para las 8 de la mañana. 21 minutos faltan para las 8 de la mañana, 21 para las 8.

horarios y salidas del vía tren rumbo a Concepción. Tiene, por ejemplo, luego a las 8:15, luego a las 8:15 tiene una salida para llegar a las 8:57, hay otra salida a las 8:30, 8:30 para llegar a las 9:12, hay otra salida a las 8:45 para llegar a las 9:27, hay otra salida a las 9:15, 9:15 para llegar a las 9:57. Hay otra salida que sale a las 9:50 para llegar a las 10:32. Hay otra salida a las 10:05 para llegar a las 10:47. Hay otra salida a las 10:30 para llegar a las 11:12. Hay otra salida a las 11:30 para llegar a las 12:12. Horarios de salida desde Coronel rumbo a Concepción del Biotren y llegadas también aquí en tu Radio Dinámica a esta hora. Atentos a la hora. 19 minutos faltan ya para las 8 de la mañana. 19 para las 8.

13 minutos faltan para las 8 de la mañana, 13 para las 8. Atención, atención, mucha atención. Hoy sábado 1 de agosto se suspende el servicio de recolección de basura domiciliaria. La celebración del Día del Recolector. Hoy día los muchachos siguieron trabajando el Día del Recolector. No lo celebraron ese mismo día, por lo tanto lo dejaron para hoy sábado. Ese es el motivo por el cual hoy día no saque la basura, señora, señor. No saque la basura porque, bueno, hoy día ellos están descansando y van a departir con sus compañeros de trabajo, o a lo mejor se van a quedar en casita a departir con la familia esta celebración, este Día del Recolector, ¿ya? Así que usted que está en casita, escuche con mucha atención. Hoy sábado 1 de agosto se suspende el servicio de recolección de basura domiciliaria. Motivo, bueno, la celebración del Día del Recolector. Así que saludamos a todos nuestros recolectores de nuestro querido coronel, ya que hoy día están celebrando los muchachos. Les deseamos que lo pasen maravillosamente bien. Un gran abrazo a la distancia, que Dios me los bendiga a todos, que Dios me los bendiga a todos, a todas sus familias también, que Dios las bendiga. Realmente, que lo pasen divino, muchachos. Bueno, el lunes ya están de regreso al laburo, al trabajo, pero hoy día es el día, ellos celebran hoy día el Día del Recolector, así que para usted que está en sintonía, no saque la basura, señora, no saque la basura, señor, hasta el lunes, hasta el lunes. El lunes se reintegran al laburo, al trabajo, nuestros muchachos recolectores. Así que esta es una información para usted que a lo mejor recién se integra a la sintonía de su radio dinámica. 11 minutos faltan ya para las 8 de la mañana. 11 para las 8. 11 para...

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las 8 de la mañana ya, 8 de la mañana ya con 10, con 11 minutos, 8 de la mañana con 11 minutos, 8 de la mañana con 11 minutos. Saludos cordiales en este momento para Víctor Sáez. Víctor Sáez está en sintonía, me decía acá, la Mártires del Carbón está llegando la señal malísima con puro ruido, me decía. Ya vamos a llegarme en perfectas condiciones. Víctor, estamos en esta etapa de aumentar potencia en cualquier momento, así que tener un poquito de paciencia, Víctor. Mártires del Carbón, me decían todos mis vecinos acá, estamos, pero frustrados porque no podemos escuchar nuestra radio dinámica en óptimas condiciones. ¿Eh? ¡Súbete la máquina! Bueno, súbete a la máquina y súbete a la grata compañía de tu radio dinámica. Bueno, sufrimos también para el temporal pasado la caída de nuestra antena, que nos ha permitido, bueno, de todas maneras nunca dejamos de estar al aire, pero estamos con una poquita potencia, baja potencia. En cualquier momento aumentaremos la potencia para llegar a esos rincones que no estamos cubriendo en este momento, como es el caso de Mártires del Carbón. Saludos cordiales para todos nuestros amigos de Mártires del Carbón. Cambiamos de ritmo, señoras y señores. Los Caligaris.

Las 8 de la mañana ya con 24 minutos, 8 de la mañana con 24 minutos, 8:24 minutos. Estamos en Arriba los Dormilones a esta hora, en tu Radio Dinámica, compartiendo con ustedes toda la música bella, toda la música del mundo que tú necesitas, especialmente para este día, día en el cual estamos recordándoles a nuestros amigos y amigas. Hoy día hay muchos casamientos, ¿ah? Hay muchos bautizos también, y hay cumpleaños que celebrar, así que estamos a día sábado 1 de agosto del 2026, semana número 31, días del año que han transcurrido ya 213 días, faltan 152 días para que finalice este año 2026. Así que ya lo saben, amigos, hoy día estamos celebrando a Alfonso y saludando a todos quienes están de cumpleaños. Así que felicidades a quienes están hoy cumpliendo un añito más de vida. Les estamos deseando los mejores parabienes a todos nuestros queridos amigos que están siempre en sintonía de tu Radio Dinámica. Vamos de inmediato a continuar con toda la música que tú necesitas, especialmente para acompañarte en este tu programa, en este tu programa de Arriba los Dormilones, día sábado. Hay muchos amigos que se levantan más tarde de lo normal. Tenemos por ahí a don Rodrigo, que ya está en pie, ya está disfrutando de un rico desayunito junto a su querida mamita. Así que lo estamos saludando, deseando los mejores parabienes, que le vaya estupendamente bien, y por supuesto que Dios me lo bendiga, me lo cuide, a su madre y también a él, y que por supuesto siga siendo fiel en la compañía de su Radio Dinámica. Vamos a continuar, queridos amigos y amigas, cambiamos de ritmo.

a las canciones, vamos a continuar con las canciones aquí en tu Radio Dinámica, por supuesto, entregándole siempre, siempre, siempre la música ideal que tú necesitas para acompañarte donde quiera que tú estés en este preciso momento. Vamos entonces a la música cuando son ya las 8 de la mañana con 26 minutos. 8:26. Estamos en Arriba los Dormilones a través de tu estación favorita, de tu Radio Dinámica.

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Es hora de continuar musicalmente, por supuesto lo hacemos en tu Radio Dinámica a esta hora. Ya faltan escasos 21 minutos faltan ya para las 9 de la mañana, 21 minutos faltan ya para las 9 de la mañana. La buena música continúa en tu Radio Dinámica. Vamos a la canción.

Atentos a la hora, atentos a la hora, atentos a la hora. Ya faltan escasos 15 minutos, faltan para las 9 de la mañana. 15 minutos faltan ya para las 9 de la mañana. Un cuarto para las 9, un cuarto para las 9, un cuarto para las 9.

Amigos, amigas, ya nos estamos retirando de arriba los dormilones. Invitación cordial queda extendida para el lunes. El lunes estaremos, si Dios quiere, con una programación especial también, dedicada exclusivamente a nuestros queridos dormiloncitos. Amigos, amigas, mil gracias por la sintonía prestada a esta edición. Nos reencontramos el lunes, si Dios así lo permite. El lunes 3 de agosto nos reencontramos, queridos amigos, amigas, con más canciones lindas.

así, sin darnos cuenta, llegamos al final de este loco programa. Arriba los dormilones, el programa más loco de la radiofonía mundial. 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

Las 9 de la mañana ya con 2 minutos, 9 de la mañana y 2 minutos. Su atención, por favor, señora, señor. Su atención, por favor, señora, señor. Hoy, sábado 1 de agosto, se suspende el servicio de recolección de basura domiciliaria. Motivo, bueno, la celebración del Día del Recolector. Nuestros muchachos de los recolectores de Coronel dejaron para este día sábado su celebración. Así que se agradece desde ya su comprensión, señora, señor. Hoy día no hay que sacar la basura. Hoy sábado 1 de agosto se suspende el servicio de recolección de basura domiciliaria, motivo celebración del Día del Recolector.

Pescadores industriales del Biobío presentaron dos querellas tras el robo y decomiso de 3,3 toneladas de jurel sustraídas desde una embarcación perteneciente a la pesquera Camanchaca en Coronel. No se descarta que algunos de los formalizados por receptación en lota hayan participado del violento robo a El Pesquero de alta mar. La decisión de presentar dos querellas responde a que ambos delitos se cometieron en comunas distintas, más allá de que algunos de los sospechosos participaran del robo y la receptación del jurel sustraído. Así las cosas, pescadores industriales del Biobío presentaron la acción legal en contra de quienes resulten responsables del robo con intimidación que afectó al pesquero de alta mar Pehuenco de la empresa Camanchaca. Mientras la tripulación hacía su recalada en el puerto de Coronel, cinco sujetos que se trasladaban en una lancha con motor se acercaron a la embarcación mayor por uno de los costados, portando en sus manos diversos elementos tales como cuchillos, chinguillos y elementos similares con el propósito de intimidar a la tripulación y sustraer jurel. Dichos individuos, una vez en la cubierta del barco, sustraen desde las bodegas la cantidad aproximada de 3.500 kilos de jurel, dándose a la fuga en la misma embarcación en la que habían llegado. Posteriormente, en lota se dio con la detención de tres personas, las que fueron formalizadas por receptación, y de ahí la segunda querella por dicho delito en el tribunal de esa comuna. Ambas acciones legales fueron declaradas admisibles y el abogado que representa al gremio, Francisco García, se refirió a la dinámica de lo sucedido en Coronel. A su vez, reveló en la importancia de que las diligencias se extiendan a toda la cadena que permite la comisión de este delito, esto dado que el jurel termina siendo comercializado en ferias o caletas, ya sea dentro o fuera de la región del Biobío. Desde el gremio sostienen que en la cuenca del Carmón existe un recrudecimiento en el robo del jurel y el fenómeno de los gatos, sujetos que roban pescado que, en este caso, sin importar el sistema frontal existente en la zona, decidieron de igual manera y pese a las condiciones climáticas cometer este ilícito.

El diputado por la región de Antofagasta, Sebastián Videla, denunció un grave hecho desde Bolivia, publicando más bien una fotografía que mostraría a un gobernador boliviano a bordo de un vehículo con encargo por robo en Chile, motivando un oficio urgente a la Cancillería. El parlamentario se encuentra en el país altiplánico sosteniendo reuniones para abordar la situación de los vehículos robados en Chile que son trasladados a territorios bolivianos. Durante su estancia reportó el caso que involucra a la autoridad del país vecino. Según indicó, recibió una imagen en la que se observa al gobernador de Cochabamba, Leonardo Loza, sobre una camioneta que cuenta con un encargo por robo en Chile. Videla calificó la situación como gravísima e inaceptable por los oficios a la Cancillería chilena para que de esta forma esclarecer los detalles del caso. Inaceptable, oficié a Cancillería para que el gobierno boliviano esclarezca el uso de esta camioneta en la que aparecen Leonardo Loza, gobernador de Cochabamba, y que registra encargo vigente por robo en Chile, aseveró. Exigimos máxima rigurosidad, cooperación, transparencia y la pronta restitución del vehículo. Por eso me encuentro en Bolivia trabajando para fortalecer los protocolos entre ambos países y mejorar la identificación y recuperación oportuna de vehículos robados, sostuvo.

Una balacera en el centro de Santiago dejó a dos personas fallecidas, quienes se transportaban en un vehículo que fue blanco de múltiples disparos. El hecho ocurrió en la avenida 10 de Julio con San Francisco, en Santiago, donde Carabineros realizó las primeras diligencias. De acuerdo con los reportes, se trata del hallazgo de un cadáver al interior de un vehículo. El automóvil de color negro permanecía con sus puertas abiertas y los airbags activados porque habría chocado con un local comercial. Testigos describieron también que dos personas que se encontraban manejando motocicletas cuando empezaron a disparar una serie de ráfagas, los proyectiles impactaron al conductor y al pasajero del automóvil. Esta acción provocó el choque del vehículo contra el establecimiento comercial. En primera instancia, uno de los ocupantes falleció al interior del vehículo, mientras que la segunda víctima, pese a los auxilios de terceros, falleció en el exterior del vehículo producto de las heridas por múltiples impactos balísticos. La balacera ocurrió en pleno centro de la capital y mantiene movilizados a los efectivos policiales. Las pericias continúan en el sitio mientras que se esperan nuevos antecedentes que permitan esclarecer la dinámica de los hechos. Por orden del Ministerio Público, la Brigada de Homicidios de la PDI quedó a cargo de las pesquisas para esclarecer el doble homicidio en pleno centro de la capital, antecedentes que permitirán esclarecer la dinámica de estos hechos.

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¿Qué tal, amigos y amigas? Bienvenidos y bienvenidas a este día, sábado 1 de agosto, dando el puntapié inicial al mes de los gatos, mes de agosto. Y por supuesto estamos dándole la bienvenida a todos nuestros amigos y amigas que están desde muy tempranito en sintonía de tu Radio Dinámica. Sábado 1 de agosto del 2026, Alfonso se recuerda en el día de hoy. Semana número 31, días del año que han transcurrido ya 213 días, faltan 152 días para que finalice este año 2026. Hoy día en forma muy especial también saludando a quienes están de cumpleaños, para todos ustedes que están hoy de cumpleaños, para quienes hoy día celebra por la iglesia ese compromiso tan importante, el casamiento en el día de hoy. Aniversarios de matrimonio, bautizos, hay muchas cositas que se celebran el día sábado. Y nosotros ya estamos listos para ir de lleno a la música, a las canciones que han sido preparadas con mucho cariño para ustedes, amigos, amigas, aquí en tu Radio Dinámica. Vamos de inmediato a las canciones preparadas en esta oportunidad para ustedes, amigos, amigas, que están siempre pendientes de nuestra audición. Vamos de lleno a las canciones en tu Radio Dinámica a esta hora.

Vuélveme a querer, título de esa hermosísima canción, en la voz de Cristian Castro. Las 9 de la mañana ya, 9 de la mañana con 15, con, a ver, sí, 9 con 16 minutos, 9 con 16. 9 con 16 minutitos. Un sujeto falleció, esto ocurrió en la comuna de San Miguel tras ser abatido por un funcionario de carabineros que se desempeñaba como guardia de palacio en La Moneda. El hecho ocurrió en horas de la noche del día viernes en Gran Avenida con Departamental, cuando el uniformado se encontraba manejando su vehículo particular, momento en que fue abordado por dos sujetos, uno de ellos premunido con arma de fuego, quienes lo intimidaron. El subprefecto Roberto Briones, jefe de la Brigada de Homicidios Sur, detalló que ante la situación el funcionario hace uso de su arma particular que llevaba consigo y efectúa 3 disparos. Una de las balas impactó directamente a uno de los individuos, quien falleció a metros del lugar, producto de la gravedad de las lesiones, mientras que el segundo sujeto se dio a la fuga. La Fiscalía instruyó a la Brigada de Homicidios Sur para realizar las diligencias en este caso y aclarar lo sucedido. Tarde o temprano caen y lamentablemente se van directo a un lugar donde nadie querría estar. Triste, ¿eh? Triste esto porque, bueno, el carabinero frustró la encerrona en su contra y abatió a un delincuente. Esto ocurrió en San Miguel, en Santiago de Chile. Las 9 de la mañana con 17 minutos, 9 con 17 minutos, continuamos nosotros con lo nuestro, con la música bonita que a ustedes les fascina escuchar aquí en tu Radio Dinámica. Sigamos porque hay más invitados, hay más invitados.

Las 9 de la mañana ya con 23 minutos, 9 de la mañana con 23 minutitos. Estamos en tu programa En Familia. A esta hora, carabinero frustra encerrona en su contra y abate a delincuente. Esto ocurrió en San Miguel. ¿Se recuerda usted que el carabinero es baleado por delincuentes tras sufrir encerrona en la Florida? Está fuera de riesgo vital, felizmente. Acá carabinero de civil repelió a tiros intento de encerrona en Colina. Delincuente está en riesgo vital. Bueno, y hoy día aparece este titular: carabinero frustra encerrona en su contra y abate a delincuentes en San Miguel. El otro asaltante involucrado consiguió darse a la fuga. ¿Qué opina el público de todo esto? Comentarios, impresionantes los comentarios, ¿no? Carlos Martínez: yo pongo la cerveza, dice. Gracias, carabineros, por ahorrarnos un millón mensual en mantener a esta frente amplista, dice. Campero González de Las Condes: felicitaciones, lo deben condecorar por su valentía. Increíble, son una cantidad enorme de comentarios. Felicitando al carabinero. También entregándoles algunos. Pablo Rifo Núñez dice: cuando el Estado no reacciona contra la delincuencia, endureciendo la ley al punto que el individuo sienta temor, no queda otra salida que eliminarlo en el acto por los propios ciudadanos. Es lo que dice Pablo Rifo Núñez. Agustín Vázquez Olmos de Las Condes dice, por ejemplo: gracias, señor carabinero, y celebro que esté sano y salvo. Le recomiendo exigir su derecho a la reserva de su identidad, so pena de ser buscado por los asociados al finado. Eso lo dice don Agustín Vázquez Olmos.

El INDH se querellará contra el carabinero. Póngase los pantalones, cierren esa institución. El INDH, ciérrenlo. Eso lo dice Juan desde Argentina. Las 9 de la mañana ya con 24 minutos, 9 de la mañana con 24 minutos, increíble, impresionante la reacción que tiene el público frente a esta situación que se está dando diariamente. Todos los días se da esto, ¿ah? Todos los días se da esta situación. Imagínese otra de las situaciones que también causa revuelo y es precisamente esta información de los robos de automóviles. Es inaceptable, denuncian que gobernador boliviano fue visto en vehículo con encargo por robo en Chile. Imagínese usted, todo esto trae consigo estos robos de vehículos, van a parar después a Bolivia, pues, ¿ah? Todos estos robos por lo general van a parar a Bolivia, estos vehículos son vendidos allá a un precio quizás muy conveniente para quien los lleva hacia allá. Y acá precisamente se ve en una fotografía, dice, esto es inaceptable, denuncian que gobernador boliviano fue visto en vehículo con encargo por robo en Chile.

Siguen las canciones lindas en tu Radio Dinámica a esta hora. Vamos a continuar. ¿Qué hora es? Las 9 de la mañana ya con 26 minutos. 9 de la mañana con 26 minutos. 9 de la mañana con 26 minutos. Estamos en tu programa En Familia a esta hora compartiendo estas canciones. Canciones bonitas para ustedes, amigos y amigas, en tu Radio Dinámica a esta hora. Vamos a continuar. Miranda. Fantasmas.

0: Miranda nos deleitaba con ese tema, Fantasmas en la casa, fantasmas, solamente fantasmas, así lo decía Miranda, invitado especial también a esta cita de hoy aquí en tu Radio Dinámica. Nos vamos a la pausa comercial de esta hora, breve pausa comercial y ya estamos de regreso con más canciones lindas en Dinámica.
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1: Siguen las bellas canciones en Dinámica. Cheyenne nos acompaña con este hermoso tema, Bailando Dos Corazones.

23 minutos faltan ya para las 10 de la mañana. 23 minutos faltan ya para las 10 de la mañana. Sergio Jadue, libre los detalles del portazo del tribunal a Fiscalía que despeja su regreso a Chile. Impresionante, ¿eh? Impresionante. El 13º Juzgado de Garantía de Santiago decretó el sobreseimiento definitivo de Sergio Jadue tras concluir que la causa permanecía paralizada durante 8 años mientras la Fiscalía esperaba una extradición desde los Estados Unidos que nunca se concretó. La jueza rechazó uno de los argumentos del Ministerio Público y del Servicio de Impuestos Internos para impedir la prescripción. Levantó la orden de detención contra el expresidente de la ANFP y dejó sin efecto su calidad de prófugo de la justicia. Esto sí que es increíble, ¿eh? Bastaron 19 minutos para que el 13º Juzgado de Garantía de Santiago le propinara un duro revés al Ministerio Público al decretar el sobreseimiento definitivo del expresidente de la ANFP, Sergio Jadue Jadue, formalizado por 4 delitos vinculados a su gestión al frente del fútbol chileno. Oye, este tipo es un verdadero profesional, ¿eh? Es un artista. La magistrado Paz Reyes Moreno sepultó uno por uno los argumentos con los que la Fiscalía Metropolitana Oriente, representada en la audiencia por el fiscal Marcos Paredes y el Servicio de Impuestos Internos, intentaron salvar los muebles de la causa. De acuerdo con los antecedentes tenidos a la vista por la unidad de investigación de un importantísimo medio de nuestro querido país, ¿eh? Entre sus principales fundamentos, el tribunal concluyó que el proceso investigativo permaneció paralizado durante 8 años, mientras el Ministerio Público, cuya indagatoria era liderada por el fiscal Felipe Sepúlveda, esperaba una extradición desde los Estados Unidos que nunca se concretó. Ese extenso periodo, resolvió la magistrada, permitió que la prescripción continuara corriendo. Ello pese a que el Ministerio Público sostuvo en la audiencia que precisamente por no haberse concretado la extradición de Jadue, quedó impedido de avanzar en nuevas diligencias investigativas. Ahora los delitos de Sergio Jadue. En enero del año 2017, el Ministerio Público formalizó, en ausencia de Sergio Jadue, por 4 delitos, 2 declaraciones tributarias maliciosamente falsas y 2 de apropiación indebida, todos relacionados con hechos ocurridos durante su gestión como presidente de la ANFP. En materia tributaria, la Fiscalía sostuvo que Jadue omitió declarar ingresos por 2.196.402.000 dólares. Entre el 2014 y el 2015, a través de una sociedad constituida en Islas Vírgenes Británicas, lo que habría provocado un perjuicio fiscal superior a 522 millones de pesos chilenísimos por concepto de impuesto global complementario. Ahora, respecto a la apropiación indebida del señor Jadue, uno de los hechos investigados apuntaba al supuesto uso de recursos de la ANFP para financiar su defensa en la investigación del denominado FIFA Gate. Según la imputación, la asociación desembolsó cerca de 184 millones de pesos en pasajes aéreos y otros 175 mil dólares en honorarios para estudios jurídicos estadounidenses que representaron personalmente a Jadue. Ay, este tipo se la sabía, pero por libro. Oiga. Fue dictar cursos, estuvo dictando cursos allá en Estados Unidos. Un segundo episodio decía relación con 140 millones provenientes de ingresos de la Copa América 2015, que de acuerdo con la Fiscalía nunca ingresaron a la ANFP, pese a figurar contablemente como préstamo a un club deportivo. La formalización también incluía un tercer grupo de hechos vinculados
a préstamos otorgados por la ANFP a distintos clubes. Una auditoría detectó operaciones por 3.870 millones de pesos y concluyó que 1.402.000 millones de pesos habrían sido cobrados por terceros distintos de los beneficiarios originales mediante cheques al portador, transferencias y otros mecanismos. Esto eran 1.402 millones de pesos, imagínense. Finalmente, la investigación incorporó pagos por 218 millones de pesos efectuados por la ANFP a el arquitecto Leonidas Lautari Skaff, por servicios respecto de los cuales la auditoría señaló no haber encontrado respaldo suficiente, además de establecer que parte de los trabajos habrían beneficiado directamente la vivienda particular de Jadwe en Huechuraba. Háganme esa, oiga, este es un especialista, no, este es de otro mundo, de otro planeta. Ahora, el intento fallido, la estrategia del fiscal Paredes apuntaba a convencer al tribunal de que la acción penal seguía plenamente vigente, pese a que estaba consciente de que ya habían transcurrido 9 años y medio desde la formalización en ausencia de Sergio Jadwe y más de 10 años desde la comisión del último delito imputado. Asimismo, planteó también que la reiteración de los simples delitos atribuidos a Sergio Jadwe, apropiación indebida, que es robo en el fondo, y delito tributario también es otro robo, permitía a su juicio elevar la pena aplicable a un rango de crimen, es decir, que potencialmente podría ser condenado a más de 5 años y un día de cárcel, que en el fondo no es nada. Sobre ese escenario hipotético, pretendió establecer que, aunque entre la formalización en ausencia de Jadwe y la audiencia ya habían transcurrido más de 9 años y 6 meses, ese periodo no podía computarse íntegramente para efectos de la prescripción. En este caso, afirmó, como el expresidente de la ANFP había permanecido durante todo este tiempo fuera del país, debía aplicarse la regla del artículo 100 del Código Penal, que ordena contabilizar un día por cada 2 de ausencia. Con todo y bajo ese criterio, el plazo efectivo transcurrido ascendía a poco más de 4,7 años, por lo que, a juicio del ente persecutor, aún no se cumplían los 5 años exigidos por la ley para declarar prescrita la acción penal. Además de adherirse a las alegaciones del Ministerio Público, el Servicio de Impuestos Internos, representado en la audiencia por el abogado Felipe Río Silva, planteó que la presencia física de Jadwe en la audiencia era requisito para que el tribunal pudiera declarar la prescripción de la acción penal. Luego le cuento algo más porque esto es súper largo. Ya viene la parte más importante. 14 minutos faltan ya. 14 minutos faltan ya para las 10 de la mañana. 14 para las 10, ¿ah? El ingeniero es un verdadero ingeniero. Joder, qué falta. Qué increíble, oiga, en vez de apenada risa por todo lo que pasa en Chile, por todo lo que hacen estos individuos, se mandan a cambiar fuera del país, gozan la vida loca, pero hay alguien que los está mirando, ¿ah? Y que le va a cobrar cuenta. Y ahí va a tener que usted decir, no, si nadie se le puede escapar a Diosito. Vamos a las canciones.

0: Excelente grupo pop de música linda, de la música pop, de en sus registros. Este es un grupo chileno, ¿eh? Aristía es un trío chileno de música pop en sus varios registros, formado en Santiago de Chile por allá por el año 1990, integrado por los hermanos Soledad, José Ignacio y Rosario Aristía Reyes. Su disco debut, Aristía 1992, le reportó también los primeros éxitos radiales, por ejemplo el tema No te olvido y No es mi culpa, tema que acaban de escuchar, entre 10 canciones de destacados autores. Invitados especiales también a esta cita de hoy en tu Radio Dinámica, donde estamos siempre compartiendo la mejor música y siempre le vamos comentando de todo un poquito aquí en tu estación favorita. Sergio Jadue, libre, los detalles del portazo de tribunal a Fiscalía que despeja su regreso a nuestro país. El Servicio de Impuestos Internos anunciaba que no soltará a Sergio Jadue, que recuerda que recibió millones gracias a Islas Vírgenes. El intento fallido, dice por acá. Bueno, el intento fallido, dice, lo habíamos dado a conocer. La estrategia del fiscal Paredes apuntaba a convencer al tribunal de que la acción penal seguía plenamente vigente, pese a que estaba consciente que ya habían transcurrido 9 años y medio desde la formalización en ausencia de Sergio Jadue y más de 10 años desde la comisión del último delito imputado. Asimismo, planteó que la reiteración de los simples delitos atribuidos a Sergio Jadue, apropiación indebida, robo, y delitos tributarios, también robo, permitía a su juicio elevar la pena aplicable a una con rango de crimen, es decir, que potencialmente podría ser condenado a más de 5 años y 1 día de cárcel. Sobre ese escenario hipotético, pretendió establecer que, aunque entre la formalización en ausencia de Jadue y la audiencia ya habían transcurrido más de 9 años y 6 meses, ese periodo no podía computarse íntegramente para efectos de la prescripción. En este caso, afirmó también como el expresidente de la ANFP había permanecido durante todo este tiempo fuera de nuestro querido país, debía aplicarse la regla del artículo 100 del Código Penal, que ordena contabilizar 1 día por cada 2 de ausencia. Con todo y bajo ese criterio, el plazo efectivo transcurrido ascendía a poco más de 4,7 añitos solamente, por lo que, a juicio del ente persecutor, aún no cumplía los 5 años exigidos por la ley para declarar prescrita la acción penal. Además de adherirse a las alegaciones del Ministerio Público, el Servicio de Impuestos Internos, representado en la audiencia por el abogado Felipe Río Silva, planteó que la presencia física de Jadue en la audiencia era requisito para que el tribunal pudiera declarar la prescripción de la acción penal. Ahora, ¿son simples delitos? Son simples delitos. La jueza Reyes echó por tierra ambas teorías. En primer lugar, desestimó completamente el principal argumento del Ministerio Público respecto del plazo de prescripción. Lo hizo explicando que el artículo 94 del Código Penal obliga a fijarlo en función de la pena abstracta prevista para cada delito, sin considerar reglas posteriores de determinación de la pena. En ese contexto, recordó que Sergio Jadue fue formalizado por 4 simples delitos, por lo que el plazo base para la prescripción era de 5 años contados desde la comisión de cada uno de ellos. Acto seguido, la jueza reconoció que la prolongada permanencia del expresidente de la ANFP en los Estados Unidos, incidía en este cálculo. Como Jadue abandonó Chile el 17 de noviembre del año 2015, dijo Patita Paquetequero, y no ha regresado, precisó que el artículo 100 del Código Penal obliga a duplicar el plazo de prescripción. En consecuencia, queridos amigos y amigas, los 5 años que refiere el artículo 94 se elevan a 10 años, obtuvo durante la audiencia. Sin embargo, para el tribunal el punto decisivo fue otro. La magistrado sacó a colación que, tras la formalización en ausencia de enero del 2017, la causa fue sobreseída temporalmente por la rebeldía del imputado y permaneció en ese estado durante 8 años. Por ello concluyó que la persecución penal estuvo paralizada por un periodo muy superior a los 3 años contemplados en la ley, haciendo aplicable el artículo 96 del Código Penal. Han transcurrido no 3, sino 8 años en que la persecución ha estado paralizada, volviendo a correr el plazo de prescripción de la acción penal, retrotrayéndose a la fecha de comisión del delito, advirtió. Bueno, finalmente, casi ya finalmente, terminar con este cuento de Pedrito y el Lobo, presunción de inocencia se habla también. La jueza también descartó otra de las tesis centrales del Ministerio Público, que el proceso de extradición modificaba la forma de calcular la prescripción. Sobre ese punto fue categórica al afirmar que no hay norma alguna que prescriba que en casos de extradición el cómputo de la prescripción de la acción penal debe computarse desde la formalización, como ha sostenido el Ministerio Público. Antes de dar la resolución, la jueza retomó nuevamente la discusión sobre el planteamiento de que la reiteración de los delitos elevaba la pena al rango de crimen y, en consecuencia, extendía el plazo de prescripción. Razonar el efecto de la reiteración de delitos antes de que exista un juicio y una sentencia transgrede además la presunción de inocencia que reviste por ahora al imputado, porque implica dar por establecida la comisión de todos los delitos y la responsabilidad del imputado en todos ellos, indicó. En esa línea añadió que el Ministerio Público y el querellante solo tenían una hipótesis acusatoria, no hechos establecidos, y la hipótesis solo permite apreciar la pena en abstracto prevista por la ley para resolver lo que hoy se solicita. Sobre lo manifestado por el Servicio de Impuestos Internos en torno a que Jadwe debía estar presencial, la jueza señaló que dicha alegación no será oída. Hizo oído sordo, ya que ese requisito tiene que ver con la declaración de oficio por el Tribunal de Prescripción de la acción o de la pena. En este caso, la audiencia era fruto de una solicitud de la defensa. Ahora, de la vuelta a Chile, esto es lo final. Vuelta a Chile, con todo. El tribunal decretó el sobreseimiento definitivo de Sergio Jadwe en esta causa, invocando que había transcurrido más del tiempo que establece la ley para la prescripción de la acción penal. En consecuencia, Sergio Jadwe ya no tiene calidad de imputado y se levantó la orden de detención en su contra, por lo que también la jueza ordenó informar de dicha situación al registro civil para que lo eliminen del Registro Nacional de Prófugos. Así las cosas, el caso que él lo quiera y la justicia estadounidense lo permita, el presidente de la ANFP, que más éxito deportivo le dio al fútbol chileno, ahí están arreglando la cosa para que vuelva otra vez a lo mismo, considerando los títulos de la Copa América 2015 y la Copa América Centenario del 2016, está en condiciones de volver a pisar suelo nacional nuevamente. O sea, puede llegar libre de polvo y paja y puede seguir haciendo lo que sabe hacer muy bien. Víctor Cordobés, está por ahí Rodrigo Urrutia Valenzuela, está también Rodrigo Caru López, Agapito Bio, también ellos nos van a contar luego de este tema. Nos vamos a la pausa comercial, estaba tan entusiasmado con este tema. Luego le vamos a contar algo más sobre esto que no encuentro insólito. Solamente pasa en Chile, solamente pasa en Chile. Apréndale lo que pasa en Estados Unidos cuando hay que juzgar a una persona que cometió un delito de los millones en preso por cadena perpetua.
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Las 10 de la mañana con 5 minutos, 10 de la mañana y 5 minutos, y aquí las informaciones. El balance del sistema frontal que afecta a la zona centro-sur del país arroja cifras que mantienen en alerta a las autoridades. En dependencia del SENAPRED, la directora nacional Alicia Cabrián, junto al subsecretario del Interior Máximo Pavés, entregaron un reporte de la situación actual y las proyecciones meteorológicas para los próximos días. De acuerdo al reporte, el evento ha dejado 59 personas damnificadas, 48 albergadas, 611 aisladas, 6 viviendas totalmente destruidas, 24 con daño mayor, 575 con daños menores y otras 449 en evaluación. Cebrián precisó que estos datos se levantan a partir de la información que proporcionan los distintos municipios. En la región de Los Lagos concentra una de las situaciones más complejas.

Deja debido al desborde del río Bueno, que mantiene a 300 personas totalmente aisladas en la comuna de San Pablo. En tanto, en la región del Biobío, la alerta roja rige para Concepción por el desborde del río Andariem.

El Servicio Nacional de Prevención y Respuesta ante Desastres, SENAPRED, declaró ayer viernes la medida de alerta roja para la comuna de Concepción en nuestra región del Biobío debido al riesgo de desborde del río Andarien. En concreto, la acción responde a el aumento en el nivel del caudal y, de acuerdo con lo registrado en la estación antes peaje Chaimávida, la Dirección General de Aguas, DGA, reportó que alcanzó el umbral rojo, lo que implica riesgo de desborde con posible afectación a viviendas e infraestructura. Una carta fue entregada a la Seremi de la Mujer del Biobío, Andaris Varela, exigiendo su posicionamiento respecto del proyecto de ley Escucha Corazón. En la iniciativa participaron distintos gremios, federaciones de estudiantes y concejales de Concepción. Recordemos que este proyecto fue impulsado a principios de julio por diputados oficialistas y que buscan modificar el Código Sanitario para establecer el deber del médico de informar a la mujer sobre la actividad cardíaca embrionaria o fetal y de ofrecerle también la oportunidad de escucharla en forma previa a la interrupción del embarazo. El presidente de la FEC, Ibania Garrido, calificó de retrógrada la iniciativa parlamentaria. La carta se entregó previo a un pañuelazo convocado para el día viernes a las 17:30 horas en la Plaza Tribunales. Rechazamos profundamente como mujeres y personas gestantes el proyecto de ley Escucha su Corazón, que sin duda es un proyecto retrógrado y conservador de un sector que públicamente ha evidenciado una agenda en contra de los derechos de las mujeres, explicó la dirigente estudiantil.

0: Ciega, sorda y muda, así nos decía Shakira, así nos cantaba Shakira, invitada también a esta reunión de hoy aquí en tu programa En Familia. En Familia, llueve copiosamente sobre nuestra querida región del Biobío y en especial sobre nuestra querida comuna de Coronel. Tenemos contacto a esta hora con Municipalidad de Coronel, están en terreno nuestros muchachos ahí, Rodrigo está por ahí, ¿qué tal? Buenos días, Rodrigo.
1: Sí, ¿cómo estás, Lautaro López? Gusto saludarte. Tal como tú lo señalas, bueno, vamos con este primer reporte junto al Departamento de Comunicaciones. Tal como lo señaló el alcalde Boris Chamorro, tras el último comité de gestión de riesgo de desastre que se desarrolló esta semana, enfrentaremos un día bastante complicado. Se esperan 60 milímetros de agua, ráfaga de viento que estarían alcanzando los 70 kilómetros por hora. Nos trasladamos con nuestras gestoras vecinales, con el equipo de ejecución de obras, junto a Javier Valencia, administrador municipal, tras instrucción, reiteramos, del alcalde Boris Chamorro Rebolledo, para enfrentar la jornada. Nos atrevemos a decir que será una jornada extensa, larga. Ya estamos en Corralones Sur, llenando los sacos que serán trasladados a los diferentes puntos que, por costumbre, presentan complicaciones. Hablamos de Hugh, Las Tocas con la Mensura, Avenida Federico Schwager, y vamos a hablar con César González, ejecución de obras. César, si nos puedes contar la labor que van a hacer tus colegas, todo el equipo de ejecución de obras, para enfrentar esta dura jornada de día sábado.
2: Hola, buenos días, Rodrigo. Mira, aquí estamos desplegando todo nuestro equipo junto a Darwin Aguilera, que está encargado del departamento, y a petición de nuestro alcalde, Boris Chamorro, tenemos cargando hasta el momento 500, 600 sacos para poder ir en ayuda de todos los puntos críticos de la comuna.
1: Perfecto, muy amable, muchas gracias. César González, encargado de la ejecución de obras. Distintos puntos de la comuna, Tania Torres, saludamos a Barbarita también, a Nelly, que nos van a acompañar en esta extensa jornada, tendremos mucho trabajo. ¿Dónde serán destinados estos sacos?
3: Hola, mira, buenos días. Ahora vamos a dirigirnos a Arturo Chu, a Carlos Barriento. Tenemos unos vecinos que nos solicitaron desde Asentamiento Escuadrón, y después iremos, ¿no es cierto?, a Apocuro Escuadrón.
1: Bueno, está todo, las diferentes reparticiones, las diferentes direcciones estarán trabajando durante todo el día.
3: Sí, así es, las diferentes direcciones estarán trabajando durante todo el día, ¿no es cierto? Sabemos que nos ha tocado ya, este es el tercer frente de mal tiempo que tenemos, así que estamos todos preocupados y atentos a los petitorios, ¿no es cierto?, de nuestros vecinos, de nuestros dirigentes de la comuna.
1: Muy bien, muchas gracias. Tania Torres, encargada de gestión vecinal. Estamos en directa comunicación con el alcalde Boris Chamorro Rebolledo. Hace un par de minutos nos comunicábamos con él. Bueno, en este minuto, por agenda, el alcalde Boris Chamorro Rebolledo va a recibir a diferentes autoridades regionales, seremi, diferentes autoridades regionales, reitero, van en 70, finalizada esta reunión de trabajo, de coordinación, para seguir trabajando en diferentes proyectos para nuestra querida ciudad de Coronel. El alcalde Boris Chamorro se sumará de inmediato a la emergencia y estaremos, por supuesto, informando de esto y de este sistema frontal. Reiteramos, 60 milímetros de agua se esperan para este día, ráfagas de viento que estarían alcanzando los 70 kilómetros por hora. La invitación para que usted, mi amiga, usted, mi amigo que está escuchando, tal vez calientito en su casita, la radio dinámica, no salga, no tiene para qué salir, no salga tal vez al mall, evite de salir este fin de semana, ya que las intensas lluvias se van a prolongar hasta altas horas de la noche, y por qué no también, madrugada de día domingo. Lautaro, será hasta un rato más cuando estemos entregando un nuevo reporte con el Departamento de Comunicaciones, enfrentando esta nueva emergencia, sistema frontal, primero de agosto de este año 2026. Lautaro.
0: Perfecto, Rodrigo. Rodrigo Cerda, entonces, entregándonos el primer reporte para el día de hoy. Las 10 de la mañana ya con 17, con 18 minutos. 10 de la mañana con 18 minutos. Oye, estábamos con este temita, con este temazo, ¿ah? Con este temazo que estábamos recién dando a conocer. Sergio Jadue, libre como una paloma. Los detalles del portazo de tribunal a fiscalía que despeja su regreso a nuestro país. ¿Qué dice el público? ¿Qué dice la gente de este mentado señor que, después de estar ausente muchos años de nuestra querida patria, viene ahora haciéndose como que aquí no ha pasado absolutamente nada? Víctor Cordobés dice, es algo que no me aburre publicar. Mark Twain dijo, la historia nunca se repite, siempre rima. ¿Ah? De acuerdo a lo que señala Mark Twain, señala que la historia nunca se repite, siempre rima. Y como botón de muestra, recordar que en décadas pasadas, un avispado ingeniero comercial desfalcó un banco y se fregó, perdón por mi inglés, a muchos pequeños inversionistas. Luego, en su meteórica carrera de se topó, luego de su meteórica carrera, se topó con un famoso empresario, don Ricardo Claro, quien le encargó que viajara a los Estados Unidos e investigara también la factibilidad del negocio de las tarjetas de crédito en Chile. Y este avispado, le reportó que no era viable. Tiempo después apareció en Chile Transbank. Como el apetito era voraz, después compró con información privilegiada nada menos que LAN Chile. Cansado de los chanchullos, el avispado deseó ser presidente. Y nosotros lo elegimos porque tenemos memoria de corto plazo, ¿sabía usted? Por lo tanto, infiero que este nuevo avispado tiene la carretera asfaltada para el estrellato. Quizás en unos años algunos quienes quieran erigirle una estatua como el avispado que ya se convirtió en un santo. ¿Ah? El santo, usted sabe cuál es el santo, pues, el santo Sergio Jadue, él va a ser el santo, porque nos falta quien le rinda un pleitesía, un homenaje, diga, es un santo, Rodrigo Urrutia Valenzuela dice, no me extrañaría nada que en años más lo elijan diputado o senador, porque el Partido Republicano o el PE o por el PNLP. Por el PNL, ahí está. Rodrigo Caru López dice, este ladrón tiene la suerte de tener las 2K en la presidencia. Agapito Bio dice, otro chanta a la calle libre y a la casa de víctimas con toda impunidad. Lamentable. Linda Torres Vargas dice, Jadue tenía que ser siempre comprando la justicia. Su primo compró a detectives a los que se les perdieron las pruebas. ¿Se recuerdan ustedes? Eso lo dice Linda Torres Vargas. Sebastián Herrera dice las dos justicias, del rechazo pero con amor. ¿Ah? Antonio dice, los tribunales chilenos como siempre, trabajando para los delincuentes. Pues. Eso lo dice Antonio T. Dice. También está por ahí, Wichi dice, la condena social nunca se acabará, esa es perpetua. Carlos Osandón dice, sigue la puerta abierta para que sigan entrando delincuentes a Chile. Bernardita Nanjari Ricotti dice, es decir, la sinvergüenzura, deshonestidad en primer lugar. Felicitaciones al Ministerio Público por privilegiar el mal y no hacer la pega, como menos de edad homicida y cumplir pena en libertad. Súper, súper, súper. Aplausos, dice Bernardita Nanjari Ricotti. Andrea Luengo dice, ¿servirá la estrategia para quienes nos quedan 10 años y un día de seguir pagando el CAE? ¿Por qué como que me aburrió mi Chile, amado, y sus extravagantes leyes, donde solo los ricos y mafiosos obtienen inmunidad e impunidad? Cristian Sandoval Urate dice, este sinvergüenza, mejor no verlo en persona. Está como para descontrolarse. Impresionante, increíble, ¿ah? Lo que pasa en Chilito, pues, solamente en Chilito pasan estas cosas, nada más.
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1: Linda presentación de Los Castillos con este popurrí de lindos boleros que hemos entregado en el día de hoy en el ritmo inolvidable. Nos escribe, ¿quién dice Stephen? Hola, buenos días, por acá dice Alexis Betancourt de la comuna de Coronel. Consulta, ¿se puede pasar a la Feria de Lota? ¿Cómo se puede pasar a la Feria de Lota? De la calle Lota será. Me dijeron que el centro estaba inundado. No tenemos reporte de él de si está inundado el centro o no, pero más de alguna persona nos va a llamar por ahí, ¿eh? Y por supuesto tenemos también a don Juanito Navarrete. Un saludo para don Juanito Navarrete, que está por ahí en sintonía de la Radio Dinámica. Algo nos quiere decir, ¿qué nos dice don Juanito, eh?
2: Buenos días, amigo Lautaro, ya sacando de ese a la vaca Jacinta de Lunares, en este día primero de agosto, mes de los gatos, mes de la montaña. La señal llega súper bien acá, sector de Calabozo. Lo dejo invitado a tomar leche con chicharrones o leche con cirro de alga. Un abrazo, que tenga bonito día ahí, frente al micrófono de las comunicaciones.
1: Al micrófono. Oiga, la buena invitación que me da. Leche con ciruelas verdes y con chicharrones. Hágame eso. Oiga, estamos a 1 de agosto, ¿eh? Se dice 1 de agosto. 1 de agosto. Uy, nos vamos a la pausita comercial. Vamos a la pausa comercial. Ya estamos de regreso con los recuerdos. No se cambien.
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Pero aquí es donde usted debe quedarse a esta hora. ¿Saben por qué? Porque, bueno, hemos preparado para el día de hoy también una gran cantidad de recuerdos. La serie Inolvidables ya está en el aire. Y bienvenidos a este gran escenario imaginario del aire, donde ya comienza el desfile de astros y estrellas de la canción nacional e internacional. Se abre el telón de este excelente escenario, donde por supuesto disfrutarán ustedes de estos grandes invitados estelares que siempre aportan un tremendo granito de arena a la buena música y a esos gratísimos recuerdos que están preparados especialmente para el día de hoy, queridos amigos y amigas. A preparar los aplausos porque ya llegan los astros y estrellas de la canción de los años 50, 60, 70, 80 y 90. El momento de soñar despierto, señoras y señores, ha llegado. Por lo tanto, aplausos y más aplausos para recibir a nuestros queridos invitados especiales.

Barry Ryan nos deleitaba con ese hermosísimo tema dedicado a Eloise. Barry Shepherdson nace en Leith, Yorkshire, un 24 de octubre del año 1948. Fallece un 28 de septiembre del año 2021. Conocido artísticamente como Barry Ryan, fue un cantante del pop británico. En el año 1968, con el tema Eloise, llegó al segundo lugar de las listas de popularidad británicas.

Linda canción que la hemos elegido para el día de hoy como uno de los grandes invitados estelares a nuestra edición de hoy de este programa de los recuerdos de los clásicos de la hierba. Sigamos deleitando vuestros oídos con estos grandes clásicos del ayer. Otro lindo recuerdo que se acerca es precisamente este tema instrumental. The Shadows.

temazo, ¿eh? Un tremendo temazo instrumental. Oiga, ¿cuántas bandas no han salido desde que los Diablos Azules y tantos otros temas o grupos musicales, tanto en Chile como en el mundo, cuando estos muchachos se impusieron este estilo tan especial, ¿eh? Con este tema instrumental espectacular, The Shadows, Los Sombras, The Shadows. Un grupo de rock originario de Londres, Inglaterra, se mantuvo activo desde la década de el año 1960, hasta la década del año 1990. Surgieron como los Drifters, banda que de apoyo de Cliff Richard, de la que acabó siendo el último miembro fundador hasta la separación final de los Shadows, por allá por el año 1968. Es un temazo, ¿eh? ¿Cuántos de ustedes están en casita, suben el volumen? Porque realmente un temazo. O hay quienes están con una guitarrita y tratan de hacerle la... imitar esta buena interpretación, este buen tema instrumental. Sigamos deleitando vuestros oídos, porque el momento de soñar despierto continúa, queridos amigos y amigas, aquí en tu Radio Dinámica. Black is black, negro es negro, aquí están los Bravos.

Black is Black, negro es negro, nos decían los bravos invitados estelares también a esta reunión de hoy aquí en tu Radio Dinámica a esta hora. La serie inolvidable sesiona, señoras y señores, de lunes a sábados, aquí en tu Radio Dinámica. Black is Black es una canción interpretada por la banda española The Rock, Los Bravos, y su sencillo de debut en el año 1966 fue el primer tema español en tener repercusión en las listas de éxitos internacionales, ya que alcanzó la segunda posición en listas en el Reino Unido, la primera en Canadá y la cuarta en los Estados Unidos. Los Bravos surgió a partir de una banda anterior, Los Honors, que estuvo formada por cuatro de los cinco miembros de la banda: Miguel Vicens, Venus en bajo, Tony Martínez guitarra eléctrica, Manolo Fernández en órgano y Pablo Sanley en batería. A la formación se sumó también más tarde como vocalista Mike Kennedy, seudónimo del alemán Michael Walker Kogel. Con el nuevo miembro, el grupo decidió componer todas sus canciones en lengua inglesa para llamar la atención de las discográficas internacionales Ivor Raimondo. Siguen los clásicos, señoras y señores, siguen los clásicos del ayer. Vamos a continuar con más clásicos del ayer. The Rubet, Sugar Baby Love, Dulce Niña Amor.

Qué tremendo falsete, por Dios, oiga, qué tremendo tema, ¿verdad? El primer y mayor éxito de toda la carrera de Robert fue Sugar Baby Love, Sugar Baby Love, lanzado por allá por el año 1974, que llegó al número uno en las ventas británicas y vendió 8 millones de copias a nivel mundial. 2 millones se vendieron en Francia, éxito nunca antes visto por un grupo británico en tierras galas. El peculiar falsete de la voz principal de Sugar Baby Love fue obra de Paul Prever, más conocido como Paul Da Vinci, quien grabó esta canción con Polydor, pero rechazó formar parte de la banda de John Richardson. Nos estamos ya casi despidiendo, queridos amigos y amigas. Atente el lobo porque viene otro temazo a continuación. Shaq and Blue, Venus.

Y ya prácticamente nos estamos despidiendo con este temazo de los Shakin' Blue. Fue fundado por Ruby Van Lauwen en el año 1967 cuando grabaron su primer sencillo, Love is in the Air. Que no tuvo éxito, ¿eh? Año 1968 se dieron a conocer con Lucy Brown Is Back in Town, cantada por Ferdy Wild, que alcanzó el puesto número 21 de popularidad en los Países Bajos. Ese año Fred y Will fueron reemplazados por Mariska Vares como vocalista principal. Y fue en el año 1969 cuando el sencillo Venus, tema que están escuchando de fondo, cantado por Mariska Vares, los elevó a la fama en todo el mundo. Alcanzó el número uno del Billboard Hot 100 en Estados Unidos. Con este temazo nos estamos despidiendo, queridos amigos, amigas. Invitación cordial para el lunes, si Dios así lo permite, estaremos juntitos compartiendo estos tremendos recordazos.

0: hemos presentado 30 minutos del recuerdo. 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

Sigue lloviendo copiosamente sobre nuestra querida región del Biobío. Julio, según dicen, fue el mes más lluvioso y se acumularon casi 400 milímetros de precipitaciones. Bueno, la cifra es el del Centro de Meteorología Marina de Talcahuano y es el más alto en 15 años. Poco más de 380 milímetros de precipitaciones acumuladas se han registrado en julio, de acuerdo a el Centro Zonal de Meteorología Marina de Talcahuano en la región del Biobío. La cifra es significativamente superior a lo normal para la época en esta estación, que es de 164 milímetros. Julio ha sido el mes más lluvioso en años, comentó el jefe del Centro Zonal de Meteorología Marina de Talcahuano, capitán de corbeta Gonzalo Bortolotto. Según precisó, este mes se registró la cifra más alta desde el año 2011. Previamente, en el 2014, se registraron 272,8 milímetros de agua caída. Las precipitaciones de las últimas horas causaron deslizamiento de tierra en calles Santa Justina del Valle La Piedra, en Chiguayante. Producto de ello, la casa de Cristian Escanilla resultó con daños, se derrumbó parte del cerro y se mandó abajo. Cayó encima de la ventana. También hubo deslizamiento de tierras en la ruta de La Madera, agregó el seremi de Obras Públicas José Piña, asegurando que hemos actuado de forma proactiva. Explicó también que el más reciente deslizamiento ocurrió a las 11:30 horas del día viernes en el kilómetro 35 de la ruta 150 y confirmó que el equipo de vialidad trabajó en el despeje del lugar. Remociones en masa se registraron en la ruta 150 a la altura de la población Ríos de Chile en Penco y en dirección a Tomé. El alcalde Rodrigo Vera indicó también que generó un socavón con una pendiente sobre los 45 grados. La región sigue en alerta amarilla porque este sábado ingresaría un nuevo sistema frontal que ya lo estamos percibiendo, ya lo estamos compartiendo con ustedes, amigos y amigas. Una lluvia bastante copiosa es la que se ha dejado sentir en nuestra comuna de Coronel.

En el plano internacional, el lunes 27 de julio, un día antes de la juramentación de Keiko Fujimori y antes también de que se conociera la conformación del nuevo gabinete ministerial, la presidenta del Perú hizo un anuncio clave para los agentes económicos. Dio a conocer el nombre del próximo ministro de Economía. El elegido fue Elmer Rafael Cuba Bustinza, quien hasta ahora es el único nuevo funcionario sobre el cual existe un consenso mayoritario e incluso respaldo desde la oposición. Cuba es un reconocido economista peruano especializado en consultoría empresarial, macroeconomía y política económica. Ha sido miembro del directorio del Banco Central de Reserva del Perú y director de la empresa Macroconsult. Sin embargo, el dato que ha llamado la atención es su formación de posgrado en Chile. Elmer obtuvo el grado de bachiller en economía en el año 1990 por la Pontificia Universidad Católica del Perú, mientras que en el año 1995 alcanzó el grado de magíster en economía por la Pontificia Universidad Católica de Chile, un vínculo académico que podría resultar relevante para las relaciones comerciales entre ambos países.

Una ballena fue encontrada muerta en las costas de Lota. Lo anterior fue confirmado por la Capitanía de Puerto de Lota, quienes fueron reportados sobre el hallazgo de un cetáceo varado y muerto en las costas de Colcura. Corresponde a una ballena de 15 metros de longitud, cuyos antecedentes fueron remitidos al Servicio Nacional de Pesca y Acuicultura, Cernapesca, en la región del Biobío. La directora Ana María Fernández, junto con dar continuidad al procedimiento, señaló que la extracción de esta ballena finalmente se concretará el próximo lunes debido a las condiciones climáticas, teniendo en cuenta la complejidad de los trabajos, pero también sumado a que el día de mañana se va a desarrollar un nuevo sistema frontal que ya estamos viviendo en este momento.

Siguen las canciones bellas en tu radio dinámica a esta hora. Son ya las 11 de la mañana con 14, con 15 minutos. 11 y cuarto de la mañana. Emanuel, Bella Señora.

quiere comunicarse con nosotros, Villaseñora, nuestros teléfonos son el 271-1909 o el 277-0334, 271-1909 o el 277-0334.

Bella señora nos deleitaba con ese hermoso tema, Emmanuel, tremendo temazo, ¿eh? un tremendo tema, incluido en nuestra programación de hoy. Tribunal ordenó traslado de asesor de Joaquín Lavín León a Capitán Yávar. El séptimo juzgado de garantía de Santiago realizó el día ayer viernes precisamente una audiencia para revisar las medidas cautelares del exdiputado Joaquín Lavín León, quien se encuentra en prisión preventiva hace casi 3 meses, formalizado por el fraude al fisco, entre otros cargos. Y también para ver la solicitud presentada por la defensa de su ex asesor Arnaldo Domínguez, quien está recluido en Santiago 1, y solicitó su traslado a Capitán Yávar, lugar en el que se encuentra el ex parlamentario UDI. La jueza Michelle Ibacache acogió dicha solicitud y determinó el traslado de Domínguez. Sin embargo, la decisión quedó en suspenso hasta este lunes, que continuarán los alegatos sobre la petición de la defensa del ex legislador y defensor Cristóbal Bonasic, quien pidió que fuera cambiada la prisión preventiva por otra medida cautelar al considerarla desproporcionada. Increíble, ¿eh? Impresionante.

Las 11 de la mañana ya con 22 minutos, 11 con 22 minutos. Vamos a las canciones, continúan las canciones en tu radio dinámica. Otro día más sin verte. John Secada.

0: Las 11 de la mañana ya con 28 minutos, 11 de la mañana y 28 minutos. Nirmal Purja subió las 14 cumbres más altas del planeta sin depender de oxígeno auxiliar. Oiga, qué tremenda proeza, ¿eh? Una tremenda proeza. Montañista récord que protagonizó un documental de Netflix fue arrastrado por avalancha y está desaparecido. Uy, uy. Esto, ¿eh? El accidente ocurrió en el monte Broad Peak de 8.047 metros ubicado al norte de Pakistán. Bueno, dos datos. Uno, bueno, aún mantienen la esperanza de encontrar con vida al escalador británico nepalí Nirmal Purja, que en el día jueves fue arrastrado junto a su equipo por una avalancha en el monte Broad Peak, esto es en la cordillera del Karakoram, al norte de Pakistán. Uno es la experiencia de Purja, un ex marine británico con récord mundiales de escalada, cuya trayectoria le valió protagonizar un documental en Netflix. Y el otro dato más concreto es que el rastreador satelital de Purja, luego de la avalancha, mostró un desplazamiento, no una, sino dos veces, ¿eh? Según señaló Megma Gyabu Sherpa, miembro de la Cámara de Representantes de Nepal, recogida por Kathmandu Post, al final de la tarde del día viernes, la historia podría tener un giro, ya que drones nepalíes avistaron 6 o 7 personas en la zona del accidente, pero sin que pudieran afirmar si estaban vivos o muertos, según reportó el medio citado. Tampoco si el montañista británico estaba entre ellos, pero todo indica que no. Ahora, el saldo confirmado, Club Alpino de Pakistán, era de 4 muertos, 2 nepalíes y otros 2 montañistas que aún no se habían sido reconocidos. El equipo, además de Purja, como líder, estaba integrado por una escaladora estadounidense, uno pakistaní, uno chino, una omaní y 5 guías nepalíes, todos hombres. La avalancha ocurrió entre las 8:57 y 9:30 hora local, cuando el equipo se encontraba entre el campo 2 y el campo 3, esto es en la ruta de la cresta oeste, la vía normal de ascenso, a una altura aproximada de 6.579 metros. El tracker de uno de los montañistas mostró un descenso repentino de 543 metros. El de otro miembro fue mucho mayor, de 1.651 metros, lo que da una idea de la violencia de la avalancha en distintos puntos del ascenso. Broad Peak, en la cordillera del Karakoram, tiene por ejemplo una altura de 8.047 metros y dista unos 10 kilómetros del Q2, de 8.611 metros, en la segunda montaña más alta del mundo, después del Everest, que tiene 8.849 metros. Si bien el Broad Peak se considera técnicamente menos exigente que el K2, que es mucho más empinado, con hielo, muy expuesto, sobre todo en el cuello de botella, cerca de la cumbre, el monte del accidente presenta como desafío su clima extremo e impredecible, con zonas expuestas a avalanchas, como la que afectó precisamente a Purja y su grupo. Frente a esta dificultad, el británico, de origen nepalí, tiene también una trayectoria de fama mundial. En el 2019 escaló las 14 montañas de más de 8.000 metros del planeta en apenas 6 meses y 6 días, con la que pulverizó también el récord anterior, que rondaba los 8 años. La hazaña quedó documentada en el film de Netflix 14 Peaks, Nothing o sí, bien digo, Nothing is Impossible, del 2021, que sigue a El Montañista en su recorrido por las 14 montañas. Nos vamos a la pausa comercial de esta hora, y ya estamos de regreso, queridos amigos y amigas.
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0: Segundo contacto con Municipalidad de Coronel Rodrigo. Te escuchamos atentamente, colega.
1: No, el doctor, bueno, no.

En familia, desde tu radio Dinámica a esta hora, acompañándoles, queridos amigos y amigas, con bellas canciones. Y, por supuesto, también destacando algunas notas importantes. Fíjese que el gobierno español ordenó el despliegue de unidades del ejército en Ceuta para reforzar a la Guardia Civil luego de que miles de jóvenes marroquíes cruzaran la frontera y a nado, oiga qué tremendo esto, la cruzaron a nado, o saltando las vallas de Tarajal en las últimas horas. Las Fuerzas Armadas apoyarán tareas de seguridad, según el Ministerio del Interior. El gobierno también cerró la frontera de Beni Ensar entre Melilla y Marruecos y reforzó también a la Guardia Civil con más agentes buceadores y embarcaciones. España y Marruecos acordaron reforzar la coordinación para devolver lo antes posible a quienes ingresaron de forma irregular. El saldo ya suma 34 migrantes muertos por ahogamiento. En las últimas horas, el presidente Pedro Sánchez viajó a Ceuta para coordinar la respuesta ante lo que el Ejecutivo calificó de emergencia humanitaria.

0: Bueno, ahora sí tenemos el contacto con Rodrigo Cerda Santander desde Municipalidad de Coronel. Rodrigo, te escucha más atentamente.
1: Sí, Lautaro, ¿me
0: cuéntame,
1: escuchas?
0: Sí, te escucho perfectamente.
1: Vamos a decirle al colega si puede poner la radio dinámica para poder monitorear el retorno que tenemos. Bueno, es tan intensa la lluvia, es tan intenso el viento, las ráfagas que llegan en un minuto, yo me atrevo a decir sobre los 70, 80 kilómetros por hora, que no ha dificultado mucho realizar este despacho. Pero acá estamos en el sector de Maule, y nos encontramos con la noticia que nos da rabia contar. A pesar de esta lluvia, a pesar de este viento, hay gente turistando en el borde costero. El llamado lo hizo el capitán de puerto Osvaldo Cuadra en el último COGRI, Comité de Gestión del Terreno de Desastres, que se realizó, lo hizo el capitán de puerto de Coronel, pero aún así hay gente que vemos. Vamos a hablar con Policía Marítima. Primero a preguntarte tu nombre y tu grado, por favor.
2: Buenas tardes, soy la subteniente Priscila Jiménez, de la Capitanía de Puerto Coronel.
1: Ustedes van a estar durante todo el día, primero esta pregunta, van a estar todo el día monitoreando el borde costero.
2: Sí, vamos a estar todo el día desplegados haciendo patrullas en todo lo que es la jurisdicción.
1: Bueno, la Armada de Chile cumple un rol muy importante de cada emergencia que provoca precisamente este tipo de emergencias. ¿Cuál es el llamado que te gustaría hacer a la ciudadanía que está escuchando la radio?
2: Sí, hacemos un llamado a respetar las medidas de seguridad y a evitar acercarse al borde costero mientras se mantengan estas condiciones meteorológicas.
1: Muy bien, nos acompaña también la coordinadora de Seguridad Pública, Felicita Jara Sáez. Felicita, estamos en terreno, acompañando a Jorge Ribarra, director jurídico de nuestro administrador municipal, Javier Valencia Labarca.
3: Sí, muy buenos días. La verdad es que hoy día nos hemos desplegado, como siempre, en cada emergencia por diferentes puntos de nuestra comuna, algunos que están presentando bastante anegamiento. Hacer un llamado también a la ciudadanía al autocuidado, a no salir si no es necesario. Nuestro teléfono 1486 está 100% operativo. Cualquier emergencia también la pueden reportar ahí para que nuestros equipos puedan llegar rápidamente a ayudar, por supuesto, a nuestros vecinos y vecinas.
1: Felicita Jara, coordinador de Seguridad Pública, y cerramos este espacio con el administrador municipal, Javier Valencia Labarca. Administrador, comenzamos muy temprano con el llenado de saco en Corralones Sur, estuvimos calle Arturo, vamos a estar en otros sectores, La Mora, vamos a estar en diferentes barrios, enfrentando, Dios quiera, de la mejor manera esta emergencia.
4: Quisiera saludarlos nuevamente. Primero que todo, quiero agradecer la presencia de la Policía Marítima. La verdad es que muchas veces cuando son incluso cuestionado esas sesiones de COGRIS que son tan importantes para la coordinación, nos dicen que finalmente termina cada una de las unidades por su propia cuenta. Bueno, aquí estamos dando precisamente cuenta de que la coordinación funciona, de que hay un trabajo conjunto, colaborativo, y que nos permite entregar esa señal tan importante para todas las vecinas y vecinos, que es principalmente de resguardo preventivo para evitar riesgos y desastres, que es el objetivo final de esas sesiones. Es que agradecer tanto a la Policía Marítima, también a Carabineros de Chile y bomberos, con quienes estamos coordinados para poder enfrentar esta jornada, que en este punto en particular la hacemos con la Policía Marítima para recorrer el sector costero de nuestra comuna y poder advertir a quienes lamentablemente insisten en venir a la playa, al borde costero, ¿cierto? A este turismo bien extraño, la verdad, pero que queremos reiterar. El llamado es a la prevención y al resguardo, y aquí estamos para poder orientarlos y poder derivarlos a sus viviendas. Reiteramos, si no es necesario salir hoy día, quédese en su casa, vecina, vecino, vamos a disminuir los riesgos de accidentes de tránsito, lo que pudiese ocurrir con el viento, con la mayor precipitación que viene en la tarde-noche. Así que reiteramos ese llamado mientras los equipos municipales continúan desplegados, cortando las calles, entregando sacos y también la ayuda que nuestros vecinos nos han requerido de manera más urgente.
1: Muy amable, muchas gracias. Las palabras del administrador municipal, Javier Valencia Labarca. Vamos a estar sacando, bueno, vamos a estar durante todo el día, en emergencia, visitando diferentes sectores, recordarle la.
0: Perfecto, Rodrigo, te agradecemos el contacto. Bastante complicado está el contacto producto de la del fuerte viento, la lluvia trae consigo estas dificultades que se presentan precisamente en esta época de invierno que estamos viviendo. Estamos compartiendo con ustedes, estimados oyentes, en tu radio dinámica. Ya estamos listos, 15 minutos faltan ya para las 12, un cuarto para las 12. Damos de inmediato el puntapié inicial a nuestro espacio dedicado exclusivamente a nuestro folclore.
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0: Listos, ya comenzamos con el dúo Rey Silva con este hermoso tema titulado Álamo. Álamo Guacho es el título de esta canción, con la cual inauguramos esta edición de Al Mediodía con Chile.

Los Solitarios, Boipa Mendoza. Y a continuación tenemos otros invitados especiales también. Vamos de inmediato con este río de amor, Los Paulos.

0: Punto final, amigos y amigas, a otra edición más de Al Mediodía con Chile, que regresa el lunes. El lunes estaremos una vez más juntitos, compartiendo, por supuesto, la mejor música tradicional chilena. El lunes, una vez más, Al Mediodía con Chile.
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0: amigos y amigas, buenas tardes, bienvenidos a nuestra calle Denuncias. Llueve copiosamente sobre nuestra querida comuna de Coronel y sobre toda esta región del Biobío. Bueno, se está cumpliendo el pronóstico del tiempo que se había dado con bastante anticipación. Estamos en pleno invierno, debemos darle gracias a Dios porque tenemos el agüita. Claro que también tenemos que... La familia tiene que orar todos para que no pasen desgracias, porque esto también trae consigo el exceso de agüita, también el rebalse de algunos canales, de algunos, el sector también de Andalien, estaba bastante peligroso por la crecida de este río Andalien, y también el río Biobío también está con algunas, va a Concepción, se encuentra con un caudal, pero repleto de agua, como en años anteriores, ¿no? Hay ocasiones en las cuales en verano uno lo ve, pero totalmente sin agüita, pero ahora es todo lo contrario. Este año ha llovido mejor que, digamos, una de los años más lluviosos que tenemos en nuestro querido país. Tenemos contacto, vamos al primer llamado telefónico. Buenas tardes.
1: Buenas tardes, Lautaro, ¿cómo está usted?
0: Muy bien, ¿con quién hablo por ahí?
1: Habla con Sandra Aravena.
0: Sandra, cuéntanos, por favor.
1: Mire, Coronel Sánchez, mire, yo llamé la semana pasada porque aquí en Condel, con Sotomayor hacia el cerro, donde está la toma más arriba, pero a la subidita nomás, hay dos luminarias que no prenden. Y parece poca de lomo en la noche. De hecho, han tratado de asaltar a dos personas y así que usted comprenderá que realmente es necesario que las prendan.
0: ¿Ya?
1: Y como les digo, llamé la semana pasada, pero no han venido. Sigue oscuro.
0: Bueno, nuestros amigos ahí del Departamento Olímpico se han estado desplazando por diferentes sectores. Sería bueno reiterar el lugar exacto donde está esto, señora Sandra.
1: Esto queda donde está el supermercado Santa Isabel, por el lado atrás, por Sotomayor. Yeah. Una cuadra más hacia, como que para Concepción a mano derecha, hay una subidita al cerro. Que de eso arriba está la toma.
0: Ya.
1: Entonces es a la subida, más o menos 20 metros, ¿verdad? Hay dos luminarias que no prenden. Es súper oscuro, ya oscureciéndose, ya no se ve nada. Y la gente transita a cada momento hacia arriba.
0: Correcto. ¿Eso es entonces en la población?
1: No, esto aquí, Coronel Centro.
0: Ah, Coronel Centro, ya.
1: Sí, aquí nomás. Mire, de hecho, más arriba está una toma, hay una toma más.
0: Sí,

0: Sí.
1: Sí, pero aquí está, es la subida en realidad, hay dos luminarias que no prendo.
0: Ya, perfecto, señora Sandra.
1: Ya, bueno, don Lautaro.
0: Muchas gracias, ¿eh?
1: Muchas gracias, hasta luego.
0: Listo, hasta luego. Tenemos otro contacto, vamos a ver de inmediato. Buenas tardes.
2: Buenas.
0: ¿Su nombre cuál es, señora?
2: Silvana.
0: Señora Silvana, ¿de dónde nos llama, señora Silvana?
2: Yo estoy llamando de Nuevo Amanecer.
0: Ya.
2: Coronel.
0: Cuéntelo, por favor.
2: Ya, lo que pasa es que tengo lleno de basura aquí afuera de mi casa, porque mis vecinos igual sacaron hoy día la basura, sabiendo que el día era el día de ellos, y no pasaban.
0: Claro.
2: Y nosotros aquí en esta esquina nos inundamos con agua, se tapa. Entonces, además de eso, hay basura.
0: Ya, bueno, nosotros desde ayer comenzamos a avisar de que nuestros amigos recolectores hoy día están celebrando su día, por lo tanto no va a pasar la basura. ¿Ya?
2: Claro, yo lo sabía.
0: Y lo estuve yo repitiendo también durante el transcurso de la mañana. Pero bueno, hay gente que no escucha la radio a veces y por ende comete el error de haber sacado la basura, cosa de que a veces los perritos por ahí hacen de las suyas. ¿Ya?
2: Claro.
0: Así que bueno, hay que estar atento siempre a la radio, ¿eh? Bueno, esta sería el inconveniente, señora Silvana, que los vecinos por ahí sacaron la basura. Esto, digamos, trajo consigo también un poco de inundación en su sector. Me dice usted, el Nuevo Amanecer, ¿cuál es la calle donde está esto?
2: Nueva Rosa Medel con Islas Oceánicas. Es la entrada.
0: Correcto. Nueva Rosa Medel, entonces, con
2: Islas Oceánicas.
0: Ya.
2: Ya estaba llamando a la municipalidad, o sea, a Giornato, hasta los bomberos, y no me contestan, como para ver si pueden venir a retirar la basura. Yo la tengo en saco, en saca, en cajones, todo ahí, la junté, pero necesito que me la retiren, porque ¿dónde más la voy a dejar?
0: No, pero los días no pasa la basura, pues señores, lo hemos estado repitiendo mil veces.
2: Pero no habrá, o sea, un camión o algo que vengan a retirar la basura.
0: No, va a tener que, yo creo que iba a tener que esperar hasta el lunes, ¿no? Porque el lunes ya se vuelve nuevamente a la normalidad, ¿ya?
2: Claro, hasta el martes acá, porque acá pasa los martes.
0: Ya. Bueno, al menos, bueno, si existe la posibilidad, a lo mejor a través del aviso que ustedes entregan, papá, que en una de esas...
2: Por favor.
0: ¿Mm? Ya, señora Silvana, muchas gracias.
2: Ok.
0: Hasta luego.
2: A usted. Hola.
0: Calle Denuncia está sesionando, amigos, amigas. Calle Denuncia está sesionando. Cuando se pasa el avisito hay que estar atento, ¿ah? ¿Eh? Si se pasa el aviso de que no va a pasar el camión de la basura, no saque la basura, ¿para qué hace eso? ¿Ah? Hay que ser consciente de que si usted saca la basura, los animalitos que andan en la calle generalmente se van directo a las bolsas, las rompen, las hacen, las destrozan, y claro, sacan lo que a ellos les conviene, pero el resto queda el basural, digamos, descomunal. Así que evite sacar la basura hoy día, porque hoy día no pasa la basura. De todas maneras, no hace cosa que hay mucha gente que se levanta tarde y dice, uy, no saque la basura, porque hoy día no trabajan, los muchachos están descansando, tienen su merecido reconocimiento, y ellos dejaron este día para poder festejar con los compañeros de trabajo, o bien quedarse en casita y seguramente a celebrar también con sus seres queridos, ¿ya? Así que hoy día no saque la basura por ningún motivo. Son ya las 12 con, vamos a revisar la hora, las 12 con 11 minutos, tenemos otro contacto. Buenas tardes.
3: Don Lautaro, muy buenas tardes.
0: Sí, don Fabián, le escuchamos atentamente.
3: Don Lautaro, bueno, de público conocimiento que el alcalde de la comuna acá anduvo en el sector de población Berta 1. En las casas que están anegadas, ¿cierto?, donde el agua lamentablemente llega hasta el interior de ellas, que son casas aledañas a la construcción, ¿cierto?, que se hizo acá de 14 bloques de departamento. Nosotros lo manifestamos en su momento que esto iba a ocurrir, y ahora están apareciendo las lluvias que antes habían y que nosotros, años atrás, 30, 35 años atrás, este sector, nuestros patios se llenaban de agua, pero no al punto que está aconteciendo ahora con los domicilios que están aledaños a estos blogs, con la calle Arturo Hugh, que nosotros la mostramos, que se hicieron un forado para que decantaran las aguas, pero que no fue suficiente, y que tenemos también acá en Chollín con Carlos Barriento las casas llenas de agua. ¿A qué vamos con esto nosotros? Es que lamentablemente aquí hubo un engaño, yo creo, hacia la DOH con el canal de evacuación que existía. Dieron un nombre que es el canal Prat, que es el que está acá en Avenida General Carlos Prat, y no el que está, cierto, es donde debajo de los bloques de departamentos que se construyeron. Hemos dado un recorrido nosotros por el sector de Vía del Esfuerzo, el Sauco. Ellos hicieron un canal de desagüe. Tienen canales de desagüe. Y lo que para nosotros existía en forma natural ya no existe. Entonces volvemos a pedirle al alcalde de la comuna, que lo estuvo in situ, ¿cierto?, en los hogares que están sacándole las aguas, tratando de sacarle las aguas de sus casas interior, que se haga una reunión con la DOH, que se haga un arreglo como corresponde en el tema de agua lluvia, la evacuación de agua lluvia, la reparación por parte del río, no reparación, sino una construcción grande como corresponde a Camporación Berta 1, de la salida del agua servida, porque esto no sirve, no está en condiciones. Población Berta 1 está bajo la cota de todas las poblaciones que están aledañas a nosotros. Por favor, entienda, alcalde, usted dio el permiso para esa construcción. Un concejal se hizo el dueño de ese lugar que está ahí. Nosotros sabemos, lo vamos a confirmar, vamos a buscarlo como corresponde al dueño real de ese lugar, para que exista una solución en este problema. Vamos hasta este punto donde no ha querido dialogar el alcalde con los diferentes entes, que son el MOBLA, de OH, el Servio, por esta mala construcción, esta equivocación que se hizo acá en este sector. Porque si su ánimo es afectar a 500 domicilios acá de Población Berta 1, lo logró. Estamos afectados. Entonces nosotros lo único que queremos es saber a quién tenemos que denunciar, si es al Servio o a la municipalidad, por el desastre que provocó acá en Población Berta 1. Además, por Lautaro estamos denunciando o pidiéndole a los vecinos de acá de Población Berta 1 que si hicieron la denuncia de los diferentes días que se ha cortado la luz acá en esta población, porque lamentablemente eso es el programa que tenemos. Un transformador explosa todo el tiempo que hay un poquito más de lluvia. Y esto hay que denunciarlo a la CGE, porque los transformadores se fabrican acá en Chile, no hay que buscarlo en China ni en Alemania. Pero tenemos una mala gestión por parte, lamentablemente, de quien es el presidente de la Junta de Vecinos. Necesitamos soluciones rápidas, concretas, no parches.
0: Perfecto.
3: Y esto lo hemos venido denunciando por años. Gracias, don Lautaro, disculpe las molestias.
0: Calle Denuncia está asesorando, amigos, amigas, aquí en tu radio dinámica. A esta hora, nuestros teléfonos, si quiere participar, 271-1909 o el 277-0334. 271-1909 y el 277-0334 son nuestros teléfonos que están a su entera disposición. También está nuestro WhatsApp, que lo puede hacer uso de él. Nuestro WhatsApp es el +569 62 43 08 62. Ya lo saben, amigos, amigas, +56, tome nota, +56 9 62 43 08 62. Ese es nuestro WhatsApp. Vamos a revisar que nos está llegando alguna información. Dice, buenos días, en Villa Mora no faltaron los porfiados que sacaron la basura. Ay, ay, ay. Buenos días, en Villa Mora no faltaron los porfiados que sacaron la basura. Ya. Otra cosita más, estamos acá, dice. Hola, amigos de Radio Dinámica, tengo un problema, no puedo sintonizar bien la radio, se escucha con mucho chicharreo. Desde que se cortó la corriente, he cambiado las antenas. Le he ajustado, pero no sé, le quita. ¿Qué pasará? Es que estamos trabajando con poca potencia, mi querido amigo. ¿Eh? Nuestro amigo, por ese motivo, así que no le ganaba su radio, don Pedro Barra Vega. También sufrimos los embates de este invierno bastante crudo y violento. se nos derribó la antena por ahí y ahí nos causó un problemita. No estamos llegando en óptimas condiciones 100% a esos sectores, por ese motivo escucha usted un poquito de chicharreo, como dice usted acá en la nota que nos envía. Así que, pero se está trabajando para a un corto plazo poder llegar nítidamente a su lugar donde usted vive. ¿Ah? Tengo un problema, dice, no puedo sintonizar, sea bien la radio, se escucha con mucho chicharreo desde que se cortó la corriente, he cambiado la antena, he ajustado, pero no sé, no haga nada más porque es solamente falta de potencia, mi querido amigo, ¿ya? En cualquier momento vamos a lanzar toda la potencia para que se escuche sin mayores dificultades en su hogar. A regálenos un bonito tema musical, don Mateo. Este emprendimiento.

Bien, continúa Calle Denuncia, queridos amigos, amigas, continúa nuestro espacio Calle Denuncia, cuando ya son las 12 y 22 minutos, a esta hora estamos sesionando para ustedes con nuestro espacio dedicado exclusivamente a nuestros auditores, a nuestros queridos auditores que están siempre pendientes de nuestra audición. Así que ya lo saben, amigos, amigas, si usted quiere participar, teléfonos totalmente desocupados, el 271-1909 y el 277-0334. 271-1909 y el 277-0334. Esos son nuestros teléfonos. Ya lo saben, también está nuestro WhatsApp, al cual usted puede acudir porque también da bastante resultado, que es el más 569-62-43-0862. Ya lo saben, luego a la 1 de la tarde llega nuestro informativo central, donde vamos informándoles a ustedes del quehacer regional, nacional e internacional. Así que no se olviden, luego a las 13 horas 1 de la tarde ofrecemos a ustedes nuestro informativo central con las principales informaciones de lo que acontece en nuestro, en nuestra querida región del Biobío, en el país y el mundo. Así que no se separe de nosotros por ningún motivo. Calle Denuncia está sesionando.

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0: Bien amigos, vamos a continuar con nuestra calle denuncia. 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Hay una dama que nos escribe, nos envía un audio, lo estaba revisando, si lo puede lanzar al aire sería fantástico. A ver, es la recientemente que lo tenemos, a ver.
1: Hola, buenas tardes, gracias al autorito por avisar de que la emisora no está funcionando al 100%. Yo pensé que era mi radio que estaba mala, estuve a punto de botarla. Porque yo sin dinámica, mis días son aburridos.
0: Correcto.
1: Ahora lo estoy escuchando a través de mi celular y ahí escuché la información. Gracias.
0: Perfecto, perfecto, querida amiga. No voten su radio por ningún motivo, todo lo contrario. Ah, hay que guardarla porque el motivo por el cual no estamos llegando 100% a sus hogares, para quienes no nos logran captar en óptimas condiciones, es producto de que estamos trabajando con una potencia bajísima. Esto producto del temporal que tuvimos, el primer temporal bastante fuerte, nos derribó la torre de nuestras transmisiones. Ese es el motivo por el cual usted seguramente recibe la señal con un poco de ruido, ¿eh? Tal como lo señalaba por ahí otro amigo que nos escribió también, don Pedro Barra, ¿eh? Así que él andaba tratando de solucionar el problema porque su radio no se escuchaba. Bueno, estamos en calle Denuncia esperando vuestros llamados telefónicos a nuestros teléfonos, el 271-1909 o el 277-0334. 271-1909 o el 277-0334. Faltan 21 minutos faltan ya para la 1 de la tarde. Recuerde que hasta la 1 llega nuestro programa, por lo tanto, si quiere participar usted, lo único que tiene que hacer es marcar nuestros teléfonos para que de esta forma pueda participar de nuestra calle denuncia. ¿Ya? Ya lo saben, amigos y amigas. Estamos revisando también luego a la 1 de la tarde los principales titulares de lo que acontecerá luego en el informativo central. La tragedia golpea al montañismo. Muere en avalancha la leyenda Nirmal Purja, junto a otros 9 alpinistas. Oye, impresionante, increíble, ¿eh? Cómo arriesgan sus vidas estos por una aventura. Una aventura que luego se transforma en una verdadera tragedia, ¿eh? La montaña que tantas veces conquistó terminó convirtiéndose en su última expedición. El nepalí Nirmal Purja, una de las grandes leyendas del alpinismo moderno, lamentablemente perdió la vida en el Broad Peak de 8.047 metros de altura. Imagínese usted, la duodécima montaña más alta del mundo. Purja perdió la vida tras la avalancha que sepultó a un grupo de escaladores. Esto ocurrió el pasado jueves 30 de julio, hace poquito, mientras ascendían entre el campo 2 y el campo 3, a unos 6.600 metros de altitud. En Pakistán ocurrió esto. Ahora, la confirmación llegó a través de Elite Exped, la agencia de expediciones fundada por el propio Purja, quien puso fin a varios días de incertidumbre marcados por unas condiciones meteorológicas extremas que complicaron las labores de búsqueda. Se confirmó también que Nirmal Purja perdió trágicamente la vida tras esta avalancha en Broad Peak. También hemos recibido la confirmación de que los otros miembros de esta expedición lamentablemente no sobrevivieron. El mundo ha perdido a uno de los mejores escaladores un líder prácticamente que inspiró a millones a través de su valentía, humildad y firme creencia de que el potencial humano es mayor del que solemos imaginar. ¿Ya? Estamos en Calle Denuncia. ¿Quiere usted participar? Si no tiene los teléfonos a mano, tome nota de los teléfonos, por favor. Son el 271-1909 y el 277-0334. Nuestro WhatsApp es el más 56 9 62 43 08 62. Calle Denuncia está sesionando, amigos y amigas, aquí en tu radio dinámica a esta hora. ¿Qué pasa en el plano nacional? ¿Qué pasa en el plano nacional? Renovación Nacional vuelve a cuestionar a el Servicio de Impuestos Internos por cobro de impuestos a casinos online y recurre a Contraloría. Realizan control de detención a joven de 17 años por muerte de menor de 16 tras riña en San Bernardo. Por Dios, que es impresionante cómo se pierden vidas con estas riñas que surgen de la noche a la mañana en distintos puntos del país, sobre todo en los colegios, oiga. Por eso yo siempre estoy dando a conocer que es importante orar muchísimo por los jóvenes, por los niños, por toda la familia en general, porque esto se está dando muy a menudo y esto es una aberración, porque al final se produce la muerte de una persona, de un inocente, por lo general son personas inocentes. Se troncha la vida a un menor y en casa, por supuesto, también quedan los padres totalmente acongojados por la situación que les toca vivir. Evacúan a 14 familias por peligro de desborde del río Andarien en Concepción. Está bastante pesada la cosa. No ha dejado de llover, llueve copiosamente sobre nuestra comuna de Coronel. Ese es el principal motivo por el cual llegan inundaciones que de un momento a otro dejan los hogares sumidos en el agua. Estamos en Calle Denuncia. Esta hora quiere usted participar de nuestro espacio. Bueno, teléfonos el 271-1909 o el 277-0334. Regálenos otro buen tema musical, don Mateo.

Día sábado 1 de agosto de este año 2026. Día sábado 1 de agosto de este año 2026. Son ya las 12:54. Estamos ya prácticamente cerrando nuestra edición de esta calle denuncia por el día de hoy. 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Libres para sonreír. Amigos, nos reencontraremos el lunes, si Dios así lo permite, con más Calle Denuncia. Hasta el lunes.

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Buenas tardes, bienvenidos a nuestro informativo central que se inicia a contar desde este minuto. Ya es la 1 de la tarde con 2 minutos. Ocho familias fueron evacuadas en el sector de Santa Rita, Concepción, debido a un peligro de desborde del río Andalien, a causa del sistema frontal que afecta a gran parte del país. Además, otras seis familias debieron evacuar junto a el Puente 1 de la misma ciudad. La decisión fue tomada en el contexto de alerta roja comunal que se mantiene en la comuna. La situación causó que se emitiera alerta SAE de carácter preventivo, recomendando evitar los sectores aledaños al Puente 1 sobre el río Andalien y específicamente el estero Queule. Los avisos llegaron en medio del cambio de amarilla a roja en esta comuna en víspera de una

Pescadores industriales del Biobío presentaron dos querellas tras el robo y decomiso de 3,3 toneladas de jurel sustraídas desde una embarcación perteneciente a la pesquera Camanchaca en Coronel. No se descarta que algunos de los formalizados por receptación en lota hayan participado de este violento robo a el pesquero de Altamar. La decisión de presentar dos querellas responde a que ambos delitos se cometieron en comunas distintas, más allá de que algunos de los sospechosos participaran del robo y la receptación del jurel sustraído. Así las cosas, de pescadores industriales del Biobío presentaron la acción legal en contra de quienes resultan responsables de este robo con intimidación que afectó a el pesquero de alta mar Pehuenco de la empresa Camanchaca. Mientras la tripulación hacía su recalada en el puerto de Coronel, cinco sujetos que se trasladaban en una lancha con motor se acercaron a la embarcación mayor por uno de sus costados, portando en sus manos diversos elementos tales como cuchillos, chinguillos y elementos similares, con el propósito de intimidar a la tripulación y sustraer el jurel.

El balance del sistema frontal que afecta a la zona centro-sur del país arroja cifras que mantienen en alerta a las autoridades. En dependencias del SENAPRED, de la directora nacional Alicia Cebrián, junto al subsecretario del Interior Máximo Pavés, entregaron un reporte de la situación actual y las proyecciones meteorológicas para los próximos días. De acuerdo al reporte, el evento ha dejado 59 personas damnificadas, 48 albergadas, 611 aisladas, 6 viviendas destruidas, 24 con daños mayor, 575 con daños menores y otras 449 en evacuación. Cebrián precisó que estos datos se levantan a partir de la información que proporcionan los distintos municipios. La región de Los Lagos concentra también una de las situaciones más complejas debido a el desborde del río Bueno, que mantiene a 300 personas aisladas en la comuna de San Pablo. En tanto, en la región del Biobío, la alerta roja rige para Concepción por el desborde del río Andariano.

La Democracia Cristiana informó que la vicepresidenta nacional del partido, María Carolina Hinostroza, decidió dar un paso al costado temporalmente y suspender el ejercicio de su cargo hasta que termine la investigación de la Fiscalía en su contra. Si bien la indagatoria se inició hace 2 años, la autosuspensión del cargo es consecuencia de la querella presentada por el Consejo de Defensa del Estado, imputando a la vicepresidenta de C y concejala de Penco los delitos de estafa y uso malicioso de facturas adulteradas. La situación de María Carolina Hinostroza fue cuestionada por el exdiputado falangista Eric Aedo, quien señaló que daña al partido. Estos son delitos graves que están siendo investigados, hay una querella. No es posible plantearse como partido que somos el escudo de los pobres y al mismo tiempo que algunos de nosotros se queden con los recursos destinados. Justamente a los más pobres, francamente, le generan un daño a la DC, pierden credibilidad, apuntó. A través de un comunicado, la Democracia Cristiana valoró la decisión de la vicepresidenta de la colectividad, esperando que las instancias respectivas avancen y esclarezcan prontamente su situación, reafirmando el compromiso con el actuar ético en la labor político partidista.

Se realizó el control de detención de un joven de 17 años por presunto vínculo en el asesinato de un escolar. Lo anterior luego que el día jueves, recién pasado a las afueras del Liceo Polivalente de Santiago de Compostela, el Liceo Polivalente Santiago de Compostela, se registrase una riña donde un menor de solo 16 años resulta fallecido por sus lesiones en el hospital parroquial. Mientras se realizaban las gestiones y diligencias para dar con él o los autores de la agresión, es que este individuo de 17 años se entrega a la policía. Por ello se procede a la audiencia de control de detención. Eso sí, se indicó que en primera instancia quien se entregó no sería el autor material de estos hechos. Se espera, eso sí, que el ahora formalizado pueda dar antecedentes necesarios para dar con el paradero del presunto autor material, ya que hasta el momento se mantiene prófugo. Para finalizar, la fiscal nacional Natalia González, especialista en responsabilidad penal adolescente en la Fiscalía Local de San Bernardo, confirmó que el menor quedó en arresto domiciliario total en calidad de cómplice.

En la región de Los Ríos, nos trasladamos a la región de Los Ríos. Un vehículo atropelló a 8 personas tras salir de la calzada en la comuna de La Unión. Esto es en la región de Los Ríos, dejando hasta el momento a una persona fallecida. El hecho ocurrió durante la madrugada de este sábado en el kilómetro 5 de la ruta D-210, junto a la discoteca Euforia. Según información preliminar, se trató de un vehículo blanco station wagon, el cual se cree que perdió el control saliéndose de la calzada, atropellando a 8 peatones e impactando a un automóvil estacionado antes de darse a la fuga. La víctima fatal fue identificada como una mujer de 24 años que murió en el lugar, mientras que un hombre de 34 quedó en riesgo vital y otra tercera persona con lesiones leves. En total, 6 víctimas fueron trasladadas hasta el Hospital de La Unión y una séptima a un centro asistencial de Osorno. Equipos de carabineros se encuentran investigando para dar con el paradero del conductor, sin que hasta el momento se conozcan detalles al respecto.

Nos trasladamos a la quinta región, en la quinta región maquinaria del municipio de Viña del Mar trabaja en la remoción de tierras y rocas que cayeron a la calzada de Avenida España entre Valparaíso y la ciudad de Jardín. El corte se inició pasada las 7 horas de esta mañana en el sector de Recreo, a la altura de la caleta Portales, en el borde costero de la ciudad Puerto. El bloqueo se dio específicamente desde la calle Pillé, en la pista que va desde Valparaíso a Viña del Mar hacia el Cerro Placeres. Equipos de la Municipalidad de Viña del Mar se mantienen trabajando en el lugar para la pronta normalización del tránsito. El diputado por la región de Antofagasta, Sebastián Videla, denunció un grave hecho desde Bolivia, publicando una fotografía que mostraría a un gobernador boliviano a bordo de un vehículo con encargo por robo en Chile, motivando un oficio urgente a la Cancillería. El parlamentario se encuentra en el país altiplánico sosteniendo reuniones para abordar la situación de los vehículos robados en Chile que son trasladados a territorio boliviano. Durante su estancia reportó el caso que involucra a autoridad del país vecino. Según señaló, recibió una imagen en la que se observa al gobernador de Cochabamba, Leonardo Loza, sobre una camioneta que cuenta con un encargo por robo en Chile.

En el deporte, en el fútbol específicamente, la espera de Colo-Colo por Bochinha podría terminar de la peor manera. Cuando en el Monumental confiaban en que el experimentado arquero resolviera algunos asuntos personales en Portugal, antes de viajar a Chile, un nuevo actor apareció en la carrera por su fichaje y amenaza con cambiar por completo el escenario. El portero de 40 años, quien se transformó en una de las grandes revelaciones del Mundial 2026 con Cabo Verde, ahora analiza seriamente una propuesta del RS Berkane de Marruecos, club que le ofrece un proyecto deportivo atractivo y la posibilidad de disputar la Liga de Campeones de África. El interés del cuadro marroquí no llega solo. RS Berkane también está muy cerca de contratar a Bubista, actual entrenador de Cabo Verde y uno de los principales responsables del buen rendimiento de la selección africana en la última Copa del Mundo. Según trascendió, el técnico ya habría tomado contacto con Bochinha para convertirlo en el arquero titular de su nuevo proyecto. Bueno, y desde Brasil incluso aseguran que las negociaciones están en una etapa decisiva. Globo Sport, y específicamente su periodista Rafael Bocigo, informó que Bochinha está esperando por una vez que el contacto de Berkane con Bubista sea firmado. El club irá por Bochinha para hacerle la propuesta oficial. Él está esperando que eso ocurra porque quiere trabajar con Bubista aquí en el Berkane de Marruecos, añadió. Y luego el comunicador entregó también un punto de vista clave respecto a el caso del arquero Cabo Verde y el cacique. Lo primero es que Bochinha en ningún momento dio ninguna declaración, no dijo nada, ni firmó nada que confirmara que estaba todo cerrado con Colo-Colo. Entonces toda esta confusión Colo-Colo viene en parte de una precipitación del club, apuntó. Imaginen ir a trabajar a una empresa, a algún lugar donde no tienes el contrato firmado y las cosas resueltas en papel. Eso era lo que ocurría con Bochinha, no lo tenía. Y el club lo anunció antes de resolver esa situación, añadió. Mientras tanto, en el Monumental siguen confiando en la palabra de la gente del golero y esperan novedades positivas en las próximas horas. Ya es la 1:16 de la tarde, 1:16 minutos.

Miembros de la Escuela Naval participaron en el tradicional desfile por Fiestas Patrias en Lima. Un coronel peruano reveló a un importante medio de comunicación cómo se gestó la invitación, destacó el recibimiento del público y valoró también la estrecha relación entre las Fuerzas Armadas de ambos países. En la ciudad de Lima, el pasado miércoles 29 de julio, se llevó a cabo la Parada Militar del Perú, un tradicional desfile que se realiza anualmente como parte de las celebraciones por el Día de la Independencia del Perú, cuya fecha central es el 28 de julio. Este año se conmemoró el 205 aniversario en el evento patrio, al que se estima asistieron unas 300.000 espectadores. Chile tuvo también un lugar importante como país invitado, vecino y aliado. Aproximadamente a las 10:40 a.m. hora de Lima, comenzó el desfile militar con la presencia de la nueva gobernante Keiko Fujimori Iguchi, ministros de Estado y las principales autoridades del país. La presencia de la flamante presidenta, quien juró al cargo un día antes, fue una de las principales novedades de esta ceremonia, realizada en Avenida Brasil, una de las vías más transitadas de la capital y que conecta varios distritos. A pocos minutos de iniciarse la parada militar, Chile hizo una aparición con una delegación de 11 integrantes, un oficial y 10 cadetes de la Escuela Naval Arturo Prat, con la bandera nacional al frente. El agrupamiento marchó y pasó firme, imponiendo presencia y robándose los aplausos de quienes se encontraban en el estrado principal. Las coordinaciones para la participación de los países invitados en la parada militar comienzan aproximadamente en abril y concluyen en junio. Estas se realizaban a través de las agregadurías militares en cada país. Así ocurrió con Chile y las otras 5 delegaciones extranjeras que llegaron al Perú.

Ante la preocupante cifra de desempleo que alcanzó un máximo histórico del 9,4% durante el actual gobierno de José Antonio Kast, diputados de la Comisión de Trabajo pidieron destrabar proyectos laborales del Ejecutivo. No solo eso, ya que la informalidad también alcanza un 27% en el país. Por ello, los parlamentarios Stefan Schubert, RP, Tamara Ramírez, PDG, y Erich Gux, PNL, pidieron un acuerdo transversal que permita aprobar medidas como la sala cuna universal, flexibilización de 40 horas y estatuto del turismo. Schubert detalló que las cifras del INE demuestran que el mercado laboral sigue estancado en su peor nivel en 5 años. El país necesita señales potentes y certidumbres económicas. A la vez afirmó que ello solo lo lograremos si generamos un acuerdo transversal rápido para despachar, entre otras, el proyecto de la sala cuna, el estatuto del turismo y flexibilizar también las 40 horas. Desde el PDG, Tamara Ramírez hizo un llamado a los parlamentarios a mejorar las propuestas del Ejecutivo y asegurar que el espíritu de estas leyes se traduzcan en adaptabilidad real para las pymes. Por su parte, el libertario Erich Gus sostuvo que frente a este escenario de crisis estructural no nos prestaremos para gatillos políticos ni defensas ideológicas. Exigimos un acuerdo transversal inmediato para destrabar estos proyectos estancados. Chile no puede seguir esperando, necesita certeza con urgencia, libertad para trabajar y recuperar los empleos formales, concluyó. Del exterior, en el ámbito internacional, cuando ya es la 1:22 p.m, el Ministerio del Interior de España informó este sábado que el número de muertos en la crisis fronteriza entre ese país y Marruecos, en Ceuta, ascendió a 67. Entre las víctimas se encuentran personas que se ahogaron y otras que fallecieron en una estampida al intentar cruzar el rompeolas. La Guardia Civil sigue realizando labores para encontrar cadáveres en el entorno del espigón fronterizo del Tarajal. Asimismo, el gobierno español anunció la instalación de una barrera de contención de 500 metros a lo largo del rompeolas para dificultar el cruce a través de esa vía. La barrera tendrá 1 metro de profundidad bajo el mar y unos 50 centímetros sobre el nivel del agua. Esta misma jornada, un grupo de migrantes que nadaron hasta la playa de Tarajal, en Ceuta, fueron recibidos por soldados que los escoltaron de vuelta a Marruecos. De acuerdo con las autoridades españolas, la mayoría de quienes entraron en este territorio español en el norte de África en los últimos 2 días ya han regresado a territorio marroquí. Tras jornada de caos y calles abarrotadas de personas que esperaban una vida mejor en España, los habitantes de Ceuta amanecieron este sábado con una tensa calma. Aún así, la seguridad de los residentes de esta ciudad autónoma de 84.000 habitantes seguía precaria.

la región de Arica y Parinacota, un procedimiento en pleno desarrollo se mantiene a esta hora en la ruta 11CH a la altura de Arica tras el asesinato a balazos de un conductor de camión de origen boliviano. Según información emanada desde la Fiscalía ECO de la ciudad, en conjunto con la Brigada de Homicidios y peritos del Laboratorio de Criminalística de la Policía de Investigaciones, los hechos ocurrieron en el kilómetro 09 de la ruta internacional 11CH en el Valle de Yuta. Las diligencias fueron encabezadas por el fiscal Manuel González Zapata, quien se constituyó en el lugar para dirigir el trabajo investigativo y esclarecer las circunstancias del crimen. De acuerdo a los antecedentes preliminares, la víctima descendió del vehículo de carga y mientras se encontraba a un costado de la calzada, habría recibido múltiples impactos balísticos que provocaron su muerte en el lugar. Personal especializado sigue analizando las pericias para reunir evidencias e identificar a los responsables y determinar la dinámica de los hechos.

Las regiones de Valparaíso, Coquimbo y Atacama fueron golpeadas por intensas precipitaciones durante los últimos sistemas frontales en el extremo norte de la región de Valparaíso. Cabildo, Petorca y localidades cercanas se activaron quebradas con 500 milímetros de agua caída en menos de 48 horas. En ese contexto, la Superintendencia del Medio Ambiente abrió una investigación por un posible derrame de relaves en la faena de minera Las Cenizas en San Felipe. Con nuevas precipitaciones pronosticadas para el fin de semana, preocupa la situación de los relaves, esos depósitos donde se acumulan los desechos de la extracción de cobre y otros minerales que contienen metales pesados y residuos químicos que representan un riesgo latente para las comunidades cercanas. En conversaciones con Rodolfo Rolo Ham, la bióloga Flavia Liberona, directora ejecutiva de la Fundación Terram, analizan los peligros que enfrentan estos depósitos ante fenómenos climáticos extremos.

La revisión de las medidas cautelares del diputado Joaquín Lavín León quedó pendiente para este lunes tras los alegatos de la Fiscalía y las defensas. Será el séptimo juzgado de garantía de Santiago el que resuelva si mantiene o modifica la medida cautelar que pesa sobre el parlamentario. El abogado defensor de Joaquín Lavín León, Cristóbal Bonasic, insistió en que no existen fundamentos para mantener en prisión preventiva y afirmó que la medida solo procede cuando hay riesgo de fuga y de entorpecer también la investigación o de reiteración delictual. Respecto de los antecedentes sobre la aplicación social TASC, Bonasic sostuvo que las modificaciones mencionadas por la Fiscalía correspondían a actualizaciones normales del sistema y que todas quedaron registradas, por lo que a su juicio no tienen relevancia para la investigación. El 13º juzgado de garantía de Santiago decretó el sobreseimiento definitivo de Sergio Jadue tras concluir que la causa permaneció paralizada durante 8 años mientras la Fiscalía esperaba una extradición desde Estados Unidos, que nunca se concretó. La jueza rechazó uno a uno los argumentos del Ministerio Público y del Servicio de Impuestos Internos para impedir la prescripción. Levantó también la orden de detención contra el expresidente de la ANFP y dejó sin efecto su calidad de prófugo de la justicia.

La polémica estalló en el mundo político tras la reacción del expresidente Gabriel Boric a un video del vocalista de la banda Candelabro, donde el músico critica duramente a el actual gobierno y califica a las autoridades como imbéciles. Ante ello, el diputado y presidente de la UDI, Guillermo Ramírez, lanzó una dura acusación contra el exmandatario. El timonel gremialista no ocultó su molestia y aseguró que le cuesta creer que Boric haya actuado con plena conciencia al compartir ese contenido. Ramírez afirmó de manera tajante que a su juicio el expresidente no se encontraba en sus cabales al momento de publicar la historia en sus redes sociales. Yo creo que estaba curado, declaró el líder de la UDI en conversación con Agricultura, refiriéndose al estado del ex jefe de Estado presente en aquella ocasión.

banda de frecuencia modulada estéreo, hemos presentado el Informativo Central. Por la atención dispensada, muchas gracias y muy buenas tardes.

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1: Buenas tardes y bienvenidos a Emprende al Aire, conectando al talento emprendedor al sur del Bío Bío. Les saludamos a todos los que nos están escuchando y viendo, por supuesto. Comienza el mes de agosto y a pesar de las inclemencias climáticas, seguimos en pie junto a los emprendedores. Hoy en Testimonio Emprende tenemos una invitada que nos traerá productos naturales, amigables con el medio ambiente y que harán de tu vida y tu espacio un lugar mejor. Y en Conexión Emprende, el futuro se toma el locutorio de Dinámica y un invitado que llega con la tecnología de la nueva era. Recuerda, escuchas la 100.7 y la 101.3. Coronel, Lota, la provincia de Arauco, también nos ves a través de Dinámica TV, a través de nuestras redes sociales en Facebook. Sí, nos ves en Facebook y, por supuesto, si te quieres comunicar con nosotros, lo puedes hacer a nuestro WhatsApp.
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1: Y claro, comenzamos un nuevo mes con invitados, con emprendedores, con, lo dijimos, se viene una parte del futuro a nuestro locutorio, pero antes de eso, hay que siempre pensar en nuestro espacio, en nuestra vida, en cosas que nos sirven a nosotros de manera muy personal. Y para eso nada mejor que encontrar productos naturales. Usted a lo mejor debe pensar que debe ir lejos para eso, pero no, está aquí, está cerca, está en Coronel. Claro, hemos traído una invitada que nos trae productos esenciales para todos nosotros. Natalie Leal, creadora de Eco Esencia. Natalie, primero que todo, muchas gracias por estar aquí en el locutorio de Emprende al Aire.
2: Hola, Gote, muy buenos días.
1: Natalie, cuando uno llega y se convierte en emprendedor, es un camino complejo, es un camino difícil. Personas que han estado en el mismo lugar en que estás tú siempre hablan sobre el complejo camino que implica ser un emprendedor, pero también sobre la satisfacción de lograr un objetivo que se cumple tras otro objetivo. Hay objetivos finales en la vida, la felicidad, la familia, pero siempre uno tiene ciertos objetivos que son de carácter profesional o que tienen que ver con una formación profesional o con la forma de realizarse como persona. Ecoesencia es hoy la forma en que tú consideras que le estás realizando como de manera muy personal, muy íntima.
2: O sea, sí. Hoy en día Ecoesencia reúne quizás todo un camino de trayectoria, de alto, de bajo, de muchas cosas, pero en sí como de volver a lo natural, de dónde está nuestra propia esencia.
1: Oye, Natalie, antes de Ecoesencia, ¿dónde estabas?
2: Antes de... Yo de profesión soy ingeniera.
1: Ya, mira.
2: Por años trabajé en una empresa, más o menos alrededor de 12 años trabajé en una empresa.
1: ¿Ingeniera en...?
2: Informática.
1: ¿En informática, ya?
2: Sí. Y bueno, dentro de todo esto comencé con mucho estrés y muchas alergias a la piel. Entonces, ni los médicos ni nada era factible. Entonces ahí comencé como buscando qué opción había, porque los médicos me decían, no, oye, ¿sabes qué? Esto ya no tenemos solución. Las biopsias tampoco, no podemos determinar qué es lo que es. Ni las cremas, ni los remedios. Entonces comencé a buscar cosas naturales y, bueno, mis raíces también vienen desde el campo. Y siempre se recordaron mis abuelas de que yo cuando niña era muy de piel sensible y lo típico era algo natural y con eso calmaba o refrescaba la piel y con eso mejoraba. Entonces ahí comencé como esta búsqueda de encontrarme conmigo, con productos naturales, con hierbas medicinales, y ahí ya aprendí un mundo nuevo y ahí comenzó a calmar mi estrés y a darme cuenta de que ese ya no era el camino. Y ahí vino también la maternidad, entonces ahí fue renunciar a muchas cosas para poder llegar a lo que es ahora Ecoesencia.
1: Oye, es súper importante el tema de que muchos emprendedores, tú eres un ejemplo, pero hay muchos ejemplos más de un problema. Un problema que a veces en el momento no se encuentra la solución, y que de pronto más cerca, mucho más, muchísimo más cerca de lo que uno tiene, está esa solución para ese problema. Y ese problema se transforma en tu emprendimiento.
2: Sí.
1: Sales del mundo de la ingeniería, sales del mundo de la informática, dejas el trabajo que tiene que ver con este estrés y te enfrentas a un nuevo desafío. Ese desafío, ¿cómo lo abordas? ¿Desde qué punto de vista profesional? Tuviste una carrera profesional, entonces entendiste que para hacer Ecoesencia, para llegar a ese producto, tenías que tomar alguna profesionalización respecto al emprendimiento. ¿Qué caminos tomaste?
2: O sea, primero fue minicursos, talleres, aromaterapia, pero así como muy poco. Y comencé a practicar todo lo que era hierba medicinal, a cultivar dentro de lo que es mi hogar. Yo tengo un pequeño espacio en donde ahí logro cultivar. Entonces ahí comencé a ver de que hay varias terapias detrás y de que de cierta forma te alivian el estrés, te calman tu mente en realidad, pero también te llenan y te nutren como el corazón. Y ahí partí, principalmente con las hierbas medicinales. Y después fui avanzando. De hecho, ahora estoy prontamente a sacar un diplomado en cosmética natural.
1: Excelente. O sea, tuviste una preparación,
2: sí,
1: porque
2: sí.
1: Entendiste que en la preparación sí, estaba todo. Esa preparación, me estaba hablando de una preparación técnica para llegar al producto. ¿Tuviste algún otro tipo de preparación? Porque muchas veces hay emprendedores que son muy buenos en lo que hacen, pero el emprendimiento no es solamente eso. El emprendimiento es pagar el IVA al tal día, el emprendimiento es tener un flujo de caja, el emprendimiento es armar un esquema de negocio, es tener marketing, es tener muchas cosas. O sea, ¿cómo llegaste a eso?
2: De a poquito hemos ido creciendo. ¿Cómo se llama? El Emprende Colbún.
1: ¿Ya? ¿El Centro de Emprendimiento Colbún?
2: Sí, el Centro de Emprendimiento Colbún, me apoyaron bastante. Con ellos igual participé en un concurso en donde salí segundo lugar, pero nos fortaleció y nos sirvió bastante para hacer todo lo que es la implementación del espacio donde yo tenía, porque al principio trabajábamos en la cocina. O sea, todos se iban y yo ahí mismo a acostarse y ordenar todo, limpiar y trabajar ahí. Y obviamente después dejar todo ordenado porque no se podían mezclar las cosas que son de cosmética con lo que es de comida. Y este proyecto me sirvió para poder implementar mi taller, mi espacio de trabajo. Y así hemos ido así, proyecto tras proyecto, participando con Cercotec y en distintas FOSIS, pero como capacitaciones. Así que de ahí ha ido creciendo paulatinamente, no es fácil, el camino no es fácil, pero paulatinamente hemos ido creciendo y hemos llegado a lo que es ahora.
1: Imagino que le da importancia entonces a la preparación integral de un emprendedor. Obviamente hay un momento en que el emprendedor escala a cierto punto donde ya después necesita otro tipo de ayuda profesional, pero estás en la fase donde estás aprendiendo, donde estás cultivando primero tu emprendimiento y después todas aquellas esferas que rodean el emprendimiento. Hablaste de algo que es muy importante y quiero detenerme aquí porque creo que lo que vamos a hablar ahora, y a todos los emprendedores que nos están viendo, quiero que abran ahí las antenitas porque para mí esto es vital. Tú tienes un emprendimiento y este emprendimiento obviamente necesita una plataforma, un espacio donde mostrarse. Y no fue casualidad, iba pasando por una parte ya cerca de mi casa, ya la había visto antes, bonito multiespacio, no me equivoco, ¿cierto?
2: Sí,
1: bonito multiespacio. Entonces yo veía una linda tienda de afuera con varios productos, pero cuando entré me di cuenta de que había algo muchísimo, pero muchísimo más grande y muchísimo más importante. Varios emprendedores en un lugar ofreciendo sus productos a la gente en un espacio común, en un lugar agradable, en un lugar súper bien ambientado, donde las personas pueden tener diferentes tipos de productos. Lo primero que te quiero preguntar es cómo llegaron a eso, que suena simple desde la mirada de afuera, pero me imagino que es mucho más complejo desde adentro.
2: O sea, hay una persona que está encargada ahí del local, que es Mireya. Ella ha pasado por varias malas experiencias. Y dentro de eso de todo, nos invitó y nos dijo, ¿sabes qué? Yo tengo una tienda y estoy sola y voy a cerrar. Entonces nosotros pensamos, ¿cómo vas a cerrar? No, es que ¿sabes qué? Tengo cierta dificultad. Y decimos, no, pero no cerremos, abramos la junta. Entonces y salió así como de la nada y empezamos a participar como socias. Entonces nos unimos varias. La idea era trabajar de forma colaborativa. o sea, de poder apoyarnos entre todos, porque no siempre está como los recursos para poder decir, sabes que yo me voy a montar sola con mi propio espacio, porque sabemos que los costos son altos. Entonces vimos que estábamos como varias en la misma situación. Decimos, ya, pues, hagámoslo. Y así, obviamente, igual hay que arriesgarse, hay que apostar. Hay una que, obviamente, todas tenemos personalidades diferentes. Entonces nos dimos cuenta que si estamos juntas somos más fuertes. Y que si estamos unidas, hay una encargada, por ejemplo, de redes sociales, que es muy fuerte en esa área, pero hay otra que es más el área de logística, como, oye, organicemos, no, hay que, tenemos que hacer esto, hay que redactar, hay que, ya. Pero la otra lleva las cuentas. Entonces, sin querer, nos dimos cuenta de que cada una tiene su fortaleza, pero si nos unimos, estamos súper las tres.
1: Técnicamente transformaron un conjunto de emprendimientos en una empresa.
2: Sí.
1: Y esa empresa, ese
2: concepto es como una especie de comunidad.
1: Es una comunidad, sí. Que para mí, desde la apertura, es una empresa, porque me acaba de decir que tienen departamentado todo lo...
2: Aunque muy pequeño, estamos pero súper aclanadas y convencidas de que podemos lograr cosas juntas.
1: Ubicado en un lugar estratégico de Lagunilla, hay varios negocios, varios locales comerciales para comer, hay farmacias, están muy cerca los puntos de los buses, ¿cierto? Sí. De los buses interregionales. Entonces, un lugar muy importante ahí en Avenida Los Robles, que es de verdad, a mí me parece, desde el punto de vista de la microempresa, yo a esta altura ya ni siquiera lo hablaría del emprendimiento menor, sino que de la microempresa, un muy buen ejemplo. Un muy buen ejemplo para todos los que nos están viendo. Y eso, ¿cuál es el escalamiento que ustedes le dan? A propósito de que esa palabra ya la domina, porque es una palabra que se usa mucho ahí en el Centro de Emprendimiento Colbún. ¿Cuál es el proceso de escalamiento que le han visto a este bonito multiespacio a través de todas sus marcas?
2: O sea, el hecho de que estemos todas juntas nos entrega más valor. Nos entrega más experiencia de que la persona va y ya no va a buscar solamente un producto, sino que va a buscar una experiencia porque sabe que hay algo natural, sabe de que hay algún regalo importante, alguna graduación, y ya tiene flores eternas, flores de jabón, hay unos box con ositos. Hemos mezclado algunos emprendimientos juntos haciendo distintos packs de regalo y nos da buenos resultados.
1: Pueden hacer una experiencia total. Vi por ahí una bolita de chocolate.
2: Sí, que se deshace. Que se deshace al momento que tú le echas la leche. Entonces, y entre nosotras mismas nos hemos ido dando ideas. Y hemos ido, oye, ¿sabes qué? Este producto lo puedes potenciar así. Oye, ¿sabes qué? Yo tengo la mermelada, pero hay otra chica que tiene un café. Oye, ¿y si unimos estas dos cosas? Y si la mezclamos y puede funcionar, y sí, y eso en realidad es los resultados que nos ha ido dando, el hecho de estar unidas, de estar juntas, de no mirar como, oye, ¿sabes qué? Yo soy solamente mi emprendimiento y yo voy sola, y yo vendo sola. Y al principio cuesta así como decirle, entender de que, oye, ¿sabes qué? Si estamos juntas, lo logramos. Vamos. Y ahora ya no, ahora ya hay que, de repente así como, oye, ya
1: tranquilas,
2: que frenarles.
1: Tranquila, no vamos a hacer un hipermercado aquí, pero vamos escalando, vamos subiendo, sí. Y vamos provocando algo importante en la gente, que la gente los conozca y que se dé cuenta que hay otro tipo de productos. A propósito de eso, ahora sí, concentrémonos en Ecoesencia. Por ahí veo que tienes varios tipos de productos naturales amigables, sí, con el medio ambiente. ¿Cuál sería, del área ya más bien comestible? Vi que tenías por ahí un café también, ¿o no?
2: No, o sea, igual tenemos alguna variedad de infusiones y té.
1: Ah, infusiones.
2: También estamos incorporando un café vegano.
1: ¿Ya?
2: Que igual va con nuestra línea como de productos naturales.
1: ¿Y de qué, disculpa, de qué el café vegano?
2: Es un café cortado.
1: ¿Ya?
2: Que se llama Beanies. Y que obviamente viene con distintos procesos que son directamente veganos, sin gluten, sin como esencia. Viene 100%.
1: Hay como libertad para tomarlo, porque a uno que le gusta el café, de repente como que café ya empieza a tiritar, entonces allá este es más suavecito, más amigable.
2: Sin azúcar, sin gluten.
1: Ya. ¿Y qué otra cosa más nosotros nos podría ofrecer? Por ejemplo, algún producto yo también tengo la piel atópica. Uh-huh. Me echo una crema y me pongo rojo. Si no me echo la crema, quedo rojo al tiro. Así que, ¿qué por ejemplo, para una persona que antes de echarse la crema tiene que echarse algún jaboncito? ¿Qué podría, por ejemplo, aplicarse de Ecoesencia?
2: Por ejemplo, hay jabones de arroz, hay jabones de carbón activado, de avena, que es como el principal, y de afrecho, que son para pieles sensibles, 100%. Arroz, avena y afrecho. Y, por ejemplo, para todo lo que es acné, el jabón de carbón activado, que es ideal para poder limpiar y purificar la piel.
1: ¿Y estos productos los desarrollas tú?
2: Sí.
1: ¿Y los desarrollas? Tú dijiste que primero empezaste en la cocina. Sí. ¿Y ahora dónde los desarrollas?
2: Ahora tengo en mi propia casa un espacio, pero una pieza donde está cerrada, en donde a poco hemos incorporado, por ejemplo, mesones esterilizados, lo que son los lavaplatos estos que te van como exigiendo. Aún todavía no tenemos la normativa final como laboratorio, pero a eso vamos.
1: O sea, ¿van apuntando hacia una resolución sanitaria?
2: Sí.
1: Ya.
2: Sí.
1: ¿Y eso en base a lo que van desarrollando, al envase, a los productos y también a cómo está la norma, digamos, a propósito de los productos? Y esa, ¿qué otra cosa nos podrías comentar de tus productos de Ecoesencia?
2: Por ejemplo, lo que tenemos, ¿cachai? Por ejemplo, son sales de baño, que es para relajar. Hay algunas bombitas igual de baño, que eso te ayuda bastante y le encantan a los niños, pero lo que son para la tina,
1: ya.
2: Son efervescentes, te suavizan la piel, tienen muchas propiedades en realidad. Por ejemplo, tienes lo que son champú para la caída del cabello, aceite también. Por ejemplo, este aceite, que aceite de jojoba con aceite esencial de romero, es ideal para la caída del cabello, pero también te ayuda a todo lo que son dolores musculares.
1: Ah, epa.
2: Entonces, por ejemplo, ¿qué es lo que pasa? Si tienes algún dolor de espalda, yo también realizo guateros de semilla. Entonces,
1: ¿ya?
2: Por ejemplo, tú aplicas el aceite, te haces masaje y luego colocas el calor del guatero de semilla y eso ya te alivia. Sobre todo dolores de espalda, cervical.
1: Está interesante el tema de los dolores.
2: Entonces, casi todos estos productos han sido naciendo de acuerdo a las necesidades o de las personas que me han ido pidiendo algún producto.
1: O sea, para entenderlo, para que lo entienda toda la gente que nos escucha, los productos naturales tienen, muchas veces sabemos que tienen variados tipos, pero también un producto puede servir para varias cosas, que es lo que nos está mostrando, ¿cierto?
2: Sí.
1: Y las implicancias, digamos, negativas, cuando uno, por ejemplo, toma un remedio, viene un listado grande de cosas que le pueden pasar a uno, de efectos secundarios, por ejemplo, que le pueden pasar. Aquí, ¿tú eliminas ese efecto secundario?
2: No, igual hay efectos secundarios.
1: ¿Cómo cuáles?
2: Por ejemplo, la aromaterapia se puede utilizar para niños desde 2 años hacia arriba.
1: Ya.
2: Mismo, por ejemplo, que las infusiones o hierbas medicinales. Siempre desde los 2 años hacia arriba, porque después de los 2 años, antes de los 2 años, siempre está contraindicado como pediatra.
1: Hay limitaciones, pero son limitaciones más que nada etarias, más que limitaciones de alguna condición determinada.
2: Por ejemplo, las embarazadas, los aceites esenciales tampoco son recomendables para las embarazadas.
1: Ya.
2: No son contaminantes ni son dañinos, pero sí, por ejemplo, en el embarazo hay ciertos riesgos, entonces ahí como que es mejor prevenir.
1: Ya, y por ejemplo, desde el punto de vista yo siempre digo desde mi infinita ignorancia, uh-huh. Esa esponjita que está ahí.
2: Esta se llama lufa, es una esponja vegetal.
1: ¿Ya?
2: Te sirve para exfoliar el cuerpo, para lavar la loza. Si tú la tocas es durita, pero por ejemplo con el agua caliente se ablanda.
1: ¿Para lavar la loza?
2: Sí.
1: O sea, mira, y sirve por ejemplo para cosas que, permiso. Que a mí me mandan a lavar la loza a mí en la casa, por si acaso. Yo lavo la loza, así que por eso que esto me interesó. Más de lo corriente, digamos.
2: Entonces esa es una planta.
1: ¿Qué planta es?
2: Se llama lufa la planta.
1: Lufa.
2: Crece como un zapallo italiano, es como así alargadito, tiene un proceso en donde después le sacan todo lo que es la corteza, los blanquear y queda esa fibra en realidad. Pero es igual que tú miras la foto, de hecho en mi perfil en Instagram está como el detalle y ahí tú encuentras la planta, el proceso y después ya como queda así.
1: Y también te sirve como...
2: Sí.
1: Exfoliante. ¿Con qué lo podríamos mezclar? ¿Con algún jabón de carbón, por ejemplo?
2: No, por lo general ese se mezcla con el carbón de... con un jabón de café, que el café te permite exfoliar la piel.
1: Ah, interesante, porque me estaba exfoliando con uno de carbón. Vamos, hay que cambiar la receta del carbón. Anoten, por favor, por ahí. Oye,
2: La aromaterapia también es súper importante. Por ejemplo, uno de los productos importantes es un rolón que es para el estrés. Mira que hay dos principales, que uno es para el estrés y el otro es de menta que es ideal para el resfrío. Entonces, por ejemplo, ese tú lo aplicas siempre en las muñecas, en la sien, y te ayuda a mejorar el sueño, a bajar el estrés, la ansiedad, crisis de pánico.
1: Un litro.
2: Sí, un me litro. Han preguntado si puedo realizar algún spray. Y yo creo que sí, en alguna otra alternativa.
1: Una garrafa de... ¿No? Porque, oye, Natalie, qué interesante. Y la gente puede ir probando los productos cuando van al local, por ejemplo. La gente, usted, a mí, si hay una cosa que siempre me ha gustado de la gente que desarrolla algo, es que cuando uno va a un lugar más impersonal, como una farmacia, a uno le pasan la receta y uno no tiene idea de cómo hacerlo. Cuando uno va a un hito multiespacio y se encuentra con los productos de Cosencia y te encuentra a ti, uno puede recibir una orientación, ¿cierto?
2: Sí, de hecho las chicas igual le hemos explicado, hay algunos tester, hay algunos de nuestros productos, por ejemplo los guateros de semilla, que tiene la como la reseña en donde tú lo puedes llevar y puedes, qué es lo que tienes que hacer después en casa, cómo lo tienes que calentar, cómo lo tienes que ocupar. Así que sí, súper al menos personalizado.
1: Oye, qué bueno saber que uno tiene la posibilidad aquí en Coronel. Aquí en Coronel ya vamos a revisar tus redes sociales, las redes sociales de Bonito Multiespacio y el lugar donde están ubicados físicamente, que insisto, es un lugar muy, pero muy bien ubicado. Natalie, yo en base a los productos voy a ver cómo lo hago para lavar la loza y esfoliarme yo mismo con una con la esponja, pero va a ser medio complicado, es que tendría que tener dos, ¿cierto? Sí, sería como raro en una sola. Y mira, no quiero irme sin hablar de esa linda mermelada que tienes ahí.
2: Bueno, esto, casi todos los productos nacen bastante igual por el tema de mi padre. Mi padre siempre estuvo en el campo y él me enseñó a recolectar distintos productos y frutos, desde frutos rojos, hongos y infinidad de variedades de productos desde la tierra. Entonces, siempre estuve con él constantemente en los veranos recolectando. Y mis tías realizan muchas mermeladas. Entonces ellas como que me empezaron a decir, oye, ¿sabes qué? Tú eres buena para esto, ¿sabes qué? Igual podríamos incorporar. No, le decía yo, si mi área va por lo natural. Pero si esto es natural. Y dije, ¿qué mejor? Me dijo, si tienes productos naturales, pero también puedes comer saludable. Ah, le dije yo, sí, interesante. Así que partí con una que era la rosa mosqueta. Entonces yo recolectaba y comencé a prepararla. Igual tiene su proceso, que no es tan sencillo la rosa mosqueta, pero tiene muchos beneficios, sobre todo para lo que es el resfrío, el tema pectoral. Entonces ahí comenzamos a incorporarlo. Y también este año incorporamos lo que es el maqui, porque el maqui, como superalimento antioxidante, lo puedes tomar con yogur porque está deshidratado. Entonces tiene muchas propiedades, incluso lo puedes infusionar como té.
1: Son productos que son súper importantes, tú me dijiste, son antioxidantes, sirven mucho para el cuerpo. Y además hay un concepto que yo creo que es súper, yo diría que es uno de los conceptos más importantes y que son de nuestras culturas milenarias, ancestrales, que es la recolección. Es la comida por recolección, sin matar animales, sin matando cosas.
2: Sí.
1: Natalie, antes de irnos y atención al tiempo, por favor, tus redes sociales y dónde está ubicado físicamente Ecoesencia y, por supuesto, Bonito Multiespacio.
2: Bueno, nosotros nos encuentras como ecoesencia.scp, nos encuentran en nuestras redes sociales. 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
1: ¿He ido al Sabro Lice alguna vez?
2: ¿Sí? En el local 2 nos encuentras a nosotros. Encuentras variedad de productos, flores, chocolate, hay también
1: unas flores, hay unas flores que son eternas, dicen.
2: Sí, también son flores bonitas. Eternas. Box con osito. Hay varios temas de costuras también para los niños, delantales, crunchy. Hay una variedad de productos y que puedes irlos mezclando como tú quieras para cualquier regalo. 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
1: Excelente empresa.
2: Sí, y también tenemos otra opción que incorporamos hace poco, que es el espacio de Epicap. Yeah. Entonces, que eso, ahí tienen que, como detalle para que nos escriban en las redes sociales, es una membresía en donde tienes la opción de poder, los emprendedores que no tienen espacio, que no pueden arrendar y que necesitan a veces entregar, entonces habilitamos un espacio solo para ellos, para que puedan ir a dejar entregar. Y retirar. Dejar y retirar.
1: Para no tener que ir al biotren. Sí. Gran idea, excelente.
2: Así que al menos eso, igual se vienen bastantes novedades igual con en crecimiento con nuestro grupo, así que prontamente síganos en nuestras redes sociales porque van a haber novedades.
1: Nosotros también vamos a estar atentos a un multiespacio y por supuesto a Egocencia. Natalie, muchas gracias por estar en nuestro programa. Vamos a ir a la música, tremenda banda. Escuchamos a Hot Chocolate, Everyone's a Winner, aquí en Dinámica FM.

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Vamos a la pausa de hidratación con Agua Medic y ya volvemos con más Emprende al Aire.

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3: Estamos de vuelta aquí en Emprende al Aire, conectando el talento emprendedor al sur del Biobío. Por supuesto, a través de la 100.7, 101.3 y también a través de Dinámica TV y a través del Facebook de Dinámica. Lo anticipé en la presentación. Tuvimos primero a nuestra invitada de Ecoesencia para que nuestros espacios sean más agradables. Y ahora tenemos un pequeño vistazo al futuro, que en realidad es más presente que nunca. Quiero presentar a nuestros invitados. Estamos muy orgullosos de tenerlos acá. Hicimos hartos intentos y ya por fin los tenemos acá en nuestro locutorio. Carlos Lagos, CEO y fundador de Rebot y director de Ingeniería en Informática de la Universidad Santo Tomás. Y además a Sofía Bielma, gerenta de Rebot. Primero que todo, darle la bienvenida y agradecer su visita aquí en el locutorio de Emprende al Aire.
4: No, estimado, muchas gracias también a ustedes por la invitación, por hacernos parte de este espacio. Sin duda está llegando a muchas personas acá en la zona, en la provincia, así que para nosotros un agrado estar con ustedes compartiendo, conversando y acercando, como bien decías tú, esta parte tecnológica que a veces se ve como futurista, pero que en realidad ya está aquí.
3: Está aquí, está presente. Está nuestro locutorio, Sofía. Rebot, una empresa en la cual te da el placer, yo creo, porque muchas veces hay una obligación en una pega, en un trabajo, pero ser parte de esto imagino que también tiene una cuota grande de placer y de ganas. ¿Qué se siente para ti estar al mando de Rebot, a cargo de Rebot, desde la visión femenina, pero también desde la visión de alguien que está, insisto, acercándonos al futuro a nuestro presente?
5: No, mira, yo entré a Rebot hace ya su tiempo. Entré más que nada porque necesitaba chamba.

0: excelente.
1: Oye, no, y no dejar de destacar que es la jefa.
0: Es la jefa, de vos.
1: Es
0: de vos. Carlos, la pregunta genérica, la pregunta obvia, pero también importante desde la voz del fundador. ¿Qué es RIB?
1: Mira, Rebot básicamente, en palabras muy simples, es una empresa de base científico-tecnológica de la región del Biobío, que nos dedicamos al diseño y fabricación de robots Made in Chile, con un foco primeramente educativo, y a medida que han pasado el tiempo, han pasado los años, también hemos ido ligando este foco ya no solamente en la educación, sino que también al servicio industrial, también al servicio social, trabajando con personas con algún tipo de discapacidad, con autismo, con algún tipo de condición. Con personas mayores, por ejemplo, también acercando ahí un poco la pérdida de miedo hacia el uso de la tecnología, pero sin duda la idea es traspasar estos conocimientos a que todas las personas sean capaces de conocer qué es la robótica, cuáles son los componentes que están dentro de la robótica, y desde ahí obviamente estar mucho más capacitado para los tiempos que estamos viviendo. O sea, hoy en día la gente piensa muchas veces que, no sé, por la inteligencia artificial es ChatGPT, y eso es una ínfima cosa de lo que es la inteligencia artificial. Entonces, de alguna manera, hay que preparar a la población para que sea capaz de recibir lo que ya está más lo que se viene, que es justamente todo el proceso de automatización, la robótica en los trabajos, en los empleos, la IA en los empleos, en la forma. Y creo que nosotros estamos haciendo un trabajo potente en acercar la tecnología de forma simple, de forma sencilla a todas las personas.

0: incluso con muchas personas que tienen ya que están asociando conceptos de automatización y conceptos de inteligencia artificial al desempeño normal y natural de la empresa, y ese miedo natural, pero muchas veces injustificado, a la inteligencia artificial. ¿Cómo podemos? Ustedes trabajan también en una parte educativa, o sea, ustedes tienen una empresa que tiene un contexto educativo. ¿Cuál es la parada en la vida que ustedes le quieren dar a la gente que tiene este miedito? Ojo, yo estoy pensando en gente de mediana edad, estoy pensando en 30 para arriba, a lo mejor, uh-huh. 30, 35 para arriba, desde el punto de vista de la educación. ¿Cómo nos afrontamos?
1: No,

0: amenaza.
1: Como un miedo, por así decirlo, sino que más como una herramienta. Entonces, es algo que tenemos que saber.

0: manera más fácil.
1: La gente utiliza como herramienta y eso es importante, y es una cosa que me imagino tienen que reforzar ustedes cada vez que hacen una capacitación. Imagino que tienen que reforzar la idea. Me parece súper interesante cuando nos comentas, Carlos, que el trabajo de Reboot también vincula un tema muy, muy, muy relevante en nuestro país, que tiene que ver con la capacitación a las personas que tienen las personas con discapacidad, en diferentes tipos de discapacidad que hay en Chile. Hay un par de leyes que lamentablemente no se pueden llevar a cabo porque la gente no está capacitada para hacerlo. O sea, hay una ley laboral, hay una ley que impide, que digamos que logra que una persona pueda entrar a una organización, pero no tiene las herramientas, y no teniendo las herramientas lo que tenemos es una figura numérica y no una figura cualitativa. ¿Cómo, desde la posición de ustedes, desde la posición de Reboot, pueden otorgarle esa calidad? A propósito que nos dijiste que tú trabajabas con personas mayores, adultos mayores, y también con personas del ecosistema de la discapacidad.
2: Mira, yo creo que un punto importante es que justamente el acercar esta herramienta tecnológica, de alguna manera la tecnología a lo largo de la historia ha roto barreras. Y eso yo creo que es importante. Muchas veces le tenemos temor, como estaba en la pregunta anterior, se demoniza incluso en algunas partes lo que es la tecnología. En algún momento fueron los libros, en algún momento fue el internet, en algún momento fue, no sé, un lápiz. Todo fue visto de alguna forma como algo nuevo, algo disruptivo, generó temor en la población.
1: El cine no ayudó.
2: El cine, qué sé yo, la ciencia ficción, que, bueno, es ficción hasta que solo es ciencia, claro. Así lo digo yo. Y creo que justamente el utilizar de manera más eficiente y eficaz esta tecnología para justamente ir quitando esos límites que a veces tiene algún tipo de discapacidad o algún tipo de deficiencia en algún punto o aspecto más social, digamos, más tradicional, genera espacio que estas personas puedan tener un acceso mucho más efectivo a los trabajos, a la educación, al empleo en general, porque están más capacitados, pues muchas veces no es necesario tener como todo, digamos, al 100%, sino que teniendo una cierta limitación, más este apoyo tecnológico, puedo obviamente igualarme al resto o incluso superarlo. Y yo creo que ahí es el foco importante, o sea, que ese miedo a realmente atreverme o no a hacer algo sea lo que debemos romper nosotros, y desde ahí las personas se atrevan a usar la tecnología.
1: Nos escuchan emprendedores y emprendedoras al sur del Biobío. San Pedro, Coronel, Lota, Arauco, hasta la isla Santa María nos escuchan. Me escucha mucha gente y escucha la palabra robótica, Sofía, y robótica, así, se echan para atrás. Pero ¿qué me va a servir la robótica a mí que tengo un emprendimiento que está creciendo?

0: están escuchando y nos están viendo y que sienten que están muy lejos del error.
1: Claro, es que la mayoría de las personas, bueno, en todos lados les pasa que piensa, les dicen robótica y lo primero que se imagina es como un Terminator. Así, un humanoide, por así decirlo, pero no todos los robots son así. Tenemos que pensar que los robots son una herramienta, básicamente, una máquina que nos ayuda o está hecha para, de cierta forma, beneficiarnos o hacernos la vida más fácil. Entonces, creo que por esa área se puede entrar para que las personas logren entender para qué vamos a crear estas máquinas. Para que a lo mejor

0: puntos que podemos ir mejorando o automatizando a través de la robótica o con herramientas ya más electrónicas o de ese funcionamiento.
1: Está menos lejos de lo que uno cree.
0: Exacto.
1: Y eso está, es importante.
0: Claro.
1: Y es de que la gente asesore también y entienda que puede mejorar en eficiencia y eficacia gracias a la robótica. Carlos, nosotros aquí en este espacio de Emprender Aire siempre hablamos de el aporte necesario, importante, vital, que debe dar la academia a cualquier proceso que tenga que ver con la mejora de negocios. En este caso, tú tienes el acercamiento con Río, pero también tienes un importante acercamiento con la academia, con el

0: pueda tener el país, incluso yo aquí incluso no hablaría incluso de la zona, sino que hablaría del país. ¿Cómo podemos ir rompiendo esa barrera a través del conocimiento y a través del trabajo que tiene muy importante la NEM?
1: Mira, ahí para hacerte un poco la introducción completa de lo que me gusta hablar y por qué me metí en la educación, ¿eh? Yo creo que tiene que ver un poquito con eso. Yo vengo de un origen, también soy oriundo de la sexta región, una parte de mi familia es de Hualpén, pero la otra parte es de la sexta región, que es donde yo nací finalmente. Y yo también estoy en un pueblo muy rural, estuve con muy poco acceso a la tecnología, sobre todo en mi primera infancia, en la enseñanza básica, un poquito ya en la media, un poquito más grande, pero aún así estuve muy alejado de todo esto. Desde niño quise hacer robots, ese fue un sueño de muy niño. Y cuando tuve la oportunidad de realmente ya empezar a meter las manos en robots, que fue en la universidad, dije, oye, puta, esto, hay más niños como yo que también necesitan que este conocimiento llegue. Y ahí me empecé a motivar desde la misma universidad a hacer ayudantía, a hacer clases de robótica en colegio. Me ganaba unas lucas que también necesitaba en su momento. No era tanta plata, pero a mí me servía. Y ahí me empezó a gustar la parte de la educación. Después estuve trabajando justamente en la universidad. Una vez que egresé, trabajé un poco en la industria. Trabajé acá en Arauco, qué sé yo, en empresas de celulosa. Y después ya volví un poco a la parte académica a empezar a enseñar directamente ramos de ingeniería, ramos de innovación, ramos de tecnología, prototipado. Cosas que justamente tienen algún tipo de vínculo directo más o menos con lo que yo ya hacía en la robótica. Y ahí me empecé a dar cuenta un poco justamente estos cambios, estos paradigmas que generaba el acceso a la tecnología de las personas y cómo de alguna manera les cambia la vida, en realidad. Yo me declaro como un ejemplo de eso, ¿ya? Y desde ahí, bueno, empecé a tener más acercamiento desde el punto de vista académico. Tuve en este caso la oportunidad de ser invitado también a participar en este proceso de Santo Tomás, donde actualmente soy el director de Ingeniería Civil Informática y Sistema Inteligente, que eso siempre me gusta destacar, el sistema inteligente, porque justamente, para aclarar, no es una informática común, sino que es una informática que justamente está apuntando a que sistemas inteligentes, como los robots, como el IoT, como el Machine Learning, puedan ser parte de este proceso educativo y los estudiantes que están en esta carrera, ¿cierto?, puedan acercar todo ese conocimiento a la industria. Entonces, yo, por ejemplo, mi profesión es automatización, yo estoy en un proceso industrial, yo necesito muchas veces que haya alguien que programe las cosas que yo necesito en el proceso, y ahí es donde debería entrar este tipo de ingeniero. Entonces, ¿qué pasa? Que Santo Tomás detectó justamente esa brecha, donde los informáticos más tradicionales no estaban tan ligados al mundo industrial, sobre todo, y se abrió esta carrera justamente para acercar ese conocimiento. ¿Qué cosas me pasan ahí? En que justamente poder acercar este tipo de sistema a que los estudiantes practiquen desde una etapa muy temprana, y la mayoría de los que llegan dicen, oye, yo nunca había visto un robot en el primer año. Aquí lo vaya a ver, aquí lo vamos a desarmar, lo vamos a armar de nuevo, vamos a hacer algunos nuevos, qué sé yo. Les da también una cercanía a que su proceso educativo, desde los primeros años, que por lo general son ciencias básicas, son ramos un poquito más comunes, los mantengan en la carrera y los visualiza hacia dónde ellos más o menos van a llegar. Que lo importante que destaco también en la academia desde ese punto es que genera oportunidades. O sea, creo que ahí es donde hay un punto.
0: Y amplía, ¿no?
1: Amplía justamente el espectro. Como te contaba tras bambalina, gran parte de nuestro segmento estudiantil son estudiantes acá de Coronel, de Lota, de Arauco. Y son estudiantes que muchas veces no tenían este acercamiento tan directo a la tecnología, ahora lo están recibiendo desde la carrera, y con eso también se le abren oportunidades que ellos observen su entorno. Por ejemplo, aquí mismo pueden decir, chuta, ¿cuántas cosas podríamos automatizar, tecnologizar acá en la zona que beneficie a las personas? O sea, volviendo a los temas que hemos conversado atrás, sin duda la tecnología es en beneficio de la humanidad y tenemos que usarlas bajo principios éticos, sin duda, que aporten a ese beneficio. Entonces ahí la academia hace un rol importante.
0: No puedo evitar esta pregunta, no. Es que de repente a mí me llegan preguntas y me dicen, no haga esa pregunta. Yo no la puedo evitar porque es un poquito polémica. Sí, porque tiene un rasgo polémico. Y la verdad que me nació por lo que dijiste. Está en educación. Todos estamos observando el modelo educativo de un lugar u otro. Desde apoderados, desde observadores, desde la pareja de una profesora. Todos estamos observando la educación de distintos lados. A propósito de la tecnología, ¿tú crees que es una buena medida? Yo lo digo desde el punto de vista crítico. ¿Tú crees que es una buena medida restar la tecnología de las salas de clase? ¿No será mejor encauzarla mejor y no ser tan taxativo con esto de sacarla de las aulas?
1: Oye, yo tenía que hacer la pregunta porque es una pregunta polémica, arriesgo la funa.
0: Es que yo te lo pregunto.
1: Mira, yo voy a ser bien franco en lo que pienso. Yo creo que eso también es importante, siendo respetuoso. A ver, yo siempre tengo esta frase: el Apolo 11 tenía menos tecnología que los smartphones que tú tienes ahí o que yo ando trayendo en el bolsillo. Entonces, ¿por qué le vaya a quitar la nave espacial a un niño que anda trayendo en el bolsillo? Entonces, Partamos desde ahí, ¿ya? Sí creo que hay un trabajo ético importante que tenemos que realizar, no solamente en la parte educativa, sino que desde la casa, donde sin duda el uso de aparatos tecnológicos como un smartphone tiene que tener límites a un cierto grado cognitivo. O sea, está totalmente comprobado que a una cierta edad no es recomendable que los niños o niñas ocupen smartphone. O sea, realmente les genera retraso, les genera dificultades cerebrales, y eso hay que ser claro en que no debe pasar. Pero esa responsabilidad la tienen los padres o los tutores de estos niños en casa. No el educador en el
0: colegio. No el educador en la sala.
1: Si lo pasamos directamente a tu pregunta, que es la parte del colegio justamente, y si tenemos estas herramientas disponibles, que ya de por sí el niño la tiene porque el papá se la compró por alguna razón o la mamá se la compró por alguna razón, ya hay una herramienta súper potente que anda trayendo. Entonces tenemos que encauzar, desde el punto de vista de la educación, cómo esa herramienta la incluimos en el modelo educativo y cómo la utilizamos en el aula, ¿vale? Sin duda no vaya a poder evitar que el cabro chico, mientras está ahí en el teléfono, mire Instagram, juegue unos minutitos, yo igual hago clase en un liceo y pasa así, pero encauzarlo, oye, vamos a hacer una pausa, esta pausa recreativa, 10 minutitos, miren Instagram, manden WhatsApp, lo que quieran, y después retomamos a la actividad que usamos el teléfono, pero concentrado. O sea, hay que usar la técnica. Y ahí también se genera algo que es más funable todavía, que está asociado a la brecha que tienen los educadores respecto al uso de la tecnología. Porque sin duda las nuevas generaciones superan con creces a los profesores en cuanto a uso de la tecnología. Entonces, de alguna manera, más allá de decir, le resto o no le resto la tecnología, yo iría en decir, vamos a capacitar bien a los educadores, les vamos a enseñar herramientas para que ellos puedan utilizar estos teléfonos como justamente una herramienta y un apoyo pedagógico, y desde ahí vamos a educar, apoyado por las familias desde la casa, a que los niños tengan ese límite de decir, ok, estoy en la sala de clase, son 1:30, o ir esa hora 30 ya, 80, 40 minutos, 50 minutos, lo podemos limitar, voy a usar el teléfono con fines educativos. Me va a ayudar, me va a servir a entender mejor lo que hoy día me cuesta, y perfecto. Y después, darle un pequeño break, darle un pequeño recreo, en compensación también a que se hayan portado bien, a que lo hayan utilizado bien, y con eso ya creo que la herramienta se utiliza bien. Pero yo en lo personal, para ir muy al grano, no estoy de acuerdo con privar los teléfonos de la educación, sí en limitarlos, pero creo que, insisto, es una tremenda herramienta que no debería sacarse del bolsillo de las personas porque ya lo tienen. O sea, muchos años luchábamos que no había computadores en los colegios, que no había internet, que no había una pila de cosas.
0: Y ahora que están.
1: Y ahora que lo andan trayendo en el bolsillo, se los vamos a quitar. No me hace sentido. Pero ética es importante también ahí de destacar, y un trabajo no solo en el colegio, sino que en el gobierno, en la política y en la familia.
0: Me pareció súper contundente tu respuesta. La entendí perfecto. Comparto básicamente el 99,9% de lo que dijiste, porque de verdad es una necesidad. Antes de entrar, nuestra bambalina, Sofía, me acaban de decir algo que me voló la cabeza. Yo había escuchado del formato STEM. Y me parece súper bueno que la ciencia, la matemática, la ingeniería, se me olvida algo, ciencia, matemática, ingeniería. Pero eso no lo había escuchado nunca. STEM.
1: El STEM.
0: ¿Cómo lo vinculamos? ¿Cómo llegamos a este concepto que me parece integral? Porque cuando uno hablaba de STEM, uno dice, ah, ya está bien. Ahí como que excluye a todos aquellos que así que nos gusta más el arte, que somos como más. Y aquí no. Aquí hay una inclusión real de conocimientos para llegar a un resultado que es hacerle expandir la cabeza a los niños, que tiene mucho que ver también con el tema del uso del celular.
2: Claro, es que la verdad nosotros tratamos de enseñarle, aparte de todas las ciencias y todo lo STEM, por así decirlo, lo que es el diseño, el crear cosas según su propia imaginación,

0: algo que fabricar, algo novedoso, todo eso los chicos pueden hacerlo.
1: Me parece, a mí en lo personal me parece muy bueno, porque insisto, expandir todo lo que sea, expandir el conocimiento, todo lo que sea ampliar la capacidad de niños, niñas, adolescentes,

0: de incluir a todas las personas, no solamente a los que están en la edad, no solamente hacer este mapa de esta persona es un analfabeto digital, eso suena como a un nuevo tipo de discriminación. Vayamos aquí a este amigo que tenemos presente en nuestro locutorio. ¿Lo podemos presentar?
1: Sí,
0: como...
1: sí.
0: ¿Qué hago, por favor?
1: Mira, ahí contándote un poquito y también para complementar la pregunta anterior, yo trato siempre de complementar. Lo único que quiero aclarar respecto al STEAM, respecto al arte, es que justamente a veces tenemos ese concepto que el arte es muchas veces ser artista, y la gente lo ve como a veces de una forma un poco negativa. El ser artista, medio volado, claro, medio aquí y allá. Y el arte está metido netamente en el proceso creativo que tienen las personas.
0: Exacto.
1: Y por lo general las personas que trabajan mucho el área de ingeniería, nos cuesta la parte creativa. Hay que ser súper franco en eso. Hay una dificultad ahí. Entonces, cuando empezamos a integrar también el arte dentro del concepto de STEM, lo que estamos haciendo finalmente es darle rienda suelta al proceso creativo que tienen las personas, y sobre todo desde una etapa temprana como son niños, es así. O sea, nosotros partimos pidiéndole: dibuja tu robot ideal en papel y lápiz. Y vamos a ir trabajando para que ojalá ese robot se vuelva físico. ¿Cachai? Entonces ya le estáis dando pase a que su creatividad, su ingenio, se aplique en un diseño, después lo pasamos a 3D, usamos herramientas computacionales y con eso se genera un espacio. Y bueno, y en esa misma línea, lo que nosotros hemos hecho, que es algo que destaca también a Rebot a nivel nacional, es que nosotros diseñamos y fabricamos los robots, ¿ya? O sea, son robots made in Chile, estamos avalados por Marca Chile, que lo acredita como un producto 100% chileno. Y en este caso... lo que nosotros hacemos principalmente es diseñar toda la estructura del robot, la fabricamos en impresión 3D con distintos materiales, principalmente sustentables, y en este caso también creamos nuestras propias placas electrónicas, que son finalmente las que controlan o las que hacen que el robot, cierto, pueda ser un robot, digamos, o sea, la que le aporta un poco este grado de inteligencia que también tiene que tener la máquina para poder operar. Y desde ahí, bueno, este es uno de los kits que tenemos, principalmente este es el que más se comercializa a nivel escolar, el que usamos principalmente en los establecimientos de educación de básica y de media. Le llamamos el kit B3, ¿ya? Eso quiere decir que hay dos versiones anteriores, por distintas razones la hemos ido discontinuando de alguna manera. Pero

0: este robot, la persona pueda ir fabricándole piezas. Entonces, de alguna manera, el robot es estándar para todo este, pero después el resultado final es único, porque cada uno le agrega o le saca cosas según lo que quiera lograr con el robot.
1: Entonces, a propósito del diseño que dijiste,
0: exacto,
1: que
0: entonces
1: que
0: le enseñamos a diseñar en el computador, le enseñamos después a fabricar esas piezas con impresión 3D y ellos van acoplando y van cambiando y modificando esto en base a lo que a ellos les parezca lo mejor. O sea, diciendo, a lo mejor esta placa no quiero que esté aquí, quiero que esté a este otro lado, la cambian. Quiero que tenga un techito, quiero que tenga ojo, quiero que tenga cara o que no tenga cara. La gente lo va, digamos, manipulando y editando en base al conocimiento que nosotros le vamos compartiendo. Y ahí es donde nosotros usamos mucho este concepto del aprender haciendo, en realidad. O sea, la idea es que la gente pueda, obviamente, a medida que va adquiriendo el conocimiento, lo vaya aplicando justamente en algo tangible. Y ahí, por si acaso, haciendo una crítica un poquito al sistema en general, es lo que a mí en su momento, cuando empecé con esto, me llevó a no utilizar los robots convencionales que habían en el sistema. Que no son malos robots, por si acaso. No quiero caer en criticar que sea un buen o mal robot, en ningún caso. Pero sí son limitados en el sentido de que son robots privativos. Entonces, al ser privativo, tú lo desarmas y si lo estropeas, te sale caro repararlo. O ya el mismo miedo a decir, chuta, ¿cuánto me va a costar este motor? Te hace decir, ya, mejor no le meto mano. En cambio, nosotros pensamos que todo esto fuese de bajo costo para que justamente en el caso de que algo se eche a perder, algo falle, que va a pasar, por si acaso, y eso es importante, es entender que la falla es parte importante del proceso de aprendizaje, lo puedan recuperar de forma económica. De ahí con material y piezas que podemos encontrar en el centro de Concepción, acá en Coronel, sin duda vamos a encontrar lugares donde podemos comprar algunos de estos artículos, o si no, ya los proveemos nosotros, pero accesible. O sea que al final el miedo de, oye, saqué este cable mal, se me rompió, ya hay otro cable, pues es barato.
1: Y la falla es aprendizaje.
0: Y la falla es aprendizaje. Entonces, los otros robots, como digo, son muy buenos robots, pero justamente tienen esto de que son de alto costo y fallar ahí sale caro. Como que el fallo te cuesta caro. Aquí el fallo te cuesta barato y eso hace que fallar ya no sea un problema.
1: Mencionaste dos conceptos que yo no sé si los tienen asimilados desde el punto de vista de la academia, pero que yo lo he escuchado en la academia, que el fallar rápido para darte cuenta inmediatamente dónde tienes que hacer los cambios, y también aprender haciendo, que este famoso modelo Montessori, este famoso modelo educacional, donde las personas no aprenden si leen, las personas aprenden cuando leen y aplican.
0: Correcto.
1: Y en la robótica imagino que eso es fundamental. A propósito de eso, Sofía, y ya manejándolo en el camino, ya estamos más o menos cerca del cierre de nuestra entrevista, nos gustaría saber un poco cómo la gente se puede acercar a ustedes. Estoy hablándole un poco a los emprendedores, a nuestro

0: hacían capacitaciones, que desarrollaban instancias para acercarse a la gente. ¿Dónde podrían ubicarlo y dónde podrían dar este primer paso que es tan importante, que es primero conocerlo?
1: Claro.

0: Carlos. Puedo decirlo porque de repente no conocen a Rebot, pero conocen a Carlos. Porque es muy conocido aquí en el sector. Así es que hay
1: distintas... Bueno, página web también. También tenemos página web www.rebot.cl, así que ahí también nos pueden seguir y ahí tienen todo el catálogo, pueden acceder, pueden hacer preguntas directo desde la página web. Hacemos pedidos también de prototipos, fabricamos cosas que a veces los emprendedores necesitan, que no necesariamente va a ser un robot, igual la podemos fabricar, si tiene algún grado de tecnología lo podemos integrar. Hacemos merchandising también, si realmente necesitan para sus ferias, para los
2: stands. Eso en
1: la impresión 3D.
2: Entonces, sí. Este es una impresión 3D junto con carbón, que nos dejó una persona que así que está pegando, digamos, sí. El tema, y eso también es importante.
0: Totalmente.
1: Sí.
0: Y aparte, cabe mencionar que bien, si bien nosotros, bueno, tenemos nuestro vetraje que está pensado de forma óptima para enseñar todo esto, hacemos las capacitaciones, pero también nos adaptamos a los materiales que tenga cada persona, cada institución.
2: Interesante eso, ¿no? Esa adaptación. Muy interesante.
0: Sí, porque

0: que quieren trabajar con los recursos que ya tienen, entonces hay que saber aprovechar los materiales que se tienen para no dejarlos de lado.
1: Y que son recursos que muchas veces cuesta obtener, entonces a veces llegan y quedan ahí, quedan acumulando polvo y nadie se atreve a usarlo, entonces digo ya, ok, mira, para mí sería ideal venderte los nuestros, pero si ya tienes algo y eso se puede aprovechar y es tecnología que ya se invirtió, que el Estado invirtió en esto, démosle, utilicémoslo y aprovechémoslo igual en el proceso.
2: Oye, les quiero agradecer, Sofía, Carlos, porque de verdad ha sido muy instructivo. Hice una pregunta que hace rato quería hacer y creo que la había hecho una vez y no la habían respondido, pero bueno, está bien, ojalá que no haya...

0: están ahí con tercero, cuarto medio.
1: Sí, sí, sí, súper importante que puedan visitar las redes sociales también de Santo Tomás, página web, puedan encontrar nuestra carrera, Ingeniería Civil Informática y Sistema Inteligente. Los brazos están abiertos, vamos a trabajar harto en robótica también, así que lo importante es que si están interesados en ingresar a la universidad, en obtener una carrera profesional, se pueden acercar a nosotros, hay becas, hay beneficios, hay formas de también apoyarles, harto reforzamiento también para ayudar la parte educativa de la matemática, qué sé yo. Así que sean parte, los vamos a recibir con los brazos abiertos y súper interesante también de poder compartir con ellos y acercarlo a que también cambien, digamos, sus estrellas, como me gusta decirlo.
0: Agradecido, Sofía, Carlos, de su visita aquí en Emprende al Aire. 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
0: Y esa música nos dice que comienza la despedida de esta edición de Emprende al Aire. Nuestro saludo enorme a nuestro productor Carlos Perona. Y a nuestro director Eigan García, Cota André Huerta. Recuerden, desde las 7 Dinámicos 80, nos vemos en un nuevo Emprende al Aire.
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0: Sí, es el sonido de Miguel Bosé con Amante Bandido, que suena a esta hora de la tarde aquí en Dinámica. ¿Qué tal? ¿Cómo están? Buenas tardes. Muy buenas tardes. Tardes lluviosas, tardes frías, tardes de invierno aquí en Dinámica 100.7 y también en el 101.3. Son las 3 de la tarde ya con 24 minutitos. 3 de la tarde, exactamente 24 minutos. Qué manera de llover a esta hora, ¿eh? Qué manera de llover. Bueno, el día está ideal para estar en casa, para no salir, para quedarse ahí calentito, al lado de la estufa, tomándose un cafecito, un tecito, un matecito también, ¿por qué no? ¿Cierto? Para estar ahí en casita regaloneando. Bueno, vamos a estar monitoreando el sistema frontal que está atravesando hasta ahora nuestra región del Biobío, el Gran Concepción. Sí, para que usted nos vaya comentando cómo está su sector, cómo está su calle, si es que hay inundaciones, nos va comentando cualquier cosita ahí a través de nuestra línea de WhatsApp. ¿Dónde estamos conectados? Siempre contigo, conectados en el más 569-6243-0862. ¿De acuerdo? Esa es nuestra línea de WhatsApp. También estamos conectados en el 412-7703-34, el 412-7119-09. Nuestras líneas telefónicas que están disponibles a esta hora de la tarde, 3:25. Saludando hoy día a quienes, bueno, celebran, festejan alguna fecha especial, si es que se puede celebrar con el temporal como está a esta hora acá en nuestra Cuenca del Carbón. Así que, bueno, para quienes estén de cumpleaños, les mandamos ahí un tremendo, tremendo saludo para todos, para todas quienes se conectan a esta hora con Radio Dinámica. Después de Emprende al Aire, junto a Carlos Perona, junto al gran Cote André Huerta. Sí, así que le mandamos ahí un saludo también a nuestros amigos de Emprende al Aire, que estuvieron con este tremendo programa en el día de hoy, imperdible, cada sábado de 2 a 3 de la tarde, Emprende al Aire, aquí en Dinámica, por Dinámica Televisión y también por las redes sociales. Así que vaya al Instagram, siga por ahí a Emprende al Aire, ahí va a encontrar toda la información, va a encontrar los invitados que han estado acá también en el programa de nuestros buenos amigos Carlos Perona y también Cote André Huerta, ahí que está en la conducción del programa. Luego, más tarde, Cote André Huerta vuelve a relucir su voz por los micrófonos de Dinámica, porque tendremos Dinámicos 80s, así que también no se lo puede perder con este especial que hoy día se nos viene. Cote siempre nos trae alguna cosita bajo la manga, algún especial de la música ochentera. Así que invitados a quedarse conectados con Radio Dinámica a través de la señal 100.7 y también a través de el 101.3 en toda la provincia de Arauco. Bien, son las 3:27, 3 de la tarde exactamente con 27 minutos. Me va llegando información aquí a los estudios de la radio, vamos a ir revisando nuestra línea de WhatsApp. Recuerda que estamos conectados, más 569-6243-0862, esa es nuestra línea de WhatsApp, ¿de acuerdo? Dice, hola, buenas tardes, me gustaría hacer pública esta situación. ¿Qué está ocurriendo? Indignación por caballo expuesto a la lluvia durante todo el mes de julio en Talcahuano. Esto es lo que me están enviando aquí en WhatsApp. Mira, un caballo permanece desde hace todo el mes de julio a la intemperie en calle El Parque con Playa Pingueral, lote 2, Mirador del Pacífico, en la comuna de Talcahuano, soportando todos los sistemas frontales que han afectado la zona, incluyendo las intensas lluvias de este sábado. Carabineros ha concurrido en reiteradas ocasiones al lugar, pero hasta ahora no ha sido posible ubicar al propietario de este animal, al dueño. Además, señalan que, si bien existe preocupación por el estado del caballo y consideran que podría tratarse de un caso de maltrato animal, no es posible concretar su retiro sin una denuncia formal, conforme al procedimiento establecido por la ley. Por ello, hacen un llamado a quienes consideren, a quienes consideren que esta situación constituye maltrato animal, a realizar una denuncia correspondiente con el fin de que las autoridades puedan intervenir ante este hecho. Asimismo, también solicitan al dueño de este caballo que se haga presente y le entreguen el resguardo y los cuidados que este noble animal merece. Esto está ocurriendo en Talcahuano. Esta situación me la mandan aquí, me la comparten por WhatsApp en calle El Parque con Playa Pingueral, en el lote 2, Mirador del Pacífico, Talcahuano, donde hay un caballo que me mandan la foto acá del caballo. Y claro, está amarrado, digámoslo, a las rejas, a unas rejas que están perimetrales de un edificio. Bueno, ahí lleva este caballo todo el mes de julio, ha soportado todo este sistema frontal, pero no se sabe quién es el dueño. Con los vecinos no sabemos qué más hacer, lleva más de un mes ahí, desconozco quién será su dueño. Seguramente alguien tuvo que haber visto quién dejó ese caballo ahí, así que tendrían que hacer un trabajo de investigación ahí entre los vecinos para llegar con el paradero de quién amarró a este caballo ahí en este cerco perimetral de un departamento que ha estado soportando lluvia, viento. Así que, bueno, esa es la situación que nos van compartiendo hasta ahora aquí en Dinámica. A lo mejor está esperando que pase el tornado, se lo lleve, ¿no? No. No, ¿el tornado dónde fue? El tornado en Chillán, si no mal recuerdo, ¿cierto? Es en Chillán. No, pero no esperemos eso, no esperemos que pase un tornado para que se lo lleve. Bueno, muchas gracias por la información que nos comparte. Muchas gracias, Vigaso, por la información. Sí, efectivamente, tiene que hacer una denuncia correspondiente, una denuncia formal ante las autoridades para que se pueda tomar la acción de retirar este caballo de ese lugar, porque sí, si uno lo ve desde este punto, configura como un tema de maltrato animal, ya que lleva todo un mes amarrado ahí el caballo comiendo pasto, encima el mismo pasto del sector del área verde del edificio. Así que, bueno, muchas gracias por la información que nos comparten aquí a través de WhatsApp. Recuerda, más 569-6243-0862. Radio Dinámica, buenas tardes. Hola.
1: Hola.
0: Hola, buenas tardes. ¿Con quién
1: Hola,
0: hablo?
1: Cristianquito. Buenas tardes.
0: Buenas tardes. ¿Con quién tengo el gusto por acá?
1: Con Edith.
0: ¿Cómo está Edith?
1: Aquí con harto susto. En el cerro se siente harto fuerte el viento.
0: Oiga, ¿y usted cómo está su casa? ¿Cómo está su sector? ¿Ahí no le ha pasado nada?
1: Bueno, a mí no se me han caído las cercas, pero
0: ¿ya?
1: No grave, no pasa nada.
0: Ah, perfecto.
1: Pero igual estoy asustada.
0: Sí,
1: ¿para
0: sí,
1: qué voy a decir que no estoy asustada?
0: De todas maneras.
1: Igual estoy asustada porque hay harta agua y harto viento.
0: Sí, de todas maneras. Bueno, hay que estar alerta nomás en esta situación. Bueno, viendo el lado positivo, que a usted no le ha pasado nada, y hay que estar alerta nomás, hay que estar atento a cualquier cosa.
1: Sí, pues ¿sí? Las planchas se levantan, suenan.
0: Claro.
1: Como que de repente voy a sentir que van a salir volando la pechumbre, pero Dios sabrá.
0: Esperemos que no le ocurra. Pero,
1: esperemos que no, sí.
0: Sí, pues esperemos que no, pues Edith, y que pase ahí por lo menos esta jornada la pase bien, porque ya mañana, a ver, sí, mañana vamos a continuar con lluvia y viento, así que van a ser este fin de semana. Así que
1: sí, menos mal que estaba acompañadita con mis nietos, porque desde que suspendieron las clases del día miércoles que están acompañando.
0: Ya, así perfecto. Perfecto, sí.
1: Aquí estoy con ellos. Estamos ahora a punto de almorzar, estamos preparando el...
0: Claro. Bueno, esperemos que esté acompañadita nomás y no le pase nada, y estar alerta a cualquier situación nomás puede... ¿Ya?
1: Ya, gracias, Cristiancito. Igual que esté bien.
0: Muchas gracias. Le mando un abrazo. Muchas gracias, Edith. Le mando un abrazo y que tenga ahí una ya, linda tarde.
1: Gracias.
0: Ya, cuídese.
1: Ya.
0: Hasta luego.
1: Gracias.
0: Chao, chao.
1: Igualmente para usted. ¿Se puede solicitar una canción?
0: Sí, sí, dígame, ¿qué canción quiere escuchar?
1: Quiero la de Gandhi, Confieso.
0: ¿Confieso de Gandhi?
1: Sí.
0: Ya, lo vamos a buscar, ¿vale?
1: Ya, gracias.
0: Listo. Un abrazo, linda tarde. Chao, chao. Listo, gracias. Muy bien, ahí está Edith del Cerro Obligado. Oye, bueno, el viento se pasó. A mí me tocó llegar a la radio en moto, imagínate. Pero no, bien, todo bien, me viene lentito. Así que mi colega aquí, como tiene buena voluntad, me esperó aquí, no se hizo problema. Así que le presto el chaque de agua ahora para que se vaya para casa. Son las 3:33, vamos a la música, vamos a ir a la pausa comercial, ya volvemos, ya regresamos.

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0: Muy bien, ahí estaba el sonido de Chichi Peralta sonando hasta ahora con Amor Narcótico aquí a través de Dinámica. Son exactamente ya las 4 de la tarde con 15 minutos mientras sigue lloviendo acá en nuestra cuenca del Carbón. Con esta temperatura que tenemos a esta hora aquí en nuestra región del Biobío, según lo que va reportando la Dirección Meteorológica de Chile, tenemos a esta hora 12 grados de temperatura. A esta hora acá en el Gran Coronel, en Lota, en el Gran Concepción. Lluvias y lluvias que van a mantenerse durante esta tarde, esperando que, por supuesto, quienes estén ahí en la compañía de Dinámica, bueno, no tengan ningún tipo de afectación con este sistema frontal que estamos atravesando acá en nuestra región del Biobío, en el Gran Concepción. Son las 4 de la tarde, ya con 15. 4 de la tarde exactamente, con 15 minutitos. Bien, vamos a revisar un poquito de información porque el SENAPRED anunció la cancelación de alerta amarilla y en este caso y hace la declaración de alerta roja para la región del Biobío. Bueno, esto es producto de los riesgos de desbordes por sistema frontal que está afectando a esta hora nuestra zona del país. Bueno, la decisión fue tomada debido a que la Dirección General de Aguas detectó un incremento gradual y sostenido a los caudales debido a las fuertes lluvias, lo que supone un aumento del riesgo para la población cercana a estos cursos de agua. El umbral rojo establecido por, en este caso, la Dirección General de Aguas señala un caudal que puede llegar a producir daños a sectores poblados e infraestructura y que pudiesen requerir, en este caso, según cada caso, acciones tales como evacuación, defensas, disponibilidad, recursos humanos, maquinarias y equipos. Bueno, así lo indicaron a través del reporte. Esta alerta roja estará activa hasta que la situación lo amerite. Así que la región del Biobío queda bajo alerta roja por peligro de desbordes. Vamos a revisar más información con respecto a este sistema frontal. Bueno, evacuaron a 14 familias por peligro de desborde del río Andalien en Concepción también. Hay un adulto mayor que, bueno, fallece tras ser atropellado por una micro en Chiguayante. Durante la tarde de este sábado se reporta esta situación, que en la comuna de Chiguayante un adulto mayor falleció tras ser atropellado por un bus. La maquinaria involucrada en el accidente que tuvo lugar en la intersección de las calles Los Carreras, Aníbal Pinto, carabineros, personal de salud, bomberos y funcionarios de la municipalidad local también están en el lugar. Esto es lo que ocurre a esta hora aquí en la región del Biobío. Vamos a ir así actualizando informaciones que vayan aconteciendo durante esta tarde lluviosa acá en nuestra cuenca del Carbón, en el Gran Concepción y por supuesto en gran parte de la región del Biobío. Nos escuchas a través del 100.7 y también a través de nuestra señal online www.radiodinamica.cl, ahí donde puedes escuchar nuestra señal online, ¿de acuerdo? Son las 4:18, 4 de la tarde exactamente y 18 minutos. Vamos a la línea Dinámica, buenas tardes, hola.
1: Hola, hola. Hola. ¿Me escuchas? Sí, ahí sí. Cristian Futalba, ¿cómo estás? Te habla Rodrigo Cerda.
0: ¿Qué tal, Rodrigo? ¿Cómo está la situación acá en Coronel?
1: Sí, muy bien. Estamos junto al Departamento de Comunicaciones desde muy temprano cubriendo cada una de las acciones que viene desarrollando la ilustre Municipalidad de Coronel, por encargo, por supuesto, del alcalde Boris Chamorro Rebolledo. Estuvimos un par de minutos en el sector de Corralones Sur con el llenado de sacos de arena. Estuvimos entregando durante la mañana. Vamos con una nueva, son más de 400 sacos los que se van a entregar en los diferentes sectores que vayan durante la tarde presentando algún tipo de emergencia. Pero nos trasladamos rápidamente a uno de los albergues que puso el municipio de Coronel, el albergue que está ubicado acá en el sector sur, específicamente en la Junta de Vecinos de Estero Manco. Queremos hablar con una de las dirigentes, Jacqueline Melita. Jacqueline, gusto saludarte. Primero que todo, agradecerles por facilitar la sede. Y agradecerles por tener un corazón lindo ante cualquier emergencia, ante cualquier familia que requiera el albergue. Ya están las camas habilitadas, son colchones completamente nuevos, almohadas nuevas, frazadas, sábanas nuevas. Así que, ¿cómo nace esta iniciativa de poner a disposición del municipio esta sede social para futuras familias que lo requieran?
2: Hola Rodrigo, muy buenas tardes. Mira, esto es un gesto para la gente que sufre en este tiempo de lluvia. Apoyar también a nuestro alcalde, que él lo pide, lo solicita, y para eso están las juntas de vecinos, atentos para tener que ayudar y albergar a la gente que está en condiciones, ¿cierto?, pasando, sufriendo por este temporal, por este viento, por la naturaleza.
1: ¿Quién tiene esta compañía? ¿Te acompañan más dirigentes, vecinas?
2: Sí, acá estamos acompañadas con más vecinas, más dirigentes, ¿cierto?, que nos están apoyando también y apoyando a nuestro alcalde.
1: ¿Alguna noticia, alguna información que le haya llegado a la sede de alguna persona con problemas de inundación, algo parecido?
2: No, hasta el momento, y Dios quiera que no pase nada, todavía no ha llegado nadie, y espero que no, que todos tengamos que estar bien en nuestro hogar.
1: Sí, muy bien, muchas gracias, Jacqueline. Bueno, muy cierto lo que señala Jacqueline Melita, invitaba a las personas para que se queden en los hogares, eso es muy importante, quienes nos tengan que salir, no lo hagan. No lo realicen, se queden en la casita disfrutando de la compañía y la buena música y todas las informaciones que tiene la radio dinámica y por supuesto estar conectados. Vamos a conversar con una de las personas del municipio de Coronel que están, bueno, vienen trabajando durante la madrugada. ¿Tu nombre?
3: Jacer Espinosa.
1: ¿Qué nos puede, si nos puede actualizar? ¿Hay personas que ya tienen problemas de anegamiento? ¿Hay personas que se han acercado a estos albergues?
3: Hasta el momento se le ha ofrecido a personas por tema de inundación, pero ellos quieren ir donde sus familiares y prefieren evitar el albergue por el momento. Así que nosotros lo tenemos habilitado, está dispuesto, está abierto a la comunidad.
1: Bueno, ¿hay más albergues también en la comuna?
3: Sí, se pueden habilitar más, dos más. Este lo tenemos aquí en el sector sur.
1: Sector sur, te pasaste, muchas gracias. Bueno, y así estamos conociendo esta tarde las diferentes acciones que viene desarrollando el alcalde Coronel Boris Chamorro Rebolledo. Queremos también conversar con Leonardo Gutiérrez. Leonardo, insistir en un llamado. Bueno, lo hacíamos con el administrador municipal. Primero que todo, no acercarse al borde costero. Además, Policía Marítima va a estar durante toda la tarde monitoreando que las personas no se acerquen. Pero además, no es necesario salir de la casa, no es necesario ir al mall, al supermercado se puede ir mañana.
4: O sea, lo principal hoy día es el autocuidado. Además, ya que todos los equipos de emergencia municipal están desplegados, obviamente, para resguardar la seguridad de nuestros vecinos y vecinas, tampoco el equipo municipal da abasto, digamos, por tanto, también hacemos un llamado a nuestros vecinos y vecinas a que tomen resguardo, que se autocuiden y que, obviamente, no ir al borde costero por ningún motivo y, en realidad, no salir. Ojalá aquellos que no tengan, por estrictas razones de cualquier índole, salir. Esos vecinos, vecinas, pero el resto, por favor, que se queden en las casas. Se viene un temporal, se vienen dos horas críticas, después va a mainar. Por tanto, esperemos que este día, por lo menos, y esta noche estén en sus casitas, resguardados, para que ojalá, Dios quiera, y alguien municipal no les pase absolutamente nada.
1: Muy amable, muchas gracias. Lo señalaba el alcalde Boris Chamorro Rebolledo. Bueno, entre las 5 y las 8 de la noche es mucha el agua que va a caer. Entre las 5, entre las 17. Y las 20 horas es mucha el agua que va a caer, así que vamos a estar recorriendo cada uno de los sectores de nuestra ciudad de Coronel. Y ya tuvimos el llenado de sacos, ya los diferentes camiones se están desplazando a cada uno de estos sectores y vamos a conversar con el alcalde Boris Chamorro Rebolledo. Alcalde, emergencia día sábado 1 de agosto y aquí estamos, en terreno.
5: Así es, como siempre proyectado, estuvimos con todos nuestros equipos desplegados durante la mañana, nosotros hicimos la agenda en la mañana, ahora en la tarde nos toca la emergencia, estamos con equipo de ejecución de obras, de aseo nato, de área verde, estamos con el equipo de la Dirección de Seguridad Pública, estamos con el equipo de la Dirección de Desarrollo Comunitario, está el equipo de tránsito, está la Dirección de Obras, está el equipo de Administración y Finanzas, está todo el equipo municipal desplegado en distintos puntos de nuestra comuna y ahora acabamos de visitar. Y por eso también agradecer a la señora Jacqueline Melita por habilitar este espacio como albergue comunal en caso de ser necesario. Estamos en coordinación, obviamente, con Jacer Espinosa, también con Javier Arros, que son nuestro equipo social, que están ya definiendo más de 20 casos que han estado visitando constantemente. Y en el caso de ser necesario, Cristian, es súper importante que usted lo sepa, el municipio de Coronel cuenta con albergue disponible para nuestra gente que ha tenido algún nivel de afectación. Se espera lo más complejo entre las 17 y las 20 horas. Vamos a estar despegado terreno, ahora volvemos a ejecución de obras, posteriormente vamos a estar en calle Macay, donde tenemos una situación bastante compleja ahí, y también en el caso de Nuevo Amanecer, Asturiasú, qué decir de los molineros, tenemos todos los equipos desplegados en distintos puntos de nuestra comuna.
1: Muy amable, muchas gracias. Vamos a estar acompañando al alcalde Boris Chamorro Rebolledo, vamos a estar en calle Macay, sector Lo Roja, nos vamos a trasladar al sector Nororiente también, a hacer una visita por diferentes calles, como Tocar con las Mensuras, Avenida Los Molineros, Avenida Federico Schweiger, en Pocuro Escuadrón. Son algunas de las actividades y agendas que tiene el alcalde Boris Chamorro Rebolledo. Va a estar visitando a cada una de las familias que se vean lastimadas, perjudicadas por este sistema frontal que comenzó muy temprano en la mañana y que se espera, reiteramos, la mayor cantidad de lluvia en 3 horas, entre las 5 y las 8 de la noche, 5 de la tarde y 8 de la noche, es la mayor cantidad de agua y viento que tendríamos según meteorología y según Senapred durante esta jornada de día sábado. Será hasta un ratito más, Cristian Fontalma, muchas gracias.
0: Muchas gracias por el reporte, Rodrigo Cerda, que está ahí en terreno junto a la primera autoridad comunal también para ir evaluando esta situación. Usted ya lo escuchó, hay albergues disponibles acá en nuestra comuna de Coronel. Hasta el momento no se han reportado cortes de suministro eléctrico, que por esa parte bien también, así que muchas gracias, Rodrigo, vamos a estar atentos a cualquier nuevo reporte, cualquier nuevo llamado que, bueno, requiera así la información. Muchas gracias. Son las 4 de la tarde ya con 25, 4 de la tarde exactamente con 25 minutitos. Como lo dijo Rodrigo, amigo, amiga, usted que está en sintonía de la radio, está en casa, no salga, no se exponga a cualquier situación, manténgase en casita, calentito, tomándose un tecito, alguna cosita para pasar esta lluvia de fin de semana, que así también como lo mencionaba Rodrigo Cerda, vamos a tener lluvias, digamos, ¿no? De eso de las 5 de la tarde a las 8 vamos a tener ahí un aguacero que va a caer, como decía mi abuelita, así, lloviendo a la antigua. Así que a estar atentos y alertas a cualquier situación, ¿de acuerdo? Bueno, ¿qué va a pasar mañana? ¿Mañana va a continuar la lluvia? Sí, amigo mío, mañana continúa la lluvia, vamos a tener lluvia sábado, domingo, el lunes ya recién vamos a descansar un poquito de la lluvia y el martes también un poquito, ¿ya? Pero la próxima semana, según lo que voy revisando acá por parte de la Dirección Meteorológica, el martes, miércoles de la próxima semana tendríamos lluvias de baja intensidad, digámoslo. El miércoles se proyectaría un poquito más de lluvia, más intensa, pero ya desde el jueves, viernes, sábado tendríamos cielos despejados, variando a nublado, según lo que va reportando hasta ahora la Dirección Meteorológica de Chile. Bueno, así se va despidiendo el mes de julio, mira. Julito se fue dejando lluvias, recibiendo el mes de agosto con lluvias también. Hola, buenas tardes. Los Molineros frente a Ferretería Minerito, estamos sin luz hace como una hora. Por favor, CGE, pueda haber situación, pueda haber la solución. Tengo persona adulta mayor, dice, postrada. Esto está pasando en Los Molineros. Vamos a revisar de inmediato esa información, amigo mío, ¿ya? A ver. Bueno, esperemos que la página oficial, digamos, en este caso, CGE, pueda entregar información con respecto a los cortes de energía, porque vamos monitoreando acá nosotros también el mapa de afectación que da la CGE. Sí, efectivamente, hay cortes de energías acá en Coronel, así bien como dice el auditor acá que nos escribe al WhatsApp por calle. A ver, esto es... A ver, estamos revisando acá la información que nos envía. Tendremos, claro, tenemos corte de energía. Esto, a ver, si es que la información que está entregando CGE está bien, nos reporta acá que estaría sin energía el sector del Cerro Obligado. Cierto sector del Cerro Obligado estarían sin suministro eléctrico, donde hay una afectación de 112 clientes afectados por el corte de energía que está ocurriendo hasta ahora. Según lo que dice CGE, la restauración estimada para retomar el servicio eléctrico sería a las 10 de la noche de este sábado. Bueno, es la información que estoy revisando directamente acá desde CGE, en el mapa de afectación. Ahora, si se reportan cortes de energía en otro sector de nuestra comuna, vaya comentándonos. Claro, a veces CGE tiende a actualizar esta información también. Así que vaya comentándonos, ¿de acuerdo? A través de nuestra línea telefónica, el 412-711909, el 412-77-0334, el más 569-6243-0862. Acá lo que nos comentan es que frente a Ferretería Minerito estamos sin luz en Los Molineros. Sin luz hace como una hora, por favor, CGE, puede haber la solución. Tengo una persona adulta mayor postrada. Nos escriben aquí a través de WhatsApp. Ya, vamos a ir revisando ahí. también en compañía tuya, para que nos vayas reportando, informando sobre cortes de energía acá en nuestra comuna de Coronel. Bien, eso es lo que nos indica hasta ahora la página de CG. Son las 4:29, seguimos con música, vamos.

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Ese sonido ahí está de Emanuel con esta canción La Chica de Humo, que suena hasta ahora acá en Dinámica. Son las 4 de la tarde y ya con 49 minutos. 4 de la tarde exactamente, ya con 49. Bueno, canciones, música que vamos compartiendo contigo a esta hora aquí en Dinámica, en esta tarde bastante lluviosa, donde vamos compartiendo música, canciones para acompañarte. No salga de la casa, no sea porfiado. Bueno, a menos que sea muy necesario, claro. Pero sí, manténgase en casita nomás, calentito, tómese un cafecito, escuche música con la compañía de Dinámica. Está rico el día para chanchear, más que nada. Está rico para comerse unos picarones, una legumbre puede ser. Bueno, hasta ahora ya, me imagino que muchos ya almorzaron. Quizás a esta hora ya están reposando o reposaron ya su almuerzo. Y hasta ahora ya están pensando quizás, oye, ¿qué vamos a comer para la once? ¿Vamos a comer sobaipilla con la lluvia? ¿Un matecito? Oye, a todo esto hace rato que no tomo mate, ¿ah? Sí, hace rato ya que no me tomo un matecito. Mira, un matecito con calzones rotos. Es una mateada ya, para eso tendríamos que ir una mateada. Pero no, como está la lluvia, así no, ¿qué vamos? No, el día de hoy no está para hacer planes. El día de hoy está para quedarse en casita nomás, regaloneando. ¿Ah? Ah, claro, regaloneando ahí con... Sí, con la pierna peluda, dice. una pierna pelada también. Puede ser, ¿viste? No, sí, el día está rico para quedarse en casa. Bueno, lluvias que se van a mantener durante toda la jornada del sábado para que estén atentos ahí a cualquier situación que se vaya dando con este sistema frontal que está atravesando la región del Biobío. A ver, vamos a revisar nuestra línea de WhatsApp, a ver qué nos van comentando. Recuerda que estamos conectados en el más 569-6243-0862. Ya ahí estamos conectados contigo a esta hora de la tarde. Vamos a revisar cómo están los cortes de energía, a ver si es que se reportan cortes de energía, según lo que va indicando también CGE. A esta hora llegó la luz. Qué bueno. Aquí nos van comentando, llegó la luz, Cristian, muy bien. Hola, Cristian, buenas tardes desde Yovilo, acá escuchando la radio y con harto miedo por el viento y la lluvia. Sí, oye, estos temporales así. Me acuerdo cuando nosotros estábamos en el colegio en aquella época. Yo soy del año 2000, ¿no? Yo soy más lolito. No, pero en ese tiempo me acuerdo yo que cuando llovía de esta forma así, no suspendían las clases, ¿eh? Nos mandaban igual, ¿no?, a la escuela. Sí, nos mandaban igual. Y los papás se la ingeniaban porque nos ponían bolsas para no llegar mojados a la escuela. Yo me acuerdo que tenía que subir un cerro para llegar al colegio. Sí, subía al cerro, llegaba caminando, llegaba mojado. Mi mamá me ponía bolsas. Me hacía como un traje de agua. Me ponía bolsas, me ponía en las patitas, me ponía también cositas ahí para no mojarme. Sí, yo me acuerdo. Mamá, está lloviendo fuerte, no me manda al colegio. No, anda igual, no va a la escuela. Igual no. A mí sí pasaba eso. Bueno, ahora claro, suspensión de clases, producto del sistema frontal. Está bien, ¿eh? Está bien. En mis tiempos no se mandaban igual nomás los cabros chicos a la escuela. Lo bueno, que a veces a veces el profesor no llegaba por la lluvia y nos mandaban a una sala a ver películas. ¿Te acuerdas? ¿Te acuerdas, no? Si nos mandaban a una sala, ya, hoy día a ver películas porque el profesor no llegó por la lluvia. O nos mandaban temprano para la casa, también. A ver, dice por acá, hola, Cristian, ¿podría programar la canción? A ver, espérame, aquí me están pidiendo una canción, pero aquí me pillaron. No sé qué canción será la que me están solicitando acá. A ver. Ah, Gianni Vela, dice por aquí. Gianni Vela con De Amor Ya No Se Muere. Ya, vamos a buscarla, ¿vale? Ya, lo vamos a buscar. Vamos a buscar ahí tu canción. Saludos para la gente de Yovilo,
Saludo para la gente de La Berta. Le mandamos un saludo ahí a quienes a esta hora van conectados con nosotros aquí en Dinámica, escuchando música, como nuestra amiga que nos pidió la siguiente canción. Esto es Eros Ramazzotti, Otra Como Tú. No puede haber otra como tú.

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0: 5 de la tarde y ya con 23. 5 de la tarde, 23 minutos, tarde de sábado, tarde lluviosa de sábado, con la música Canciones, a esta hora acá en Dinámica 100.7 y 101.3 en toda la provincia de Arauco. Vamos revisando los cortes de energía a esta hora acá en Coronel. A ver, se reporta ahí corte de energía cerca del hospital. 81 clientes afectados, cortes que han estado ocurriendo, cortes de energía acá en nuestra comuna de Coronel. Bueno, esto es lo que según reporta también la CGE, vamos a revisar de inmediato, actualizar la información con respecto a estos cortes de energía. Sí, acá cerca del hospital de Coronel, o en el mismo hospital, digamos, no hay en calle Balmaceda, por ahí donde está calle Errachú, Galvarino Riveros, también se mantienen algunos sectores sin suministro eléctrico acá en Coronel. ¿Qué pasa en Lota, amigo mío? En Lota, cortes de energía no se han reportado hasta el minuto, según lo que va comentando la CGE. Pero bueno, esa es la información que vamos así actualizando dentro de lo que es esta tarde lluviosa acá en nuestra cuenca de El Carbón. Son las 5 de la tarde ya con 24. 5 de la tarde exactamente con 24 minutos. Vamos a continuar con más música, vamos a continuar con Canciones. Somos Dinámica en esta temporada lluviosa. Te vamos acompañando hasta las 19 horas. Luego más tarde viene Los Dinámicos 80s acá en Dinámica.
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bien, cuando son ya las 5 de la tarde con 37 minutos, la música a esta hora acá en Dinámica 100.7. Bueno, nos van llegando reportes a esta hora de la tarde con respecto a las alertas que están llegando en algunos sectores de la región del Biobío. Bueno, recordemos que para la región del Biobío, Senapred declaró alerta roja por peligro de desbordes. Así que si usted está cerca por ahí de algún río, de alguna, claramente, de algo que pueda ocasionar riesgo para su integridad, quizás le va a llegar alguna alerta, una alerta SAE, Senapred, para que usted pueda evitar el acercamiento a ríos o por desbordes de ríos. Por crecida de caudal también, recordemos, vamos a reiterar acá, porque acá nos están llegando, bueno, nos mandaron acá una captura sobre esta alerta SAE. Bueno, el Senapred anunció la cancelación de la alerta amarilla en la región del Biobío y anunciaron la declaración de la alerta roja en la región del Biobío debido a riesgos de desbordes por el sistema frontal que está afectando a estas zonas del país. Bueno, la decisión fue tomada debido a que la Dirección General de Aguas detectó este incremento gradual y sostenido en los caudales debido a las fuertes lluvias, lo que supone un aumento del riesgo para la población cercana a estos cursos de ríos. Por ejemplo, ¿a quién le podría llegar este aviso de alerta SAE? A la gente que está, por ejemplo, en Arauco. Sí, es que está en Arauco, ahí cerca en Santa Juana. También puede ser que le puedan llegar este tipo de alertas. Y tiene que estar atento también al tipo de alerta que le llegue, porque puede ser una alerta para, en este caso, para evacuación, o también una alerta para evitar el acercamiento a este tipo de ríos. Bueno, el umbral rojo establecido por la Dirección General de Aguas señala un caudal que puede llegar a producir daños a sectores poblados e infraestructura y que pudiesen requerir, según cada caso, acciones tales como evacuación, por ejemplo, tener un tipo de defensa, disponibilidad de recursos humanos, maquinaria y equipos. Bueno, así lo indica el reporte que se dio hoy día. La alerta roja estará activa hasta que la situación lo amerite. Esto es para toda la región del Biobío. Así que estar atentos, conectados ahí a los canales oficiales con toda esta situación que está, bueno, atravesando la región del Biobío, el Gran Concepción, también acá en Coronel Lota, por este sistema frontal que está cayendo a esta hora. A estar atentos nomás y precavidos a cualquier situación. Esperemos que, bueno, no se efectúen mayores cortes de energía, porque, claro, nos comentaban acá que en el sector de, en calle Los Molineros, frente a Ferretería El Minerito, dice por acá, estamos sin luz y todavía no llega. Este fue un mensaje que nos mandaron a eso de las 5 y cuarto de la tarde. Bueno, esperemos que en el rato que ha pasado, no sabemos si habrá llegado la luz en el sector, pero vamos monitoreando, por supuesto, acá también lo que va entregando el mapa de afectación de la CGE, donde hasta el minuto se mantiene sin luz, según lo que indica el mapa de CGE. Nos indica que en calle Balmaceda, por ahí habrían cortes de suministro eléctrico acá en Coronel. El Lota, según el mapa de CGE, no reporta cortes de suministro eléctrico. Ahora, bueno, esto es el mapa de afectación de CGE. Ahora, otra cosa diferente es lo que usted está viviendo in situ en el lugar. Así que también es importante ahí que nos vaya usted comentándonos cómo está viviendo este sistema frontal para estar así en constante conocimiento de lo que está pasando aquí en Coronel y en la comuna aledaña, nosotros en Lota, ¿de acuerdo? Bueno, hay ciertos sectores que están inundados producto de la cantidad de agua que ha estado cayendo acá en nuestra región. Revisando aquí también alguna información a través de redes sociales, está los equipos de emergencia de la municipalidad van monitoreando los distintos sectores que están, en este caso, inundados, digamos, las calles.
Y como bien lo comentaban hace un rato nuestros amigos de la municipalidad, bueno, si es necesario, no salga de casa, manténgase en casita nomás por este viento y lluvia que está cayendo a esta hora acá en el Gran Coronel. Calle Juan Macay también, Los Rojas estaba inundada. Vamos a ir actualizando también un poquito de información. Bueno, son varios sectores, ¿no? Tanto en Coronel o bien en el Gran Concepción, que están siendo afectados por la gran cantidad de agua que ha estado cayendo. Así que a estar atentos. Ahí tú nos vas comentando. A ver, dice por acá en el WhatsApp, en el mapa no aparece la casa sin luz acá en Los Molineros, pero aún no llega. Pero ahí me causa la duda, amigo o amiga que me escribe aquí en el WhatsApp. ¿Es solamente su casa que está presentando esta afectación de corte de energía? ¿O es la cuadra completa? ¿Son vecinos? ¿Van más vecinos del... o solamente usted está afectado con el corte de suministro eléctrico? Bueno, ahí esperemos que nos vaya comentando, porque hasta el minuto es casa por media. Ah, perfecto. Son cortes de energía intermitente ahí en el sector. Casa por media. Claro. Suele ocurrir también muchas veces con los cortes de energía. Quizás no todo el sector se corta la luz, sino que son casa por medio que se va cortando la luz. Ahí en el sector de Los Molineros nos van comentando acá. Es el transformador aéreo que presenta fallas. Igual que el temporal recién pasado, nos van escribiendo aquí en el WhatsApp. Bueno, esperemos, porque por lo que nos comentaba acá, también mantiene una persona adulta postrada en casa que donde se le cortó la luz. Entonces, es una situación que también está compleja y esperemos que personal de CGE esté en conocimiento de esto, del corte de energía, para que de alguna u otra forma pueda restablecer el suministro eléctrico en ese sector, amigo mío. Nosotros vamos a seguir mencionando al aire que el sector Los Molineros se encuentra sin energía. La persona, claro, que nos escribe está un poquito preocupada. ¿Por qué? Porque tiene una persona adulta mayor a cuidado, y eso, claro, ya hablamos de un tema diferente que puede producir algún daño también, ¿no? Con un corte de energía. Así que esperemos ahí que los amigos de CGE estén al tanto, al conocimiento de esta situación ahí en el sector Los Molineros. ¿Qué más tenemos acá? A ver, vamos revisando nuestra línea de WhatsApp. Sí,

0: vamos así reportando. Usted no va, también nos va reportando ahí en la, la situación, cómo está con el tema de la lluvia. Dinámica, buenas tardes, hola.
1: Hola, buenas tardes.
0: Buenas tardes, ¿con quién hablo?
1: Con Valentina.
0: Valentina, ¿cómo estás? Cuéntanos.
1: Bien, bien. Mire, le cuento lo que pasa. Le llamo de la calle Crúmbora, acá cerca de Nuevo Amanecer del Mall. Lo que pasa es que estamos inundados. Hay demasiada agua de la calle y es agua servida. Es agua contaminada.
0: Ah, perfecto.
1: Y ya estando agua a los patios de la casa y en algún momento puede que entre a las casas. Pasan los autos, pasan a mucha velocidad. Eso hace que el caudal aumente y entre más agua a la casa.
0: Se produce, claro, como una especie de oleaje ahí, y eso hace que esta agua, que claramente es agua servida, que agua que está infectada, digamos, ingrese a las casas, y es complicado. Coméntanos bien, Valentina, ¿en qué calle precisamente está pasando esto?
1: Calle Cruz Mora.
0: ¿Ya?
1: Del Mall, 2 cuadras hacia Coronel.
0: Del Mall, 2 cuadras hacia Coronel. Perfecto.
1: Sí.
0: Oye, mira,
1: entre Prat y Tres Poniente.
0: Ya, perfecto. Prat y Tres Ponientes. Estamos tomando nota acá para irme haciendo mención.
1: Por favor. Okay.
0: Y Dos Ponientes, perfecto.
1: Lo que pasa acá en el sector vive mucho adulto mayor, mucha persona mayor.
0: Claro, no, sí, de todas maneras. Oye, con respecto a cortes de energía, ¿hasta el momento ha estado bien por ahí?
1: Hasta el momento no, pero ya. No sabemos.
0: Claro, no sabemos, que en cualquier momento quizás se pueda cortar la luz, así que hay que estar precavido. Valentina, muchas gracias por tu reporte. Vamos a estar mencionando. Y cuando esto se...
1: Si por
0: se,
1: favor, muchas gracias.
0: Si esto se mejora, también nos pega el avisito, ¿ya?
1: Ya, Valentina, muchas gracias.
0: Muchas gracias, que esté muy bien. Hasta luego.
1: Hasta luego.
0: Hasta luego, chao, chao, Valentina. Bueno, ahí está la Vale comentándonos esta situación. Ahí en el sector... bueno, sabemos que hay equipos municipales que están en terreno a esta hora. Y Valentina nos comenta esto. Calle Cruz Mora... Del Mall a 2 cuadras por calle Prat y 2 Poniente, donde hay un aumento del caudal, digamos, de agua servida, que esto ya está brotando hacia afuera, que es agua contaminada, digamos. Y claro, es importante también que puedan solucionar esta situación ahí a las personas, que el agua ya está casi llegando al patio de las casas. Bien, eso es lo que nos van reportando aquí a través de la línea, a través del WhatsApp de la radio. A ver qué más tenemos. Vamos revisando la información. Por alerta decrecida, evite las riberas del río Pichilo y río Lía, comuna de Arauco, región del Biobío, la gente de Arauco. Atentos ahí a la información, a la gente de Arauco que nos escuchan en el 101.3. Senapred ya activó mensajería SAE preventiva para mantener informada a la gente a través de los canales oficiales. Y claro, seguramente le llegó a usted ya esta alerta en el celular. Y por lo tanto, es una alerta preventiva para que tenga precaución. Son las 5 de la tarde con 48. 5 de la tarde y 48 minutitos. Vamos así revisando. También acá redes sociales. Porque también hay mucha gente que comparte información instantánea de lo que está pasando. Quizás con el corte... Perdón, con el tema de la lluvia. Así que vamos a estar ahí actualizando la información durante esta jornada, ¿de acuerdo? Lluvias que se van a mantener, amigo mío, durante todo el día, así toda la tarde, noche, digamos. Así que a estar atentos y precavidos a cualquier situación. Vamos con música, vamos con canciones. 10 minutos nos separan ya para las 6 de la tarde.

0: 5:53. 5:00 p.m. ya con 53. Bueno, nos llamaba recién un amigo acá fuera del aire. Y él nos comentaba que en calle Democracia, con entre Rompillo y Lientour. Bueno, ahí también a esta hora se registra mucha agua acumulada en las calles. El problema es que, claro, al ocurrir esta situación, le genera problema a los vecinos para poder ingresar a sus casas. Bien, eso es lo que nos comenta acá también un amigo que nos llamaba en calle Democracia, entre Rompillo y Lientour, con algunas inundaciones de las calles. A ver, dice, hola, buenas tardes, le hablo de asentamiento Escuadrón, estamos con agua pronto a entrar a las casas y no hay ninguna autoridad municipal por acá. Eso es lo que nos escribe por acá también en el WhatsApp de la radio. Buenas tardes, le hablo de asentamiento Escuadrón, estamos con agua pronto a entrar a las casas y, bueno, hasta el momento no hay ninguna autoridad por ese sector, autoridad municipal. Eso es lo que nos van comentando acá en el WhatsApp de la radio. Bien, así nos van comentando cómo está la situación, cómo lo estás viviendo tú, este sistema frontal, acá en nuestra región del Biobío, en el Gran Concepción, en Coronel Lota. Así nos vas comentando a través de la radio. Nosotros vamos a estar, por supuesto, informando toda situación, acontecimiento que vaya ocurriendo con respecto a la gran cantidad de agua que ha estado cayendo acá en Coronel. Dinámica, muy buenas tardes. Hola.
1: Hola, buenas tardes.
0: Buenas tardes, ¿con quién hablo?
1: Mi nombre es Carmen Gloria.
0: Carmen, ¿de dónde nos llama, Carmen?
1: De acá del sector de Cruz Mora, Villamora, Coronel.
0: Ya, cuéntenos, ¿qué está pasando ahí?
1: El sector Cerro Obligado, frente del negocio Rosa, y tiene relación también con la población Nuevo Amanecer.
0: ¿Ya?
1: Comento lo siguiente, que debido a la gran cantidad de agua que hay en calle Cruz Mora, el agua está entrando por el lado del sector del portón de mi hogar y por lo que me doy cuenta está también teniendo conexión con el tema de las aguas lluvias.
0: Perfecto, perfecto. Esta situación, Carmen Gloria, vaya comentándonos la calle. ¿Dónde está ocurriendo esto? Reitérenos.
1: Cruz Mora.
0: ¿Ya?
1: Frente a la población Nuevo Amanecer. Lo que pasa es que a nosotros acá en calle Cruz Mora principal nos llega el agua desde Cerro Obligado, desde la población Nuevo Amanecer.
0: Claro.
1: Y de todos los sectores obviamente que tienen conexión con esta calle principal.
0: Claro.
1: Y le comento además que los vehículos pasan a tan gran velocidad que obviamente por lo mismo está entrando el agua por el portón de mi casa y ya son aguas servidas.
0: Sí. Sí, mira, también nos estaban comentando hace un rato de algo similar que estaba ocurriendo ahí también en otra parte, en calle Cruz Mora, a dos cuadras del mall, nos comentaban acá, por Prat y Dos Poniente. Bueno, me imagino que también tiene relación con lo mismo que está pasando usted a esta hora. Vamos a reiterar el sector calle Cruz Mora frente a población Amanecer, donde, claro, cae toda el agua que viene desde el cerro y eso, bueno, queda ahí acumulada y está ya rebalsando la agua servida y eso está generando que ingrese ya próximo a entrar a las casas.
1: Exacto. De hecho, te comento que yo estoy acá en el patio, en el sector del portón, donde hay ingreso normalmente por nosotros. Y estoy con botas de agua y con todos los implementos, porque la verdad, claro, comprenderá de que no queremos que entre al hogar, pero como le digo, lo peor de todo es que igual muchos de los vecinos sacaron la basura hoy día, sabiendo que ustedes comunicaron por todos los medios existentes que hoy día no pasaban nuestros compañeros recolectores, claro, pero obviamente parece que la gente hace caso omiso de lo que ustedes informan.
0: Claro, la gente igual nomás sacó la basura.
1: Claro, y comprenderá de que esa basura se está viniendo por todo el agua que está acumulada y corriendo.
0: No, me imagino la problemática.
1: Entonces,
0: tremenda.
1: No sé qué usted me recomienda, llamar al 1476, a los bomberos, al bio.
0: Sí, mire, importante igual que usted haga
1: porque
0: este...
1: Porque sé que está todo saturado, sin
0: sí,
1: duda.
0: Sí, de todas maneras. Y sabemos también que hay equipos de emergencia municipal que en este minuto están en terreno y quizás son muchos los sectores que están presentando afectación producto del agua y esperemos que ellos estén escuchando este llamado suyo también y también de la amiga Valentina que ahí nos llamó hace un rato en calle Cruz Mora para que, bueno, quizás puedan acercarse, evaluar la situación y poder presentar algún tipo de mejoramiento para esta situación, que digamos que una...
1: O sea, se lo agradecería enormemente, sí, porque honestamente, en calle Trumora de repente nos olvidan.
2: Esperemos que a través de este llamado y de la reiteración que nosotros vamos a estar haciendo a través de la radio pueda llegar parte de equipos de emergencias para evaluar la situación y a ver qué pueden hacer. ¿Ya?
1: Se lo agradecería enormemente porque la verdad las cosas sí, entiendo de que todos estamos en un estado de emergencia.
2: Claro.
1: Pero lógicamente igual tenemos que tratar de ayudarnos entre todos, ¿por?
2: Sí, de todas maneras. Y si
1: no
2: bien...
1: sé si ustedes tienen algún número de registro o de WhatsApp para poder enviar videos igual para que obviamente crean que es real, porque de lo contrario...
2: Sí, mira, ideal también sería que la gente que, bueno, está presentando afectación producto de la lluvia, nos puedan escribir, enviar fotos, videos a través de nuestra línea de WhatsApp. Nosotros esto lo vamos a ir compartiendo a través de nuestras redes sociales para ir haciendo más visible esta situación. Ahora, si usted no tiene el WhatsApp, anótelo porque se lo voy a dar ahora.
1: ¿Tiene
2: dónde anotar, cierto? ¿Sí?
1: Sí.
2: Ya, Carmen, el WhatsApp es el más 569 62 43 43 08 62.
1: Muchísimas gracias, que tenga buena tarde.
2: Carmen Gloria.
1: Gracias por la ayuda y comprensión.
2: No hay problema, para eso estamos acá, para escucharte. Ya, que tengas una buena tarde. Hasta luego.
1: Buen turno. Gracias igualmente.
2: Hasta luego.
1: Chao.
2: Bien, son las situaciones que se van dando, que esto ya, digamos. Sí, puede ser fuerza mayor, digamos, uno prevé que va a llover, pero quizás no se puede prever la cantidad de agua que vaya a caer, así que son situaciones que, claro, podríamos llamar como fuerza mayor. Ahora, importante, claro, como lo comentábamos con la señora, nuestra amiga, bien digo, Carmen Gloria, nuestros amigos que vayan presentando algún tipo de afectación producto de este frente mal tiempo, vaya comentándonos a través de WhatsApp. Ojalá si puede adjuntar una foto, un video que usted nos pueda enviar al WhatsApp, nosotros claramente vamos a estar haciendo visible esto a través también de nuestras redes sociales, que es el Facebook de Radio Dinámica. Bien, así vamos dando más difusión y esperando que, por supuesto, también nuestros amigos de equipos municipales de emergencia que están en terreno a esta hora de la tarde, que nosotros sabemos que están recorriendo distintos sectores de la comuna de Coronel, porque quizás son muchos sectores también que están presentando distintos tipos de afectaciones producto de la lluvia, bueno, también puedan así, una vez acercarse a esta calle Cruz Mora, frente a Población Amanecer, nos llamó nuestra amiga Carmen Gloria, nos llamó Valentina, en calle Cruz Mora, a dos cuadras del mall, por calle Prat, dos poniente, también nos llamaba un amigo, en calle Democracia, Orompeyo con Lientur, que también están presentando afectación de mucha cantidad de agua acumulada. También nos escribía Dino, bueno, él se tiene registrado así en WhatsApp, Dino nos escribía que en asentamiento Escuadrón también están pronto con entrar el agua a sus casas, así que, bueno, vamos así haciendo mención de los sectores que están, quizás no han presentado hasta el minuto equipos de emergencia y que quizás lo requieran. Y nos van comentando a través de nuestras líneas, ¿de acuerdo? Son las 6 ya con un minuto. Dinámica, hola, buenas tardes.
3: Hola, Cristian, nuevamente te saludo, te habla Rodrigo Cerda.
2: Rodrigo, cuéntanos, ¿cómo va la evaluación, el reporte con respecto a esta gran cantidad de agua aquí en Coronel,
3: bueno,
2: Rodrigo?
3: En este momento, en este preciso momento, bajó un poco la intensidad de la lluvia. Estuvimos en el sector de Los Rojas, casas ya inundadas. Bueno, algo lamentable lo que debemos presenciar. Bueno, y nos queremos quedar con el caso de una familia de 5 niños venezolanos que estaban con su abuelita. El alcalde Boris Chamorro Rebolledo de inmediato tomó la decisión de trasladarlos a la Junta de Vecinos número 10 del sector Caleta Los Rojas. Ya tiene que haber llegado las 6-7 camas, porque la mamá de estos 5 niños venezolanos se encontraba trabajando. Le avisaron y se fue rápidamente hacia este albergue en la sede de la Junta de Vecinos. Trabajando junto al alcalde Boris Chamorro Rebolledo en la emergencia está el concejal Celinur, a quien vamos a saludar. Bueno, mucha lluvia, concejal Celinur, trabajando en la emergencia, lo queremos agradecer primero que todo y saludarle. Estamos para la radio.
4: Sí, lógicamente la emergencia no tiene color político ni religioso. Nos hemos sumado al trabajo del equipo del alcalde Boris Chamorro acá. Hasta pega cansador, porque estado cargando los sacos con arena, el equipo bien reducido, hay mucha gente del equipo también que tiene problemas en sus casas de habitación con el tema del agua, pero trabajando, intentando hacer lo mejor. La demanda es mucha y las herramientas que tenemos en este momento es muy poco porque la lluvia es copiosa. Yo espero que la gente también pueda comprender que queremos estar en todos los lugares, apoyar y bueno, el principal mensaje que yo puedo enviar es a no salir de las casas, no es necesario. Tenemos muchas calles anegadas en Coronel, sobre todo en el sector oriente, pudiésemos decirlo así, y arterias que son principales, Arturo Hugh, Rosa Medel y algunas otras. Así que a disposición de la gente, como siempre, y esperemos que podamos salir airosos de esta situación que estamos viviendo. ¿Cómo está su familia? ¿Bien?
5: Bien, familia, sí, súper bien. Sí. Muy bien. Celine Nur, concejal de la ciudad de Coronel, que está trabajando en la emergencia a esta hora de la tarde. Vamos a conversar con el alcalde Boris Chamorro Rebolledo. En este minuto regresamos a Corralones Sur. ¿Qué es lo que estamos haciendo en este minuto? Llenando más sacos para ir trasladándolos en los lugares que se requieran. ¿Cómo está, alcalde? Seguimos trabajando en la emergencia.
6: Así es, estamos acá en el sector, bueno, trasladamos, hemos dado la vuelta a la comuna, punto afectado, calle Arturo Hugh, sectores Buen Retiro, Los Molineros al fondo, Nuevo Amanecer, calle Macay Corta es la situación más compleja, donde tuvimos que evacuar a un adulto mayor y también a una familia de inmigrantes, 5 niños menores, un adulto que está total y absolutamente anegado y ha sido trasladado a la Junta de Vecinos del sector de la Ciudad Paola, a quien yo lo quiero agradecer. Hemos habilitado ese albergue provisorio en virtud de la necesidad de estos niños menores de edad, una niña de 2 años que estaba bastante afectada, además, producto de este anegamiento de su vivienda, lamentablemente varios de ellos irregulares. Hay que decirlo también, pero lógicamente, a pesar de ello, el municipio haciéndose parte, como ha sido ya categórico de parte de este municipio, junto con el concejal Nur, que está aquí, estamos llenando sacos de arena, literalmente lo estamos haciendo todo. Estamos en los territorios, estamos llenando sacos de arena, estamos entregando sacos de arena, estamos sacando personas inundadas, estamos habilitando albergues, estamos haciendo, Cristian, la contención completa, que es lo que podemos hacer estando en terreno, mojados, como corresponde a esta hora de la tarde, cansados, sí, pero con harta fuerza, harto ánimo para seguir trabajando con nuestra gente.
5: Muy amable, muchas gracias. Vamos a seguir acompañando al alcalde Boris Chamorro Rivadavia, pero también quiero que Tania me actualice la información. Partamos con los albergues. Estero Manco, se habilitó de manera inminente este albergue para estos niños venezolanos en la Junta de Vecinos número 10 de Los Rojas. ¿Hay más albergues? ¿Qué es lo que te está reportando las diferentes funcionarias y funcionarios que están en los territorios?
7: Hola, mire, sí, buenas tardes. Tenemos 5 albergues. Tenemos el albergue de Estero Manco, tenemos el albergue provisorio que se hizo ahí en Los Rojas, tenemos el albergue del Clotario Blest, tenemos albergue igual en el sector norte de nuestra comunidad.

0: Llegaban los distintos equipos de sociales, ¿no es cierto?, de emergencia que nuestro alcalde tiene en la comuna.
1: Muy amable, muchas gracias. Vamos a seguir trabajando la emergencia. Mira, yo te mencionaba que había parado un poco la intensidad de la lluvia. Nuevamente, es mucha la lluvia que cae. Se espera que esto baje, decline a eso de las 20, 21 horas. Va a seguir lloviendo, pero con menor intensidad. Quedarse en la casa es lo más importante. Y si la noticia sí lo requiere, estaremos entregando un nuevo despacho para Radio Dinámica, Cristian Fontalba. Muchas gracias.
2: Muchas gracias, Rodrigo Cerda. Importante, Rodrigo, nos van reportando igual en calle Cruz Mora. Harta inundación ahí con temas de agua, lluvias también, ¿no? Para que estén al tanto de esta situación. Y también en asentamiento Escuadrón, Rodrigo.
1: Calle Cruz Mora y asentamiento Escuadrón. Son los dos puntos que están presentando complicaciones. Sí. Y así lo sabe el alcalde Boric Amorro. Uh-huh. Está dentro para que se acerque a estos dos sectores puntualmente también.
2: Muchas gracias, Rodrigo. Esperemos que tenga una buena tarde. Cualquier cosa, acá vamos a estar contigo, ¿vale?
1: Muy amable, muchas gracias.
3: Hasta luego, Rodrigo. Bien, ahí está el contacto directo con el Departamento de Comunicaciones del municipio de Coronel. Rodrigo Cerda, Santander, junto a la primera autoridad comunal, el alcalde Boris Chamorro, que están en terreno, claro, habilitando albergues, también haciendo todo el trabajo de seguridad con respecto a este frente de mal tiempo que está aconteciendo acá en nuestra región del Biobío, en el Gran Concepción. Oye, bueno, así como nos van comentando nuestros auditores, que nos han llamado, que nos han escrito a través de WhatsApp, vamos haciendo el balance dentro de lo que nos van escribiendo a WhatsApp. Calle Cruz Mora es una población que ya hemos tenido tres llamados con esta afectación de aguas servidas también, que se han visto rebalsadas por el agua lluvia, y esto ha generado que el agua empiece a brotar hacia afuera y están próximos ya a entrar a las casas. También nos comentan que en asentamiento Escuadrón, agua pronto a entrar a las casas y no hay ninguna autoridad hasta el minuto. Es lo que nos van comentando aquí a través de WhatsApp. Tenemos nuevos reportes de corte de energía en la ruta 160, en el sector de Escuadrón, y también en Lomas Coloradas se reportan hartos cortes de energía, donde hay una afectación de clientes aproximado de 7.547 clientes afectados, con una restauración aproximada de a las 12 de la noche, según lo que va reportando el mismo mapa de afectación de SGE. Hernán Quesada está con nosotros, Hernán.
4: Sí, te escucho, Cristian.
2: Sí, Hernán, cuéntanos, ¿cómo estás? ¿En qué punto te encuentras de Coronel?
4: Tengo un video, que tengo otro. Estoy aquí en la casa, fíjate, con la señora. ¿Su nombre, señora?
5: Paola.
4: Era Paola. Mira, aquí te debe tener retorno, porque si tienes estas preguntas independientes, pero su casa, estoy acá en el sector El Sauco, lo que es la calle Arturo Giu, al final, completo, prácticamente. Arturo Giu está totalmente llegado hasta el sector de la obra, partiendo de lo que corresponde Arturo Prats. Aquí está la señora. Señora, ¿cómo es? ¿Deporte, cómo está?
5: Mal, porque no tenemos saco para poder poner en la puerta.
4: Veo que está sacando todo el agua de su interior.
5: Sí, está todo inundado acá afuera, y a la mamá ya está que le entra al comedor, al living ahí. Y no es la primera vez, pues. El año pasado igual se inundó la mamá.
2: ¿Esto en qué calle estaba ocurriendo?
5: Arturo Hughes.
2: Arturo Hughes. ¿Cuál es su nombre, amiga?
5: Paola.
2: Paola. Calle Arturo Hughes. Bueno, agua que ya está llegando a entrar a las casas. Situación.
5: Sí, pues no, hace rato ya.
2: Claro, situación que, bueno, se va dando todos los años en la misma problemática en ese sector, ¿cierto?
5: Todos los años, porque cuando llegó el mall y después ahora está el departamento, ya está pasando esto.
2: Claro. Sabemos que en esas calles ahí hay, bueno, se llevan a cabo algunas construcciones, ¿no? Si no estoy equivocado, ahí en esa calle se están llevando a cabo unas construcciones de unos departamentos, ¿cierto?
5: Sí, mismito.
2: Ya, claro. Bien, esta situación, Paola me dijo, ¿cierto?
5: Sí.
2: Paola, que está viviendo ahí, ustedes están con una persona adulta mayor ahí, ¿no?
5: Sí, pues mi mamá. Mm. Mi mamá tiene 67
2: añitos, y bueno, y esta situación que viven todos los años.
5: Y ahora, vive solita.
2: ¿Vive sola ella?
5: Sí, pues ella vive solita, y aquí estamos con ella.
2: Claro. Bueno, sabemos claramente, Paola, que son varios los sectores que están presentando inundación, algunos porque ya los servidores de aguas servidas están rebalsados,
5: no,
2: también.
5: Rebalsados, ¿no? Por sí, agua servida,

0: Hay un tema que está ocurriendo acá, bueno, me imagino que en otras comunas también.
1: Yo lo
0: también.
1: Único que quiero que a ver si pueden traer el saco para ponerle sí. La puerta a la mamá.
0: Claro, esperemos...
2: Dirección, Arturo Cruz, pero a las
1: 4:17.
2: Estoy saliendo, entrando, por ejemplo, por Prats, por la cuarta cuadra.
1: Sí.
0: Perfecto.
1: Antiguamente la obra era antes.
0: Ah, okay. Sí, me ubico ahí en ese sector.
1: Sí, ahora es Arturo Gido, pero antiguamente era la obra.
0: Bien, vamos haciendo el llamado entonces, porque sabemos que los equipos de emergencia municipal están en terreno y van también en contacto también con la radio. Sabemos que son muchos sectores en Coronel que están presentando distintos tipos de afectación producto de la lluvia. Y, sí. Y bueno, esperemos que a través del llamado que está haciendo Hernán junto a ti, Paola, los equipos de emergencia puedan acercarse y evaluar la situación, a ver qué pueden también hacer con respecto a esto, ¿eh?
1: Ojalá Dios quede. Ojalá. Muchas gracias.
0: Muchas gracias a ti, Paola, por estar ahí con nosotros.
2: Ya, Cristian.
0: Sí, Hernán.
2: Para escuchar esta banda, yo estaba recorriendo justamente todo lo que tenemos en el fondo. Yo sé que los servicios de la municipalidad están cerca. Ahora se cortó la luz, ya, señora.
0: Se cortó
2: la luz. Bueno, antes de lo que tiene que ocurrir... ¿No es cierto?
0: Claro.
2: Mira, lo que es Luis Mora, lo que es el amanecer, que también lo he recorrido, completamente inundado, fíjate, hay mucha agua.
0: Claro.
2: Lo preveíamos, ¿no es cierto? ¿Se veía venir?
0: Sí, de todas maneras. De todas maneras.
2: Considero que todo esto, a lo mejor quizás, aquí en este sector, cuando se construyó el mall, ya claro, ¿qué hicieron? Se construyó el bosque, se construyeron muchas casas, pero no se canalizó, ¿viste? No se canalizó. Ahora la construcción de un departamento ya colapsó totalmente el canal, ese canal que a través de Corazón Verde también está inundado. Tiene unos videos para que lo observen, los vea, que quedan aquí también, para que les cuente lo que está viviendo la gente aquí. Y que en el fondo, ¿viste? No hay calidad de vida, no hay calidad de vida. El agua ingrese por lugares donde, bueno, donde se construyó este edificio y no se canalizó, y ahí prácticamente empieza todo aquí. Es dificultad para los pobladores, dificultad para la gente. Aquí estamos en el agua, estoy en otra casa. Un hombre, ¿cómo está? Hola, buenas tardes, Juan. Bueno, estamos en esto para la navegación. Dígame. Agua aquí solamente, la entrada del portón. Para adentro, para la casa, todavía nada.
3: Todavía no, pero
2: ahí estamos.
3: ¿Está pasando aquí el agua así?
2: Sí, ahí está pasando una barrerita ahí a la entrada del pasillo ahí, para que en caso de emergencia no se baje tan rápido para allá.
3: Tengo los cuales, lo dejo, sigue trabajando el sector acá, que la hora todavía. Estamos echando más a interior, la población en Chalco, pero también está afectado. La naturaleza nos engaña, pero no miente en este caso, digamos, no miente toda la información, claro, de la lluvia, del tiempo que aguardó.
0: Sí, todavía de
3: queda
0: manera.
3: Mucho más.
0: De todas maneras,
3: de paciencia,
0: recuerdo,
3: y ver cómo ingresa el agua a las casas.
0: Recuerdo perfectamente, Hernán, la situación del año pasado también, que se daba en esta misma fecha en calle Arturo Hughes.
3: Sí.
0: Había una problemática ahí con la constructora, recuerdo bien, cuando estaban haciendo esto de edificio, y creo que por ahí venía el problema, ¿no? No sé si tú, algo me recuerdo yo, no sé si estoy mal.
3: Muy bien, usted tiene buena memoria.
0: Sí.
3: Hay una construcción de edificios. Todavía no se entrega, pero no se ha canalizado.
0: Claro.
3: La gente de vecinos de este sector, los pobladores se han reunido, han ido al municipio, con Cherno han conversado, han hecho cartas, se han movilizado bastante.
0: Bueno, ese...
3: Habrá que tomarse las calles, habrá que hacer protesta por aquí.
0: Claro.
3: Tienen que canalizar, y nada más que eso.
0: Sí.
3: Canaliza y el agua corre rápidamente y se va, ¿no es cierto?, a los humedales de Maule y lo que es el río de Maule.
0: Recuerdo que esa solución es la solución.
3: Yo voy caminando prácticamente por el agua.
0: Claro.
3: Es lo que está enfrentando arriba.
0: Hernán.
3: El agua que venía de los cerros, el agua que venía de la central,
0: claro,
3: de Perón y de Cerda. Toda, en mis tiempos, cuando íbamos a buscar camarones, llegaba al mall, se construyó, felicito, un adelanto, no podemos estar en contra, pero canalicemos. Yo me gustaría ver y demuestren ellos fehacientemente dónde está el canal canalizado de las aguas lluvia del mundo.
0: Hernán, recuerdo que ese trabajo de canalizar ese sector tenía que hacerlo la empresa que estaba construyendo, ¿no?
3: Algo así,
0: ¿cierto? Algo recuerdo yo que era la empresa encargada de la construcción que tenía que reparar esa situación. Producto de las construcciones que se estaban haciendo, se generó esta problemática.
3: Claro,
0: ¿cierto?
3: Bueno. Viste esa actitud, pero hay que ponerle el cascabel al gato. Vulgarmente, digamos así.
0: Claro.
3: Sigue construyendo y van a ser más departamentos. No estoy en contra. Pero calidad de vida para la gente que vive alrededor.
0: Claro, de todas maneras. Si van a construir, igual lo ideal sería no poder así afectar a las personas que viven aledañas a la construcción para que no se generen este tipo de anegamiento ahí en las calles, porque los resultados los estamos viendo ahora.
3: Sí, mira, el comentario de los mismos pobladores, esto es informal, que conversan cuando uno pasa alrededor, no será, dirán, ellos piensan técnicas de los por el mundo, los dueños del mundo, que nosotros, decían ellos, tengamos que irnos de aquí porque ellos te necesitan esos terrenos, están aledaños, ¿sabes?
0: Claro.
3: Entonces, bueno, eso hay que lo visualizando, hay que poner, ¿no es cierto?, lo que corresponde, hincapié. Bueno, lo he visto, las autoridades municipales, el alcalde, han dado todos los terrenos, en sí. Todas las poblaciones del estado, han brindado bastante apoyo, han entregado bastantes sacos también, pero esto es mucho mayor. Entonces, no podemos culpar el momento, están tratando la solución.
0: Claro.
3: Momentánea, pero esto de fondo, es de fondo.
0: Sí, de todas maneras, Hernán. Bueno, la misma situación reportábamos el año pasado, este año misma situación, esperemos que, bueno, de alguna u otra forma se pueda hacer ruido para que esta situación deje de ocurrir, porque, claro, son calles que quedan anegadas y con problemas de ingreso a las viviendas. Y ahí es donde la gente a lo que puede recurrir es a pedir sacos de arena. Entonces, claro, es una situación que no es muy grata, que digamos. Hernán, mira, cualquier cosa, nosotros vamos a continuar contigo con líneas abiertas y cuando la situación lo amerite, volvemos a tomar contacto contigo. ¿Te parece?
3: Te voy a enviar los videos.
0: Sí.
3: Estoy llegando aquí al sector de Cruz Mora, el sector del Amanecer, para que veas cómo justamente... No es desconfiar de la gente que ha llamado, pero me voy a insisto lo que está ocurriendo.
0: Sí, de todas maneras, Hernán, en cualquier minuto vamos nuevamente contigo, ¿te parece?
3: Gracias,
0: Hernán, que tenga buena tarde. Bien, ahí está el contacto directo con Hernán Quesada, que está en el terreno, en el sector de calle Arturo Hughes, efectivamente, donde bueno, se está presentando esta situación de inundación de calles, con riesgo a ingresar a las viviendas, donde está nuestra amiga Paola, que nos comentaba también de la situación de su mamá, ¿no? Que es una persona adulta mayor que está viviendo solita ahí en el sector y, bueno, se requiere, en este caso, sacos de arena. Otra situación también que nos van reportando aquí a través de WhatsApp. Nos envían un video de asentamiento Escuadrón, casas inundadas y algunas está por entrar el agua. Vamos a escuchar, bueno, aquí estamos revisando el video que nos enviaron. Ese es el ruido ambiente que se escucha a esta hora en el asentamiento Escuadrón. Claro, eso es una laguna, lo que estamos viendo acá en ese sector. Bueno, y la persona que nos envió va enfocando diferentes sectores del entorno, donde, claro, no hay agua que claramente ya está en las casas. Esto es lo que está ocurriendo ahí en el asentamiento Escuadrón, a esta hora. Situación que está bastante compleja, ¿eh? Por el video que estamos revisando y escuchamos el sonido ambiente del registro visual que nos envían aquí a WhatsApp. Claro, Aquí estoy viendo imágenes donde el agua ya está llegando a las casas. Cualquier persona que abra la puerta, lo primero que pisa es agua. Hasta el tobillo, aproximado. ¿Vean? Bueno, estábamos revisando, checando acá el registro audiovisual que nos envían aquí a través de WhatsApp. Beatriz Aravena, muchas gracias por compartirnos ese video. Lo acabamos de enviar también a nuestro equipo de prensa para que lo pueda también publicar a través de nuestros medios digitales, Radio Dinámica en Facebook. Son las 6 de la tarde con 21 minutos. Vamos a ir a la pausa comercial. Tenemos compromisos comerciales también a esta hora, lo cual vamos a por supuesto, hacer esta pausa y ya volvemos con más. Son las 6 con 22 minutos.

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0: Vamos así pasando la tarde, cuando son las 6, ya con 39 minutitos. Tarde aquí en Dinámica, tarde lluviosa, acá en el Gran Concepción. Bueno, nos siguen reportando de situaciones de inundación de calle, nos llamaba una amiga también fuera del aire, nos llamaba del sector del Sauco, por ahí cerca donde hay Callejón El Sauco, me dijo, para ser más específicos. Callejón El Sauco, por donde, hay una iglesia, me comentaba de ella, y detrás de eso hay un callejón, ¿ya? Con algunas viviendas. Y ahí es donde también hay harta agua acumulada, agua lluvia. Así que, bueno, hacemos el llamado ahí para los distintos sectores que han estado reportando nuestros amigos que se van conectando con Dinámica y nos van reportando los distintos sectores de inundaciones que han ido ocurriendo dentro de la comuna de Coronel. Ya hablábamos con la autoridad también, hablábamos también ahí con Hernán Quesada, nuestro colega en terreno, que nos estaba comentando sobre Arturo Hughes. También nos mandaban un video de asentamiento Escuadrón, donde, bueno, se van presentando diversas situaciones producto de la lluvia y de distintas consideraciones también. Así que también en el sector de... A ver, tengo la información acá, porque hay Cruz Mora, que hay Democracia con Orompillo. Bueno, son situaciones que se van dando producto de esta, de este frente de mal tiempo, ¿bien? Cuando son las 6, ya con 41 minutos, las 6 de la tarde, ya con 41 minutitos, bueno, la lluvia paró un poquito, bajó la intensidad, el viento continúa así. Pero a medida que vaya transcurriendo el término ya de este día sábado y también el partiendo el mes de agosto, el mes de los gatos. Sí, pues, el mes de los gatos, que, como le dijo mi abuelita, el mes de los gatos. ¿Usted sabe por qué agosto es el mes del gato? Bueno, yo le voy a comentar una historia que tengo con respecto al mes de los gatos, pero no sé si será apta para este horario. Pero bueno, nos van sobrando ya 19 minutos para que sean las 7 de la tarde. Luego viene Dinámicos 80 junto a Cote André Huerta, que le costó llegar, pero llegó igual, responsable con el programa. Él nos deja a sus auditores del programa Dinámicos 80. ¿Cómo estáis, Cote?
1: Muy bien, acá estamos en Radio Dinámica. Llegamos, nos costó un poco. Estaba complicado el tema de las calles, estaba complicado, había anegamiento, pero algunos cortes de luz también en el camino. Sí. Pero hemos llegado acá a Radio Dinámica para un nuevo Dinámicos 80, va a ser un Dinámicos 80 que va a ser, yo diría que variado. Así como el día donde hay viento, lluvia, de repente claro. Se prepara, el Dinámicos 80 también va a ser bastante variado. Va a tener un homenaje también, va a tener un homenaje a un artista folk que partió hace poco y que ahí, gracias a Chris, le hicimos un pequeño seguimiento. Así que va a estar un lindo programa. También vamos a tener un quiebre, lo digo para el final, para la parte latina vamos a tener un quiebre profundo. Y obviamente dar la bienvenida a agosto, un tremendo mes.
0: El mes del gato.
1: El mes de los gatos. Elvis nació en agosto. Ojo. Elvis. Madonna nació en agosto.
0: Ah, también.
1: El conductor de Dinámico 80 también nació en agosto. Puros cracks. Puros cracks. Estamos listos y preparados para este mes.
0: Buenísimo. Encima va a tener tiro largo porque su cumpleaños va a caer y al día siguiente se viene un feriado.
1: Siempre es feriado. Ahora se perdió, lamentablemente, porque es sábado el feriado. Sí, el 15 de agosto es feriado, pero bueno, hay gente que trabaja los sábados y que agradece los feriados un día sábado. Uno a veces no hace hincapié en eso, pero sí. Es verdad que hay gente que le toca trabajar, tiene jornadas laborales el día sábado, y por ser feriado el 15 tampoco tienen que trabajar, y eso es muy buena noticia para todos.
0: Claro, para los que no les toca. Acá tenemos que estar igual.
1: Acá.
0: Acá. Oye, bueno, se nos vienen cositas buenas para el Dinámico 80. Sí, tú nos mencionabas del cantante irlandés este que falleció en un accidente de moto, lamentablemente, hace 2 días atrás.
1: Glenn Hallsard, sí, en un accidente en moto. Curiosamente, en la película donde aparece bastante en una motocicleta.
0: Sí.
1: Era un medio de transporte que a él le gustaba, al igual que a nuestro querido Chris Fontalva, también le gustan las motos.
0: También me gustan las motos. Oye, sí, bueno, Yo igual le hice como un pequeño especial en el camino a la medianoche del día jueves. Así que estuvimos escuchando algunas canciones de la película Once.
1: La película Once, claro. Once. Que además, cabe recalcar, lo vamos a recalcar también en el programa. Fue ganadora del Oscar a mejor tema original.
0: Sí.
1: Un honor, no menor. Ojo que Glenn Hansard es medio amigo de Bono, del cantante de U2. Y una de las cosas que, en medio en broma, le decía a Bono en una grabación que tuvieron ellos para U2, era que él tenía un Oscar que Bono y su grupo no tenían.
0: claro, me gustaba. No, sí, buen músico Glenn. Recuerdo haber visto algunos conciertos y con su guitarrita bien estropeada, pero eso era lo que lo hacía brillar arriba del escenario.
1: Y vamos a tener folk. Vamos a escuchar folk, también vamos a escuchar a Glenn, a pesar de que no es de los 80, vamos a tener folk. De varias épocas, va a ser, insisto, va a ser muy, muy variado, así que no se lo pierda.
0: Perfecto, eso es el adelanto que se nos viene para Dinámicos 80. Más sorpresa junto con André Huerta, también se nos vienen por ahí los trasnoches de Dinámica. Y no se lo puede perder, tiene que estar atento a la programación de la radio, porque se vienen algunas cositas muy interesantes para la ya darle comienzo al mes de agosto. Podemos
1: adelantar
0: un pequeño cosito que se viene, por ejemplo, para la madrugada del martes, porque en el trasnoche de Dinámica se va a abrir una sección nueva que está muy interesante, con un caso bien particular que ocurrió aquí en Chile y que, bueno, tú lo conoces muy bien por tu cercanía al estudio de Derecho. Y,
1: exacto.
0: Y claramente, bueno, un caso que ocurrió que para los chilenos algunos los conmocionó, a la gran mayoría, digamos, y otros quedaron un poco impactados con la con todo el desarrollo penal, digamos, de este caso. Cote, ¿qué podríamos hablar o contar un poquito, un pedacito de lo que se puede venir para el trasnoche de lunes a martes?
1: Voy a dar unas pequeñas migas para que nos sigan en este trasnoche de Radio Dinámica. El nombre del programa, que podemos, estamos en condiciones de darlo, ¿o no?
0: Sí, de todas maneras.
1: Expediente Dinámica.
0: Bien. Expediente Dinámica se va a llamar este nuevo programa, digamos, de casos. Casos policiales, casos impactantes que impactaron a la opinión pública.
1: Y el primer programa va a ser un programa donde vamos a conocer un caso. Un caso que para muchos es conocido, pero que también tiene una reflexión muy amplia. Hace algunos años atrás, varios años atrás ya, más de 15 años atrás, me tocó la oportunidad de conocer a Humberto Muñoz Hornet, profesor de Derecho Penal, quien en sus clases, orgulloso, portaba una carta. Una carta que escribió el chacal de Nahuel Toro. ¿Sí? Este hombre, analfabeto, que vivía en la pobreza, que vivía en la adicción al alcoholismo, y que un día 20 de agosto, o sea, se van a cumplir algo así como 56 años, el 20 de agosto de 1960 asesinó a su conviviente y a sus 5 hijos, en lo que se transforma en uno de los más terribles hechos policiales ocurridos en nuestro país. La historia, el estigma, el proceso de rehabilitación, su hambre por conocer, por leer, por aprender a leer, por tener una visión distinta y por, al fin y al cabo, darse cuenta de lo que había hecho, todo eso lo vamos a tener en el trasnoche de Dinámica.
0: Perfecto, muy bien, se vienen cositas interesantes también para los trasnoches, para la gente que madruga, que trabaja quizás ya en los hospitales, para los amigos que trabajan como guardia, los amigos taxistas que andan también en las noches recorriendo acá en los distintos sectores de Coronel, se puedan conectar ya con Dinámica en las madrugadas, digamos, el trasnoche de la radio, con estas historias que Cote nos va a estar presentando cada madrugada de martes. Y también casos también un poco más, digamos, los de los mitos urbanos, con casos paranormales que quizás muchos, historias que quizás muchos la han escuchado en alguna vez en su vida. Uno de esos casos también, Cote, es el cuadro del niño llorón. ¿La has escuchado, no?
1: Sí, por supuesto. Sí. Es una historia legendaria.
0: Legendaria.
1: Y además que cruza muchos mitos populares. Hay mucho. Sí. El mito generalmente se alimenta de las propias personas. Exacto. Y eso yo creo que una de las riquezas. Que no le engañen, ¿eh? Que no le engañen. Sí. Cuando el otro día estábamos conversando, no me acuerdo en qué contexto, pero que no le engañen. Cultura. Mm. Cultura es toda manifestación del hombre. Y obviamente, estas historias son manifestaciones culturales.
0: Efectivamente. Bien. Cosas que vamos a estar incorporando también durante las trasnoches de Radio Dinámica a partir del día lunes, estas nuevas secciones que se van abriendo en el trasnoche de la radio. Volviendo a nuestro día sábado, Cote André Huerta. Bueno, son las 6 de la tarde ya con 49 minutos. No podemos dejar pasar esta emergencia que está ocurriendo a esta hora acá en Concepción, en Coronel. Mucha agua, mucha lluvia que ha estado cayendo en distintos sectores de Coronel, con inundaciones, calles anegadas, producto de la cantidad de agua y también por el rebalse, digamos, de estos canales de aguas servidas. Y nuestro buen amigo Hernán Quesada se mantiene también en otro sector, en otro punto importante donde el agua ha estado afectando quizá a las personas. Hernán.
2: Sí, Cristian.
0: Bueno, sí, te escuchamos.
2: Estoy aquí, bueno, hay gente que quizás al aire se dio unos conversación porque pasan vehículos. Mira, pobladores aquí de Arturo Club, de la casa 159, en la primera cuadra de Prat hacia el exterior, con agua a las casas. Yo estoy visualizando, voy a enviar la imagen después, cómo ellos sacan el agua de su interior. Claro. Entonces, y conversábamos con ella, con la señora, sí, mi nombre es, se la conoce un poquito, tenemos contacto también con usted por la radio, así que no hay ningún problema.
3: Claro.
2: A ver, lleva mucho tiempo, ¿no es cierto? Prácticamente.
3: No, yo acá llevo más de 36 años, casi 40.
2: ¿Tú, pues? Sí. Con un poquito de alegría.
3: Sí.
2: ¿El agua? Cristian, totalmente el agua es aquí, sacándola.
3: Sí, pues sacándole, tratando de sacar de que no suba los muebles, que no estropeen las cosas, pero...
2: La humedad,
3: sí. Llevo de la vez pasada que me inundé, todavía me aparece hongo, tengo que estar limpiando paredes, el cielo raso, porque la humedad queda, aunque llegue el verano y haga calor y todo, la humedad dentro de la casa sigue. Así que este de agua es el momento, pero es por siempre para nosotros dentro de las casas.
2: Ahora, yo creo que habrán 10 sacos, una tarima metálica para que venga el agua, pero el agua del está lo mismo. Venecia, usted que aquí tiene su vecina, que también se inundó prácticamente, ¿se fueron ellos?
4: Sí, se fueron los vecinos de acá al lado, con su familia, sus hijos. Prefirieron irse porque su casa se inundó completamente, le entró agua en todo el hogar. Y ellos viven al fondo. Entonces, la casa de adelante quedó un poquito más resguardada, pero igual está al límite por ahora.
2: ¿Del frente?
4: Los del frente tenemos adultos mayores que están ahí con todo su living igual inundado, pero típico adulto mayor no quiere abandonar su hogar, a pesar de que están totalmente inundados.
2: Bueno, le pedimos, tú ahí, en el transcurso del tiempo del programa, solicitar... En este caso, que los vehículos que pasan, como que recién le avisábamos que no pasaron por aquí, Cristian.
0: Claro.
2: Es terrible. Porque la gente saca el agua y los vehículos pasan y no tienen el agua. Entonces, en eso. Pero lo que yo te mencionaba a ti, bastante, el municipio siempre ha estado cooperando, lo he dicho, lo voy a reiterar, pero no es la solución. Es de fondo, como tenemos que ver aquí, esta cosa es de fondo. Todo bajo el agua. ¿Se la copita? ¿La dejo yo? ¿La dejo?
4: Ya, muchas gracias.
2: Ya. La mejor de la suerte.
4: Ay, ojalá. La fórmula sería sacar la casa y subir la barria.
2: Bueno,
4: sí. Entonces, yo creo que deberían sacarnos a todos y subir todas las casas. Porque no es solo la mía. Estamos todos aquí, todos los vecinos y trabajo. Y ya llevamos harto tiempo en este asunto. Llueve y el riesgo a que todo se nos moje, la humedad después que ya se va el agua. Y eso es peligroso, sobre todo en una casa donde hay adulto mayor o hay niños. Es muy riesgoso. Sí, no, pues si ya sabemos que va a llover y nos vamos a inundar.
5: Claro, bueno,
4: ya, igual.
5: Hernán.
2: Sabemos que sí. El municipio hace su aporte, su trabajo. Lo vemos en terreno acá, vemos gente que trabaja acá. Andan pues, están viviendo las dificultades. Buenas noches, para ir a mi terreno. ¿Cómo escucháis?
4: Por supuesto, cuéntame.
2: ¿Cómo está el ambiente de acá?
4: Mira, en realidad los equipos sociales, como lo solicita el alcalde Boris Chamorro, en terreno desde temprano, hay bastante afectación, pero inevitable, digamos, la lluvia, el viento. Estamos acá con los albergues habilitados comunales para disposición de las familias si fuera necesario. En eso están hoy día los equipos sociales haciendo la visita y colocando a disposición de ellos si es necesario trasladarlo a casa de familiares o a un albergue para que ellos puedan estar, obviamente, con las condiciones mínimas, sobre todo si hay adultos mayores, niños menores de edad. Así que todo el día en terreno, pero con la disposición, por supuesto. Carolina Echeverría, equipo de IDECO, asistente social de IDECO.
2: Y bien, bueno, la dejamos trabajando, buscando la mejor solución para ellos.
4: Por supuesto, en eso estamos y así lo vamos a seguir en lo que nos pide, por supuesto, el alcalde y también nuestra directora Carla Torres.
2: Y varón,
4: sí, hay una familia en este minuto albergada en la sede del sector Los Rosas, de Avenida Pedro Aguirre Cerda. Es una familia numerosa, extranjera, con bastantes niños menores de edad, pero ya están ellos muy agradecidos, por supuesto, de la gestión, y ya están ubicados con camas, con ropa seca y todo para pasar la noche.
2: Gracias, los dejo trabajando. ¿Cristian?
5: Sí, Hernán. Bueno,
2: yo me retiraré, he traído un poquito a la casa para poder cambiar mi ropa.
5: Sí.
2: Y ando todo mojado y, oye, increíble, uno te pones bota igual que entra el agua.
5: Hernán, sí, de todas maneras, nosotros valoramos y agradecemos el trabajo de terreno también que tú vas haciendo, entregándonos toda esta información de gente que está, bueno, siendo afectada por el sistema frontal, pero también toma tus resguardos, no se me vaya a resfriar, Hernán, que es lo más importante, ¿no? Y para que no ponga en riesgo también su salud física, digámoslo, ¿no? Y agradecemos y valoramos todo el trabajo de terreno que está haciendo con respecto al equipo de Dinámica para ir informando toda esta situación.
2: Y tú lo informas también, que la gente que camina hacia sus hogares con mucho cuidado, porque los hoyitos no lo vemos debajo del agua, ¿no? Con mucho cuidado.
5: Bueno, así como me escribiste en el WhatsApp, esperemos pasar agosto, pues, Hernán. Esperemos pasar agosto.
2: Esperamos pasar agosto.
5: Sí.
2: Gracias.
5: Hasta luego, Hernán, que tenga buena tarde. Hernán Quesada en terreno, in situ, en el lugar. Me acordé de un programa que antes dan en el Mega que se llamaba In Situ. No sé si se acuerda, muy buen programa, me acuerdo yo haber visto un reportaje de Bomberos de Chile en el programa In Situ en Mega. Perfecto, ya nos van separando 4 minutos para que sean las 7 de la tarde. Amigos y amigas, vamos a dejar hasta acá por lo menos mi compañía de la tarde aquí en Dinámica. Y por supuesto, desearles que tenga un excelente fin de semana, un buen día domingo, un reponedor descanso para quienes están descansando, para ya el lunes comenzar nuevamente con las pilas recargadas, a protegerse de la lluvia, a estar alertas, a estar pendientes a los canales oficiales de información y también a cualquier alerta, mensaje de Senapred que puedan enviar durante el transcurso de lo que es este sistema frontal que está afectando a la región del Biobío. Y para finalizar, por supuesto, hoy día le quiero comentar como datito, a ver si es que le podemos alegrar un poquito ahí el día. Hoy día es el día de la Pachamama. El día de la Pachamama y también el día mundial de la alegría. Así que, bueno, sabemos toda la situación que está pasando. Pero vamos, vamos que vamos. A ponerle ganas, a ponerle sentido a la vida y ponerle, por supuesto, toda la Pachamama. Hay un youtuber que dice cómo están hijos de la Pachamama, parece, ¿no? ¿O no?
6: Sí, sí. Se entiende de otra manera, pero sí, más para allá.
5: Sí, Pachamama. Así que bueno, amigos y amigas, dejamos hasta acá el programa del día sábado. Ya viene Cote André Huerta, Dinámicos 80, aquí en Dinámica 100.7, 101.3. Me despido, mi nombre es Cristian Fontalva y será hasta una próxima nueva oportunidad.

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0: están amigos? ¿Cómo están amigas? Dinámicos 80 comenzando a esta hora de la tarde, 7:06, sí, 7:06 y ya estamos en Dinámicos 80, en Dinámicos 80 distinto, entendiendo la situación que está ocurriendo a esta hora en Coronel, en Lota, en parte de San Pedro también, por supuesto para la gente de Arauco, un abrazo enorme, fraterno a todos los que lo están pasando mal a propósito de este frente de mal tiempo, estas precipitaciones y este viento que ha estado presente en esta jornada y que ha sido bastante, bastante inclemente, que ha sido potente y que además ha dejado bastantes problemas para la población. Hemos estado durante toda la tarde comunicados con la gente, con las autoridades, para estar, por supuesto, conectado contigo, conectado con quienes escuchan la 100.7 y la 101.3. Todos, obviamente, muy atentos a lo que está pasando, pero también dándonos un respiro. Algo, no tanto, pero algo ha bajado un poco la intensidad de la lluvia. Y por supuesto queremos seguir también entreteniendo y también enviándole un mensaje positivo a la gente a propósito de lo que dijo Chris, el día de la alegría, el día de la Pachamama, un día que también es especial para todos aquellos que comienzan un mes, el octavo mes del año, el mes de agosto, y que obviamente tienen ganas de disfrutar. Este es un mes duro todavía del invierno, obviamente. Julio generalmente es el más duro. Vamos a ver si la tierra, a propósito de eso, la Pachamama nos da un poquito de respiro, diría yo, para poder tomar un poco más ligera las cosas, un poco más tranquilo, que no sea todo tan complejo, que no sea todo tan difícil, y que podamos tener un invierno, obviamente con agua, obviamente con lluvia, porque sabemos lo importante que son las precipitaciones para la zona centro-sur del país, que estuvo durante mucho tiempo con un problema de sequía. Pero también, por favor, Pachamama, también danos un respiro y deja que el agua fluya, que no se llenen tanto las navas, que podamos estar tranquilos y que la gente, sobre todo la gente más vulnerable, no tenga tantos problemas. Dicho esto, comienza una nueva edición de Dinámicos 80. Lo dijimos por ahí, a propósito del fallecimiento de un cantante folk irlandés, Glenn Hansard, cantante que representa un tipo de música, la música folk, el tipo con la guitarra al hombro, el tipo que cruza la ciudad con la guitarra al hombro, el tipo que toca guitarra en todos lados, el que está componiendo, el que ve la ciudad, el que ve la vida pasar con una guitarra. Y eso lo llevó a la fama, lo llevó a ganar un Oscar, lo llevó a ganar un Grammy, lo llevó a tener mucho respeto. Y lamentablemente, este mundo a veces es muy injusto con los talentos. Se lo llevó un día 29 de julio de este 2026. Vamos a hacer un homenaje no solamente a Glenn, sino que a un tipo de música muy importante, a un género que no es escuchado tanto en nuestras radios, pero que hoy aquí en Dinámicos 80, y le digo de inmediato que es una mezcla entre Dinámicos 70, Dinámicos 80, Dinámicos 90 y hasta algo del 2000, vamos a escuchar folk. Sí, porque nuestra sección 80 de la carta hoy va a tener folk. Recuerden que se pueden comunicar con nosotros a través de nuestro WhatsApp.
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0: Como dijo Cristian antes, ya vamos a tener algunas sorpresas con algunos programitas por ahí. Un expediente Dinámica que ya viene en el trasnoche de Dinámica. Es ahora cuando la mayoría del mundo duerme, pero varios están ahí despiertos. Cristian habló de la gente que trabaja, yo también voy a incluir a aquellos que, como yo, a veces tenemos algo de insomnio y queremos escuchar una voz amiga. Pues bueno, aquí estaremos nosotros desde Dinámica para contarte algunas historias que conoces con detalles que tal vez antes no conocías.

0: lo que sí conoces es la música, y que por supuesto la música folk la conoces tal vez desde siempre. Siempre has tenido acercamiento. Una de las duplas más importantes, más imponentes, es la dupla Simon and Garfunkel, Paul Simon y Art Garfunkel, unos padres del movimiento folk, tipos talentosos, tipos que tienen una carrera vasta y que además lograron tener varios hits radiales, teniendo un género que muchas veces no era de tener tantos hits radiales. Y lo vamos a escuchar con una canción que además es parte banda sonora, a propósito de que vamos a escuchar a Glenn Hazard. Esta canción también fue parte de una banda sonora de una película muy famosa, y es más, ocupa el nombre de la canción. Una película protagonizada por Dustin Hoffman, sí, hace ya muchos años atrás, un graduado, el graduado de Dustin Hoffman, y que era, ¿cómo podríamos decir la palabra? Era acosado por una mujer mayor, la señora Robinson. Así que a continuación escuchamos la siguiente canción aquí en Dinámicos 80.
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0: Es el dúo Simon and Garfunkel, Mrs. Robinson, aquí en Dinámica FM.

0: 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Continuamos escuchando música, no de los 70, no de los 80. Recuerden que estamos como, yo diría que no es, la palabra no es desordenado. No, la palabra no es desordenado. La palabra es que queríamos hacer un homenaje a un género. Y este género es el folk. Y el folk, por supuesto que tiene varias cosillas y tiene varios temas muy, pero muy interesantes. Yo, en algún momento, cuando estaba haciendo la pauta musical, sentí, me dio la sensación de que estaba haciendo la banda sonora de una parte importante de la película Forrest Gump, porque varias de las canciones que aparecen en esta película aparecen y van a aparecer hoy en nuestro especial de folk. Esto porque sí, en los 70 el folk fue potente. Además también agarró un poco la batuta de las canciones de protesta en contra de la guerra de Vietnam. Todas aquellas manifestaciones culturales, artísticas que estaban contra la guerra de Vietnam, unos muy importantes que no vamos a escuchar hoy día porque son más rock que folk, ¿ya? No me peguen porque no vamos a escuchar a Creedence Clearwater Revival, porque era más como entre rock, más rock que folk, así que hoy día nos vamos a ir por el lado más folk. Y uno de esos grupos importantes y que está presente en la historia de ese momento negro de Estados Unidos es la banda Buffalo Springfield, quien pasamos a escuchar a continuación aquí en Dinámicos 80.
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0: For What Is a World, Buffalo Springfield, aquí en Dinámica FM.

0: los 80 y escuchábamos a Buffalo Springfield. Una canción que cuando tú la escuchas piensas en folk, pero también piensas en playa. Es una canción que nos trae un grupo, una canción que a todo esto le interpretaron muchos cantantes, pero la versión clásica original es de Mamas and the Papas. Habla sobre un estado, soleado, sobre un estado que es una parte del sueño americano. Sí, porque California, Los Ángeles, Hollywood, San Francisco, es parte importante de ese sueño americano, no olvidando que era parte de México también, sí, no importando que era México antes, pero bueno, es parte del sueño americano y uno de los temas emblemas del folk para todos aquellos que... Este especial es un especial folk, pero para todos aquellos que decían, ¿esta canción realmente es folk? Sí, esta canción realmente es folk, el folk americano, que fue y que sigue siendo una hoja de ruta muy importante para varios artistas en Estados Unidos, pero que dejó muchos éxitos en la década de los 70 y también algunos en la década de los 80. Así que sin más preámbulo, vamos a escuchar un temón, en serio, un tremendo temón, aquí en Dinámicos 80.
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0: Nos dejamos con The Mamas and the Papas. Esto es California Dreaming en Dinámico FM.

0: 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Oye, a propósito de la emergencia, les comento que tenemos un mensaje del gerente regional Peter Schmoll, gerente regional de Esbio, en este caso no, gerente comercial encargado del tema sanitario en la región, el señor Peter Schmoll. Pasemos a escuchar por favor el audio, Cristian.
1: Hoy sábado el sistema frontal se ha hecho presente tanto en la región de Biobío y Ñuble con importantes precipitaciones. Se ha evidenciado el colapso del sistema de aguas lluvia en algunos sectores de las comunas, lo que provoca presencia de aguas lluvias en las calles y una infiltración al sistema de recolección de aguas servidas, lo que puede provocar puntualmente una detención o rebases. Nuestros equipos técnicos están desplegados, estamos haciendo frente a esta condición en coordinación también con los municipios y hacemos un especial llamado a los distintos entes, comunidades en general, para no abrir las tapas de alcantarillado, evitar el ingreso a aguas lluvias, porque eso podría generar mayores perjuicios incluso a los mismos vecinos.
0: Ahí escuchamos un llamado importante para que tengan atención todas las personas de Coronel, de Lota.

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1: No te preocupes, nos vamos a una pausa comercial y ya estamos de vuelta con más Dinámicos 80, solo aquí por Radio Dinámica.
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Vuelta aquí en Dinámicos 80, por supuesto, donde la música está en la memoria y no en la nube. Sí, en esa fría nube, no, aquí en la memoria, fresca, vibrante.

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1: Cristian, te pregunto, ¿y si la persona tiene personalidad y se quiere, y quiere pedir una canción, se quiere comunicar a esta emisora y se quiere pegar una, hay un dato o algunas, algún saludo, ¿dónde nos tiene que llamar?
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1: Me contaba anécdota. Nosotros, a propósito del mundial, en varios mundiales nosotros siempre tenemos un poco de, no sé si odio, pero sí algo de molestia con los argentinos. Siempre están como que no, que los argentinos, que los argentinos. Y yo debo reconocer, a mí que me gusta el fútbol, nunca he envidiado el tema del fútbol argentino. A mí me gusta ver el fútbol argentino, me gusta ver los partidos, me gustaba cómo juega Maradona, cómo juega Messi, pero los envidié una vez y mucho, Cris. Los envidié una vez y mucho. Y tiene que ver con la canción folk que vamos a escuchar a continuación. Porque vamos a escuchar a un tipo que no es cualquier tipo. Muchos premios, están los Grammys, están los MTV, hay muchos premios a la música, están los Oscar, que también a la música. Pero un músico que haya ganado el premio Nobel, solo uno. Solo uno cuenta la historia, solo un músico ganó el Nobel de Literatura. O sea, las letras, la lírica de las canciones se transformaron en un Nobel para él. Yo creo que ya muchos saben de quién estoy hablando del tremendo Bob Dylan, Don Folk. Hasta hace poco le hicieron una película protagonizada por Timothy Chalamet. La película tuvo buena aceptación, lamentablemente Chalamet no logró el Oscar por la película. Lleva harto intento y no ha pasado nada. Pero la figura de Bob Dylan solo crece. El propio Timothée Chalamet dijo en alguna ocasión que en su estudio del cantante le había tocado asistir a una de sus tocatas, donde no hay teléfono. No hay teléfono, tú no puedes entrar con tu celular, tú no puedes sacar fotos, tú tienes que concentrarte en la música, tienes que concentrarte en el escenario, tienes que concentrarte en el sonido. Y no estar sacándose selfie ahí en la entrada, o estar grabando una canción, o querer aparecer cerca del cantante. No, solo la música. Porque eso es Bob Dylan. ¿Y por qué yo vuelvo a lo que dije al principio? ¿Por qué envidio a los argentinos? Porque la canción que viene a continuación se llama Like a Rolling Stone. Y la única vez que Rolling Stone se topó en un escenario en directo, en vivo, fue en Buenos Aires con Bob Dylan. Así que eso sí que lo envidio. Eso sí que es motivo de envidia en contra de los argentinos. Estuvo ahí Bob Dylan con Rolling Stone y cantaron la canción, sí, la canción que vamos a escuchar a continuación aquí en Dinámicos 80.
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1: Esto es Like a Rolling Stone, Bob Dylan, Dinámicos 80.

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0: ahí dijo nuestro amigo Chris. También piense en Juan Papa, así que ya lo sabe, ahí nos están acompañando también en nuestro Dinámicos 80, en nuestro Dinámicos 80 que hoy ha tenido algunas cosas que no son tan de 80, pero que tienen que ver con la música folk, sí, con la música folk que tanto nos gusta, que tanto nos alegra, que tanto nos guía. Yo, de verdad, cuando hicimos este programa, cuando pensamos este Dinámicos en versión folk, se me ocurrieron muchísimas, muchísimas canciones. Esta, la que viene a continuación, es una canción ochentera, de una voz especial, singular. Yo me atrevería a decir de una de las voces más singulares y especiales de la década de los 80. Irrumpió como una cantante diferente, donde una época donde la imagen, una época donde la pinta, donde la facha importaba, a Tracy Chapman no le importaba ni un poco, con su modelo de música sencilla, simple, con esa guitarra que lo decía todo, definitivamente cautivó a más de algún corazón ochentero. Y la pasamos a escuchar a continuación aquí en nuestro Dinámicos 80.
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0: Escuchamos Talking About the Revolution, Tracy Chapman, aquí en Dinámicos 80.

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1: Estamos de vuelta aquí en Dinámicos 80. Ya con parece que un poquito más tranquilo el clima, ¿no, Cristian? No, la Pachamama nos escuchó. Gracias, Pachamama. Gracias, Pachamama, por escucharnos. Se calmó un poquito, eso es bueno. Eso es importante. Yo creo que era bueno parar un poquito. Oye, a propósito, generalmente las películas folk igual están muy vinculadas con películas. A propósito de la historia de Dylan Hansard y Once, las películas como que siempre el folk da una conexión con el artista o da una conexión con la historia. A mí me parece que el folk es simple, es sencillo desde la música, es sencillo desde la lírica, pero esa sencillez provoca exactamente la conexión, el contacto entre una historia, entre la guitarra, entre el sonido de una voz que permite, insisto, vincularte con una historia sencilla pero eterna y grande, y eso también siempre uno lo agradece, y por eso ha sido muy grato para nosotros con Chris poder escuchar folk, sí, poder escuchar folk hoy en esta jornada, a propósito del lamentable fallecimiento de Glenn Hansard, este músico irlandés que falleció el 29 de julio por un accidente en motocicleta, y que obviamente nos ha hecho escuchar esta música, insisto, llega al corazón, llega a la mente y queda. Creo que esa es la palabra. Es música que te queda en el alma, como Tracy Chapman, como Bob Dylan y por supuesto como The Mamas and the Papas. Vamos a escuchar una artista mujer también, una voz femenina muy grata, una música muy grata, pero también una artista del folk que dejó un par de éxitos ya más taquilleros. Fue parte de la banda sonora de una película protagonizada por John Travolta llamada Fenómeno, y una de las canciones más importantes junto con un tema del gran Eric Clapton es el que vamos a escuchar a continuación aquí en Dinámicos 80.
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1: Esto es... Uy, ¿qué pasó? Perdón, en mi teléfono alguien me estaba llamando y ese es mi ringtone. Vamos a escuchar. Ahora sí, vamos a escuchar a continuación a Cheryl Crow. Hoy estas cosas pasan en vivo. Ahí se nota que estamos en vivo, ¿cierto? Yeah. Único medio. Ahora sí, escuchamos a continuación a la gran Cheryl Crow. Esto es Every Day is a Waiting Road, aquí en Dinámicos 80.

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0: de este fallecimiento del músico irlandés Glenn Hanser, vamos a escuchar a continuación una canción, un tema extraordinario, ganador del Oscar, ganador del Grammy también de la película Once. Vamos a escuchar esta dupla de una pianista polaca. Ella es polaca. Malquieta, no sé si lo puedo pronunciar, porque no pronuncio polaco, pero está ahí en el video con Glenn Hazard. La canción, créanme que se van a enamorar de esta canción.
1: Ojo, es la canción de la película Once.
0: Once, sí.
1: Sí, esa es la canción icónica de la película. Con esa canción promocionaron la película.
0: Y ganó Oscar, pero... y Grammy y todo. Y lanzó al estrellato al gran Glenn Hazard, que lamentablemente falleció este día 29 de julio.
1: Bueno, esta película salió un meme, ¿ah?
0: ¿Eh?
1: Sí, salió un meme. Porque al final de la película, él se enamora de ella.
0: Claro.
1: Se enamora, pero pasa que él descubre después que esta chica tenía, claro, una relación con un hombre, tenía hijos. Y él se enamora de ella en relación a la música. Y luego de eso, a ella le gustaba tocar el piano. ¿Ah? Y cuando Glenn ya dentro de la película comienza a tomar fama y a ganar dinero con el ámbito musical, él le comienza a regalar pianos. Le regala un piano de estos de cola larga.
0: Ya lo están, güey.
1: Exactamente. Y de ahí salió un meme. De hecho, el meme fue por culpa de los Simpsons.
0: Ya, ¿cuál sería el meme?
1: Hay un capítulo de los Simpsons. Aquí me estoy poniendo muy...
0: Dale, dale.
1: Muy rata, ¿cómo se dice? Claro, hay un capítulo de los Simpsons donde Homero, con Marge, bueno, la familia Simpson, van a Irlanda. Y se encuentran ahí configurado el dibujado Glenn regalándole pianos a la protagonista también de la película, y le tira el piano por la cabeza y le dice: deja de regalarme pianos y yo ya no quiero nada contigo.
0: Así es la vida, ¿eh? Así es la vida. A veces uno se entrega entero por amor, pero no basta. Claro, no basta.
1: No basta con regalar flores ni pianos.
0: No basta. Lo que sí bastó fue el tremendo tema que escuchamos a continuación aquí en Dinámicos 80.
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0: Escuchamos a Glenn Hanser. Esto es Falling Slowly aquí en Dinámicos 80.